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Las 6 de la mañana con 20 minutos. Vamos a comenzar con el repaso de los temas de los diarios locales, como lo hacemos todos los días. Arrancamos por el Mendoza Post, que tiene como título principal cómo le fue a los salarios versus la inflación en el último año. Dice, el índice salarial volvió a ganarle a la inflación en marzo, aunque los salarios registrados corrieron una vez más por detrás, algo que comentábamos recién. El poder adquisitivo tuvo un recorrido dispar durante el último año, es la nota principal a esta hora del diario Mendoza Post. También dice, la reforma constitucional que impulsa el kirchnerismo para votar cada 4 años. El proyecto de Néstor Majul propone modificar la constitución de Mendoza.

impulsa para que diputados y senadores se elijan junto al gobernador cada 4 años. A diferencia de la reciente autonomía municipal, avanza por la vía de una reforma y no de una enmienda este proyecto de Majul. Bueno, también dice en su portada el diario Mendoza Post, el programa de los clubes deportivos de Mendoza para prevenir abusos. Se trata de pautas claras para intervenir y acompañar a víctimas ante hechos de violencia que puedan llegar a sufrir los chicos en relación a estas prácticas, ¿no? Las prácticas deportivas en los distintos clubes. Una persecución en San Martín terminó con un policía atropellado, otro de los títulos. Y otro uniformado fue mordido por un perro, dice el diario, todo junto. El operativo originado a partir de la evasión de una motocicleta derivó este lunes por la tarde en incidentes en el departamento de San Martín, con el resultado de 2 agentes de la Fuerza Provincial con lesiones, agresiones hacia los uniformados y el secuestro de armas. Bueno, interesante para leer todos estos datos en la nota del diario Mendoza Post. También dice en su portada, un abogado deberá pagarle 5 millones a un colega por llamarlo carancho. La justicia ordenó pagar 5 millones por dañar moralmente a un letrado que calificó a otro abogado como carancho en un escrito judicial. El fallo sostuvo que la expresión excedió los límites del estilo forense y afectó el honor del profesional. A ver qué más dice la portada. Bueno, el hermano de Adorni admitió errores en su declaración jurada. También se trata de Francisco Adorni, recordemos, había sido imputado días atrás. Es investigado por presunto enriquecimiento ilícito. Rectificó los datos patrimoniales ante el ARCA y la Oficina Anticorrupción, el hermano del jefe de gabinete de la Nación. También dice convocatoria audiencia pública del gobierno de Mendoza. ¿De qué se trata? Convoca a personas jurídicas y privadas al sistema de macro recolección y tratamiento de fluentes cloacales Villa Tulumaya, La Valle, en Mendoza, a desarrollarse en el departamento de La Valle, en la provincia de Mendoza. Así que está hecha ahí la convocatoria a esta licitación, esta audiencia pública en realidad. También dice el diario, Cornejo defendió la recuperación de casas del IPB que eran mal usadas, ya lo vamos a estar ampliando un poquito más a ese tema. Un incendio en una casa de Guaymallén dejó a una mujer con intoxicación, ocurrió en una habitación de la vivienda, la asistieron a la mujer en el lugar, pero después se negó a ser trasladada a un centro asistencial. Y el dato deportivo de ayer, o uno de los datos deportivos de ayer, que también está reflejado en la tapa del Mendoza Post, Neymar estará en el Mundial. Ancelotti lo confirmó en la lista de Brasil. Los títulos principales del diario Mendoza Post. Vamos a ver lo que dice a esta hora memo.com.ar. Me parece que todavía no está actualizado lo de Memo, así que bueno, vamos a dejar para enseguida. También repasamos, como lo hacemos todos los días, los datos de las portadas de algunos diarios nacionales. Arrancamos por, a ver qué es lo que tengo más a mano acá, el sitio Infobae dice, ¿quiénes son y de qué lado están los protagonistas de la interna libertaria que no encuentra fin? El cruce en las redes sociales dejó expuesta una fractura que lleva ya mucho tiempo. ¿Cuál es la postura de cada uno de los sectores involucrados y las posibles consecuencias de que el conflicto haya salido a la luz? Hay bastante ruido interno en el gobierno de Milei, la pelea entre Santiago Caputo y Martín Menem ahora. Martín Menem, que estuvo dando declaraciones y diciendo que mientras él da declaraciones y trabaja, hay otros que se la pasan en Twitter o en las redes sociales, ¿no? Manifestando claramente la interna que hay en el gobierno. Así que bueno, ese es el tema elegido como título principal del sitio Infobae. Y también dice, atención, el presidente del Banco Central de la República Argentina dijo que no es prioritario levantar el cepo cambiario para las empresas. Él afirmó
que el esquema que impide a las personas jurídicas atesorar dólares podría quedar así. Estamos hablando de Santiago Bausili, que estuvo dando algunas declaraciones en donde afirmó que el CEPO, que todavía rige para muchas operaciones cambiarias para las empresas, podría quedarse así. El Banco Central dice que no es un objetivo que las personas jurídicas puedan comprar dólares libremente, tal como las personas físicas lo hacen desde abril del 2025. ¿Qué dijo Bausili? No está entre nuestras prioridades eliminar las restricciones cambiarias para las empresas o que las personas jurídicas puedan atesorar dólares. Estamos enfocados en el sector externo. Fue lo que dijo en una conferencia.

0: o para poder, digamos, disminuir el porcentaje de morosidad y de incobrables que hay actualmente en la República Argentina. Bueno, anoche se entregaron los premios Martín Fierro, lo refleja esto el diario Infobae también. El Martín Fierro de Oro se lo llevó Guido Casca. Y por supuesto en la nota están todos los ganadores de esta ceremonia que se realizó en el Hotel Hilton y que reunió a las principales estrellas de la pantalla, combinó reconocimientos, discursos y momentos de expectativa y coronó una noche marcada por el brillo y la celebración. Es lo que dice el sitio Infobae. El encargado de la conducción fue Santiago del Moro, quien convirtió la velada en una jornada especial. Ay, qué cansada que me tiene Santiago del Moro, está en todos lados, por favor. Bueno, Santiago del Moro estuvo allí como conductor y en el tramo final de la ceremonia anunció al Martín Fierro de Oro y se lo llevó Guido Casca. Así que él fue el ganador del máximo galardón en este premio. La tele es mi vida, encontré una forma de vida desde muy chiquito, muchas gracias a todos, me quieren mucho y lo sentí esta noche. Trabajé en todos los canales, dijo Casca, es cierto, es una forma de vida, hace radio también, obviamente, me gusta vivirla así. Ustedes me permiten vivir de este modo, mi hobby es mi trabajo, tengo mucho más de lo que imaginé, alguna de las palabras de Guido Casca. Y parece que, bueno, yo no lo vi, vi el comienzo, después, bueno, me dediqué a otra cosa, después me dormí, reconozco. Y otro momento fue de alto valor emotivo, fue la presencia de Mirtha Legrand, quien hasta último momento no había confirmado si iba a ir a los premios Martín Fierro. Algunos de sus familiares preferían que no, ella por supuesto quería ir y fue así que la chiqui estuvo junto a toda la gente allí, junto al pueblo, a sus 99 años, como lo viene haciendo, cenando en sus mesazas en los últimos tiempos, así que también el diario menciona la presencia de Mirtha Legrand allí en el premio Martín Fierro que se entregó anoche. Bueno, a ver qué otros títulos además trae de esto. En el medio del interno, el kirchnerismo prepara actos para darle centralidad a Cristina Fernández, viuda de Kirchner, a un año de su condena. Luis Caputo, este gobierno hizo exactamente lo opuesto al de Macri en términos de política económica. Y también dice la sorprendente decisión del Cruzeiro que involucró a River a horas de enfrentar a Boca Juniors por la Libertadores. Y un datito más, el riesgo país vuelve a acercarse a los 550 puntos. ¿Cuáles son los factores locales y externos que explican el alza? Bueno, en esta nota que tiene hoy en su portada el sitio Infobae. Vamos a ver lo que dice Página 12 a esta hora. Tiene un título que dice expertos en lavado, porque se lo dice expert. Fred Machado se declaró culpable de fraude y lavado en Estados Unidos y complicó aún más a José Luis Espert. Un juez de Texas aceptó la declaración de culpabilidad por fraude y lavado de activos de Fred Machado, el financista de Espert. A cambio, dejó caer la acusación por narcotráfico, pero eso no favorece al argentino, está la mirada de Página 12, que también está investigado por lavado de activos. Entonado por su defensa de Adorni, Milei usó argumentos falsos para respaldar a Spert en un mensaje titulado Periodistas de mierda. Eso es lo que tiene como título principal. También dice el bochorno insostenible de la interna en La Libertad Avanza, el sostenimiento de Adorni y la puja judicial. Adornigate, cobros ilegales en punta y allanamientos en la causa por Francisco. Otro lunes negro en materia judicial para el jefe de gabinete. Y también hace mención en su portada el diario Página 12 a lo que está sucediendo lamentablemente en Bolivia, donde dice manifestantes llegaron a La Paz para exigir la renuncia del presidente. La fiscalía ordenó la detención del líder de la central obrera boliviana. Los títulos principales del diario Página 12.
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0: Las 6:38. Bueno, comenzamos a desarrollar parte de la información que teníamos preparada para hoy. Uno de los temas es, les decía, el caso de esta directora de una escuela secundaria de Río Negro que parece que llegó a un nivel de hartazgo muy, muy importante. Entró en una polémica porque se viralizó un video que la muestra a ella retando a un grupo de alumnos del nivel secundario que aparentemente se portaban muy, muy mal, eran unos irrespetuosos y le faltaban el respeto a todos los docentes que pasaban por ese aula. Vamos a escuchar primero el audio de la directora que tuvo que intervenir en un curso porque la docente no podía dar clases frente a esos alumnos. Escuchamos el audio de la directora y después hablamos un poquito más sobre el tema.
1: Maltraten y van a pasar mal un momento los docentes. No hay un docente que salga de este curso y se sienta cómodo de trabajar. Pero si ustedes molestan al personal que viene a trabajar de buena voluntad, con un mal sueldo, y lo hacen pasar un mal momento, eso no lo voy a permitir. Y tu mamá que venga cuando quiera. Y si quiere ir al ministerio, le doy la dirección. Que venga con una nota escrita y yo se la firmo. No tengo ningún problema. No tengo ningún problema. Vamos a ver, ahora vamos a hacer reunión y vamos a ver qué es lo que pasa. ¿Con vos también qué? Con todo. Y te dije que guardes el celular. No me interesa, lo guardas. No te preguntes si estaba prendido o apagado. Te dije guardar el celular. Es diferente. ¿Sí? Bueno, no me hables así.
0: Bueno, esto ocurrió en una escuela de Río Negro, en el nivel secundario, donde la directora, harta de que los docentes no puedan dar clases porque los alumnos de ese curso, al menos es lo que sabemos, son unos maleducados o mal aprendidos, tal vez, ¿no? Tuvo que intervenir. En el video se la ve como ella con rabia, digamos, corre con el pie. Algunos dicen patea el pupitre, pero lo que pasa es que el alumno estaba haciendo ruido con el pupitre. Lo llevaba para adelante, para atrás, para adelante, para atrás, para molestar absolutamente. Ahora, esto es un reflejo de muchos, muchos años donde la educación en la República Argentina fue muy laxa, donde permitimos que nadie repitiera para no estigmatizar a los alumnos, donde hay muchos que dicen no hay que ponerle nota para que el chico no se sienta estigmatizado, ni perseguido, ni se sienta fracasado, donde se le ha perdido total respeto a la autoridad en el aula, al docente, al directivo. Así estamos. Los chicos se enfrentaban a la directora sin ningún tipo de respeto, amenazándola con que iban a avisarle a los padres, entiendo yo, para que vinieran los padres a armar lío a la escuela. La verdad que es muy preocupante esta situación, muy preocupante. Y la docente del aula en un rincón, apichonada allí, quietita, como con temor de los alumnos. Una locura. Realmente una locura lo que se puede ver en ese video y lo que quizás pase en muchos cursos, en muchas aulas de la República Argentina. No sé, en mi época, les digo, la directora del colegio era una autoridad. Formábamos en la escuela y no volaba una mosca. Ella hablaba, nos llamaba a silencio y no volaba una mosca. Y en el aula, el director y el docente eran la autoridad máxima. Bueno, eso evidentemente no existe ya en la República Argentina y después sacamos niveles educativos como los que sacamos. Los resultados que tenemos después en las pruebas PISA y en todas las evaluaciones que se hacen a nivel nacional e internacional sobre el nivel educativo que tiene la República Argentina. Bueno, esto ocurrió en esta escuela secundaria de Río Negro. Ustedes saquen sus propias conclusiones. Las 6 de la mañana con 43 minutos. Bueno, otro dato que les daba más temprano. Me informan que está habilitado el paso internacional Cristo Redentor para todo tipo de vehículos, es lo que están avisando en estos momentos. En Uspallata, 0 grados 2 décimas bajo cero. En Punta Vacas, 0 grados 9 décimas bajo cero. En Puente del Inca, 10 grados bajo cero. Y en Las Cuevas, 11 grados bajo cero. El Pehuenche habilita de 9 a 19 horas. Central el dato del paso internacional Cristo Redentor a esta hora, porque ayer hubo un comunicado por parte de la Asociación Civil de Camioneros Unidos de Mendoza, y seguramente APROCAM salga a manifestarse en la jornada de hoy, y tiene que ver con el plan de invierno que debe aplicarse a partir de ahora, y cuando empiezan a bajar las temperaturas, y con la novedad que ayer me confirmaban de que Justo José Báscolo, el coordinador del Paso Internacional Cristo Redentor, presentó la renuncia, si es que está acéfalo ese puesto allí de toma de decisiones, ¿no? En la coordinación para la apertura, para el cierre del Paso Internacional Cristo Redentor. Báscolo le presentó su dimisión a Diego Santilli, que es el ministro del Interior, y básicamente los motivos del comandante ha sido por el poco apoyo recibido, la situación que se da de no mantenimiento en el paso internacional Cristo Redentor, que le corresponde a la Dirección de Asuntos Técnicos de Frontera, y a raíz de esta situación, y previendo que ya se viene justamente este plan invierno, donde hay que reforzar los esfuerzos y los controles y las medidas para que la gente que utilice el sistema integrado Cristo Redentor lo haga en mejores condiciones, bueno, al no tener respuesta Báscolo se fue, así que no hay nadie, no tenemos coordinador del Paso Internacional Cristo Redentor. Tomó la decisión por la falta de mantenimiento, y además me decían otras personas también que tienen algún conocimiento en el lugar, es que, por ejemplo, el personal de limpieza hace por lo menos 6 meses que no cobra la gente que trabaja en el Paso Internacional Cristo Redentor. Así es que, bueno, esa es la situación ahora en el sistema integrado, y a raíz de esto es que sale el comunicado de la gente de ACUM para señalar que, bueno, necesitan algún tipo de respuesta inmediata ante el invierno que ya se aproxima. Dicen que las instalaciones están sin mantenimiento, que los caminos al complejo aduanero están intransitables. Piden que el responsable directo del Ministerio del Interior encauce esto y se dedique a solucionarlo y que haga lo que tiene que hacer, porque para eso fue nombrado en ese cargo. Dice la gente de ACUM, su sueldo sale de nosotros, los contribuyentes, desde que llegó no hace nada y no deja hacer nada. La aduana es un desastre, desde que el gobierno de Mendoza gestionó para que trajeran la región a Mendoza, en lugar de mejorar todo empeora. Antes aducían falta de gente, trámites burocráticos, etcétera. Hoy mostraron que son cargos puestos a dedo y que no llegan a cumplir con las expectativas. Nos preguntamos, dice en este comunicado, ¿por qué no hacen lo que el presidente quiere? Parecen enemigos de sus ideas, poniendo trabas en vez de agilizar el sistema operativo, liberando zonas, encerrándose tras un escritorio. ACUM, entonces, dice, repudia esta mala gestión de las personas que han nombrado, de Enzo Casia, del Ministerio del Interior, por caso, ¿no? Y hacemos caer a los mismos toda la responsabilidad de las medidas que podamos llegar a tomar de forma o en forma de protesta, dice el comunicado de la Asociación Civil de Camioneros Unidos de Mendoza. Bueno, veremos. Veremos si hay alguna novedad con el pasar de las horas en esta jornada, si se nombra a alguien de manera interina, quién es el responsable. Lo cierto es que Báscolo le ha presentado la renuncia a Diego Santilli, el ministro del Interior, eso ya me lo han confirmado, y no tenemos coordinador del paso internacional Cristo Redentor. Las 6:47, bueno, vamos con otros temas que habíamos mencionado antes. Bueno, repasar, por supuesto, la información del ámbito del Mundial y que fue muy comentada en la jornada de ayer y en las últimas horas, y es que Neymar va a estar en el Mundial porque Ancelotti, Carlo Ancelotti, lo ha convocado y lo ha confirmado en la lista de la selección de Brasil. Después de meses de duda, lesiones y cuestionamientos, finalmente Neymar va a tener una nueva oportunidad mundialista porque Carlo o Carlito Ancelotti lo confirmó para que el delantero forme parte de la lista definitiva de 26 jugadores que disputarán el Mundial de Norteamérica 2026. Ahora viene lo bonito, expresó el técnico italiano durante la conferencia de prensa realizada en el Estadio Maracaná, justo antes de anunciar los nombres de los futbolistas convocados. Bueno, otro dato también de nuestra economía, ayer la gente del sector de la industria panadera y de los empresarios panaderos habían anunciado un aumento en el precio del pan, de las tortitas y de las facturas que iba a comenzar a regir desde ayer, justamente desde el lunes 18 de mayo. El argumento es que han tenido un incremento bastante importante en las distintas materias primas que se utilizan para la elaboración. Por lo tanto, los precios sugeridos son que el pan tenga un incremento que ronde el 20% aproximadamente. Así es que, bueno, veremos quiénes son los que han ajustado o no los precios en estos panificados. Según la zona y según el comercio, se van a incrementar las tortitas y las facturas, que están en 5.500 y 7.800 pesos. El pan está en 3.200 pesos y veremos cuál es el aumento que aplican desde el sector. En realidad no, el 20% es un aumento de una de las materias primas, pero todavía no han informado sobre el incremento que van a tener los panificados. Sí están advirtiendo que ya algunas panaderías podrían aplicar un ajuste. Por ejemplo, el aumento del 20% en la harina, que es el principal insumo de cualquier panadería, y también 35% en cuanto al precio de los descartables y los empaques que se utilizan para la venta. Y también hablan del incremento en las tarifas de la luz y el gas y las actualizaciones salariales acordadas para los trabajadores del sector. Así es que, bueno, se viene un incremento, un ajuste en algunas panaderías, aquellos que decidan aplicar este aumento. Las 6:50 con 50 minutos. Bueno, tenemos otros temas que vamos a ir ampliando y uno de ellos es el de la canasta de crianza, que ha superado los 650.000 pesos para los chicos de 6 a 12 años. Esto es de acuerdo al informe del INDEC, ha tenido un aumento del 26,7% en el último año, la canasta de crianza de un chico en la República Argentina. Bueno, para un menor de un año se necesitaron 511.000 pesos en el mes de abril para criarlo. Para un niño de 1 a 3 años, 609.574 pesos. Para un chiquito de 4 a 5 años, 520.000 pesos. Y para un niño de 6 a 12 años, la canasta de crianza de abril se ubicó en 654.221 pesos. Esto incluye el costo mensual para adquirir los bienes y servicios para el desarrollo de bebés, niños y adolescentes, como el costo de cuidado por el tiempo requerido para esta actividad. Cambiamos de tema a las 6:00 con 51 minutos. Estamos en comunicación ya con Luis Jofre. Luisito, ¿cómo estás? Buen día.
2: Muy bien, Iván. Buenos días. Gusto de saludarte en esta mañana. Bueno, un dato que me acaban de pasar es que ya se habilitó la zona de calle Mitre y Massa, donde hasta ayer teníamos un corte de tránsito. Así que es un buen dato para quienes ya ingresan a esta hora por esa zona al Parque Central. Así que repetimos, Mitre y Massa, mano al norte, tránsito habilitado a esta hora de la mañana. Bueno, en este momento recorriendo la zona de Casa de Gobierno, tiene mucha tranquilidad todo lo que es el Parque Civil, ingresando por España Pedro Molina. Hay buen tránsito de ingreso en el viaducto, sin inconvenientes, zona sur de Paso Los Andes, Mariano Moreno, y buena llegada también por la zona de Mitre Suite para quienes bajan desde el Parque San Martín a la zona de calle Belgrano. Bueno, atención también porque ha comenzado una reparación en la intersección de de calle Boloso Mujeres y Juan B. Justo. Ese cruce está reducido tanto para la gente que ingresa por Encinas como para quienes transitan por Boloso Mujeres, ambas manos norte y sur. También recordamos Microcentro, a esta hora está reducido el tramo de calle 9 de Julio a la altura de Gutiérrez, y atención a gente que egresa, en este caso por calle Brasil y San Martín, calzada restringida, allí en Plaza del Tabarraquero, por tareas que hace la empresa Aguas Mendocinas. Zona bancaria, por su parte, un tránsito muy tranquilo el perímetro de Plaza San Martín, como si también buena circulación desde calle San Martín, zona norte, ingresando hasta ahora sin inconvenientes desde el departamento de Las Heras. Semáforos a esta hora de la mañana están operando sin inconvenientes, no hay datos de incidentes viales, como siempre hasta ahora, extremar las medidas de circulación, más allá de que el tránsito prácticamente no ofrezca inconvenientes para ingresar a la zona del microcentro de la capital.
0: Muy bien, Luis, muchísimas gracias, será hasta mañana.
2: Hasta mañana, gran abrazo, que la pasen muy bien.
0: Adiós.
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0: Las 6 de la mañana con 56 minutos. Bueno, no nos ha quedado mucho tiempo. Quiero leer los mensajitos de la gente que nos ha escrito en el chat de YouTube. Nos dicen acá, buen día a todos los mendocinos. Saludos desde el portal de Mendoza. Abrazos gigantes. Saludos, Gustavo. Gracias por escucharnos y vernos. A Karina que nos dice, buen día, Eva. Lindo martes. Bueno, muchas gracias, Cari. También para vos. Buenas, nos dice Dani. Buenas, así. Frío, como abrazo de suegra, nos dice Dani. Gracias. Bueno, Débora María, que dice, hoy juega el único equipo con grande con 6 Copas Libertadores. Pregunta una amiga, Marcelo, que por supuesto le va a responder. Dice, creo que tenés que sacar el plumero para ver las 6 copitas de la tierra que tiene acumulada. Creo que mi hijo de 15 años vio más campeonatos y copas del más grande del fútbol. Bueno, el ida y vuelta allí que se produce. Y acá nos dice Chacho, que se llama Mauricio. En realidad nos dice, estás generalizando demasiado. Soy docente desde hace 30 años y no pasa eso que vos decís. Hablemos sin saber, me dice Mauricio. Bueno, gracias por la opinión. Sí, conozco a Mauricio y tengo familiares que han estado en la docencia y que se han ido justamente por en algunos cursos y en algunas escuelas problemáticas, no poder dar clases por esta situación, la falta de respeto básicamente de los estudiantes en el aula, donde el docente no tiene ningún tipo de autoridad. Y además estaba hablando del caso principal de Río Negro, básicamente, que está el video, también búscalo para que lo puedas ver. También entiendo que obviamente esto no pasa en todas las escuelas, pero gracias, gracias por el comentario y por estar atento a la información. Y a Mariano, que nos dice buenos días y nos pone un emoji ahí congelado del frío que hace. Les cuento la actual, de acuerdo a lo que dice el servicio meteorológico, 3 grados 6 con una térmica de 1 grado 2 décimas, así que muy, muy abrigado salir de la casa, los que estén por salir ahora. La humedad 83%, el viento del oeste a 10 kilómetros, el cielo está despejado, la máxima para esta tarde 17 grados, dice el Servicio Meteorológico Nacional. Bueno, les decía al comienzo de este espacio que aparecieron afiches con la leyenda Axel o Milei. Axel o Milei es la estrategia de campaña que están utilizando desde el sector de Kicillof como un mensaje también para la Cámpora y directamente a Cristina Fernández, viuda de Kirchner. El despliegue de estos afiches azules dicen en grande Axel o Milei en las calles de la Ciudad de Buenos Aires y ha sorprendido a varios miembros del gobierno que dicen que los carteles en la vía pública son un mensaje del kicillofismo a la conducción del Partido Justicialista. Y en la Casa Rosada creen que esta movida que ha coordinado La Patria es el Otro, el espacio que lidera el dirigente y ministro bonaerense Andrés El Cuervo Larroque, configura una advertencia interna a las dos veces presidenta Cristina Kirchner en la interna del peronismo, ¿no? Es sin dudas un mensaje a Cristina, dicen desde la Casa Rosada, una fuente de la Casa Rosada que le dice a los diarios nacionales que esto se vino después de que se conociera que Sergio Uñac se ha anotado también como candidato a la presidencia para el 2027 y donde Axel Kicillof ha reiterado también su deseo de pelear por ese mismo lugar. Así es que desde la gobernación desde la gobernación de Buenos Aires, ¿no?, se despegaron de la difusión de los afiches y señalan que se trata de una movida que le atribuyen a la militancia del Cuervo Larroque. En sintonía, desde La Patria es el Otro, admiten tener autonomía para impulsar iniciativas de este estilo. Lo cierto es que, bueno, aparecieron estos afiches que rezan Axel o Milei de cara al 2027. Bueno, amigos, con esta información nosotros llegamos al final del día. Empieza acá. Gracias a todos por la compañía, por el apoyo, por los mensajitos, por los saluditos. Bueno, acá me dice Marcelo, como todas las mañanas, que justo José Váscolo, el coordinador del PASO, dio un paso al costado. Y acá nos escribe Pelacas y nos dice, una situación de las mismas características se sucedió en el 2019 en la Escuela Técnica de San José, en el aula de mi hijo, y la actitud fue muy similar, la del director llamando a los padres y les cambió cambió la forma de actuar a los alumnos dentro del aula. Bueno, estuvo Leonel Maldonado la puesta en el aire en la Escuela Técnica de San José, en el aula de mi hijo, y la actitud fue muy similar a la del director llamando a los padres y les cambió la forma de actuar a los alumnos dentro del aula. Bueno, estuvo Leonel Maldonado la puesta en el aire, en la producción Lucas Arce, en la dirección general Mauricio Fernández, mi nombre es Evangelina Argüello, aquí me quedo, ya llega A Pesar de las Llamas.
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0: ¿Y soy yo o hace más frío que ayer?
1: Yo estoy igual mañana que vos.
2: Para mí está igual.
1: Está igual.
2: Igual.
1: Yo estoy destemplado.
0: O quizás le erré al abrigo. Tendría que haber puesto algo un poco más abrigado.
1: Puedo estar quizás en la misma situación. Me parece que estoy...
2: ¿Has puesto camiseta térmica?
0: No la traje hoy.
2: Yo sí.
0: Y porque después empiezo. La verdad me da mucho calor la térmica.
2: Ay, ¿sí? No, pero yo sí.
0: Me da mucho calor, mucho calor. Y después me la tengo que andar sacando, me tengo que andar sacando los buzos, todo.
1: Claro.
0: Me da mucho, mucho calor. Me hace transpirar un poco la camiseta térmica. Pero bueno, se siente el frío esta mañana. Que salir abrigado, no está fría la mañana, viste que venimos con días lindos. Uh-huh. Pero bueno, se siente el frío.
1: La mañana. Ela.
0: Hablando de días lindos, ¿vieron el video ese de Mendoza?
1: Es del año pasado.
0: Del parque. ¿Del año pasado?
1: Claro, es esa primera nevada que hubo que se nevó el parque.
0: Ah,
1: se
0: porque nevó... lo viste actualizarte, pero lo publicaron todos los medios ayer.
1: Sí, porque la imagen salió ayer.
0: La imagen salió ayer.
1: Pero claro, no ha nevado en el parque.
0: Eso me llamaba la atención. Claro,
1: el tema es de esa nevada del año pasado, pero la imagen es nueva.
0: Claro.
1: Es todo un recorrido del dron. De un dron que va mostrándote el paisaje de una forma
0: hermoso.
1: Es esa primera nevada que hubo fuerte el año pasado, hermosísima.
0: Que está todo blanco, pero claro, una nevada no es de invierno, de otoño, entonces están todos los árboles amarillos, rojos,
1: sí.
0: Una cosa divina.
1: Claro, fue para esta época, me parece, fue para este mes. Y el tema es ese, que es la primera vez que se ve ese recorrido hermoso. Y ayer, claro, obviamente se hizo tendencia en todas las redes, porque el paisaje, lo que es el lago del parque.
0: Sí, el lago y los colores.
1: Los colores.
0: Sobre todo también. La verdad que hermoso, hermoso lo
1: claro,
0: que
1: porque
0: se
1: engancha,
0: ve.
1: Engancha por Avenida Libertador y ya se ve todo nevado.
0: Más allá, claro, es ese. Ese mismo, está en las redes, está por ahí.
1: Es hermoso.
0: Lo está. ¿Estás escuchando un mensaje?
2: Sí, perdón.
1: está con el otro.
0: Es como las viejas, se lo ponen en el oído el mensaje.
1: No, pero
0: ¿querés que lo escuchemos todo?
2: Es que estoy con la información.
1: Está multimedia.
2: Estoy multimedia en este momento, perdón.
1: Sinergia, ¿te acordás que nos decían allá? Es sinergia, ¿verdad?
0: Pero hay actitudes, no, por ahí me encuentro yo que tenemos actitudes en el teléfono
2: de gente vieja.
0: De gente grande, sí.
2: No, pero no podía poner el audio muy fuerte acá.
0: A los pendejos los teléfonos los manejan de otra manera. No, y nosotros los manejamos de otra
2: todo
0: manera.
2: Todo por culpa de la gente de la redacción del diario Mendoza Post.
1: Claro. Nos dijo
0: ¿qué les pasa? ¿No saben que estás al aire? ¿Qué les pasa?
1: Una amiga me mandaba un mensaje y decía, no me acuerdo qué temas habíamos puesto. Dice, ustedes, sonando esa música, y ustedes los tres con lentes mirando los celulares.
2: Sí, ya estamos. Yo me di cuenta de eso el otro día. Sí, me vi en la pantalla y dije.
0: ¿Con qué dedo maneja scrollean ustedes?
1: Pulgar.
0: Con el pulgar, claro.
2: ¿Con el pulgar?
0: Con el pulgar. ¿Vos con qué dedo scrolleas?
2: No, con el índice.
0: ¿Viste?
1: ¿Es
2: de vieja
1: ya? Es de señora mayor.
2: Es de muy vieja,
0: no sé. Nosotros los jóvenes. Escroleamos con el pulgar.
2: Bueno, es que los dos.
1: Decía Seinfeld que los celulares le quitan dramatismo a los.
2: Sí, pero también hago así.
0: Claro, ella va con el pulgar.
1: Le quitan dramatismo a los cortes abruptos de conversaciones.
0: Sí.
1: Porque vos antes agarrabas el teléfono y decías, ¡te odio! ¡Pah! Y cortabas de fuerte. En cambio, le decís, ¡te odio! Y con el dedito cortabas.
0: Igual hay algo, una actitud de más joven que yo, que soy joven. Que es scrollear con los dos índices.
1: Y escribir
0: con los dos índices.
1: Claro.
0: No con uno solo, con los dos.
1: Yo no puedo.
0: Claro, no, no se puede.
1: Soy muy observador.
2: Yo la veo a mi hija que hace.
1: Eso.
2: Ay,
1: bueno,
2: favor, me pone nerviosa.
1: La veo a la chica como escribe. Yo por ahí me pongo y la veo así. Y claro, la velocidad a la que escriben, no hay forma. Pero los mayores son peores.
0: Y lo peor de todo, sin errores.
1: Claro.
0: Ay, porque vos escribís rápido, no, yo escribo rápido.
1: No te equivocás.
2: Pero entro cualquier letra. Vuelvo.
0: Basta, me deprimen.
1: Está muy
0: me deprimen.
1: A merced del
3: no,
1: predictivo.
3: Marcelo, agarrala el teléfono con la mano izquierda,
0: sí.
3: Poner los lentes un poquito más abajo y mirar por arriba los lentes.
0: No.
3: El índice empezó a scrollear. Es típico de viejo.
0: No.
3: Yo con 49 años ya lo hago. Acá, saludos, New York City.
0: Si algún día
1: así,
0: ustedes,
1: dispárenme.
0: Yo les digo, si me ven, porque ahí me siento muy viejo, si me ven mirando por arriba de los lentes,
1: claro, desconéctenme.
0: Claro, porque lo que tenemos presbicia,
1: no,
0: tenemos un problema para ver de cerca, no de lejos.
1: Estoy mirando por arriba
2: es que
1: de los
2: yo
1: lentes.
2: Tengo un problema para los dos, por eso tengo dos lentes. Para ver de lejos y para ver de cerca.
0: Claro, ¿y pero qué tenés puestos ahora?
2: Para ver de cerca.
0: Para ver de cerca, claro. Uh-huh. Bueno, si algún día ustedes me ven a mí mirando por arriba, como me estás viendo vos ahora.
2: ¿Qué es lo que hace Molina?
0: Claro.
2: Bueno, pero es que es la naturaleza.
0: No es la naturaleza eso.
2: Hay que asumirlo.
0: Va en contra de la naturaleza eso.
2: Hay que asumirlo.
1: No. Es la naturaleza. Lo que sí es cierto que todas esas condiciones van mejorando.
0: ¿En qué sentido?
1: ¿Estoy
0: empeorando?
1: No. Sí, uno. Pero digo, la medicina va avanzando. Y,
0: si vos, yo fui, lo conté acá, creo.
2: Sí.
0: Me fui a averiguar para operarme.
1: Bueno,
0: $2,500 cada ojo.
1: Bueno, dentro
2: no,
1: de...
2: No lo vamos a hacer.
0: Me fui de viaje.
1: No lo vamos a hacer. Claro. Dentro de 10 años, va a salir... $250.
0: ¿Qué cosa? Vez. ¿Vos decís?
1: Sí,
0: puede ser, no sé.
1: O sea, porque va a estar todo tan avanzado.
0: Fui, me hice los estudios todos. Sí, dije, bueno, voy a operar la premisa. No, odio los lentes, no quiero más los lentes.
1: Claro, vos dijiste, no, basta.
0: Y dije, bueno,
2: y va a tener que bajar el costo porque cada vez hay gente de menor edad con problemas visuales por el tema de la tecnología.
1: Sí.
2: Ya lo dijo Saldívar la otra vez cuando recibió un premio. Dijo, hay un montón de chiquitos que miopía, ya tienen miopía.
0: Sí.
2: Y son pequeñitos y ya necesitan lentes. Así que, viste, es como lo dice Milei, mayor demanda, va a tener que abaratar.
0: ¿Vos decís que va a ser una cuestión de mercado?
2: Sí, va a ser una cuestión de mercado, van a tener que abaratar los costos.
0: Ojalá.
2: Sí, porque todo el mundo...
0: Me llegaré a operar porque
2: se va a tener que operar todo el mundo por el tema de la visión.
0: Nosotros no lo vamos a poder operar. Barato, me parece.
2: No, nosotros no.
1: Quizás no.
2: Viajemos.
0: Sí. Claro.
2: Viajemos
1: mientras podamos
2: con lentes.
0: Es muy gracioso esas situaciones que se generan de economía familiar. Porque llegué a mi casa y le dije a mi mujer, bueno, listo, me voy a operar.
1: Ajá.
2: ¿What?
0: Y me miró así, me dijo, ¿cuánto? Que $5,000. Lentes, me dijo. O sea, no me dijo.
1: Claro.
0: No me dijo otra cosa, me dijo, lentes. O sea, como diciendo, no hay. No, pero bueno.
1: Lo piloteamos.
0: Es muy caro. Sí, es muy caro. Es muy caro y bueno, para, qué sé yo. Tampoco es un problema. Sí, es un problema, pero digamos, podés seguir viviendo.
2: No, y después, si no, esperate, cuando tengas PAM y te operás ya gratuitamente.
0: ¿Estás loca vos?
2: Te operás gratis con el programa de PAMI.
0: ¿Vos decís?
2: Y claro.
0: Si no, no
2: ¿qué
0: tiene,
2: que te diga?
0: Ahí lo tengo anotado. No tienen odontólogos los PAMIs ahora.
2: No, y operan muchos. Operan mucho de cataratas a las personas mayores. Pero lo que yo he comprobado con dos casos muy cercanos es que no hay mucha mejoría.
0: ¿De qué?
2: Después de la operación.
1: ¿De las cataratas?
2: No hay mucha mejoría.
0: ¿De qué? ¿De la presbicia o qué?
2: Sí, de las cataratas.
0: Ah, de las cataratas. Pero no tengo
2: hay mucha mejoría.
0: Basta, me deprimí.
2: ¿Cuánto está? ¿A cuánto estamos de la
0: cataratas? Basta.
1: No sé.
0: Hablando de gente vieja.
1: Sí.
0: ¿Vieron los Martín Fierro anoche? ¿Vieron entrar los Martín Fierro?
2: Un poquito, sí. Nada más. Me dormí. Lo decía más temprano.
0: ¿Sí? No digo que sea gente vieja, pero viste que yo lo vi un rato largo. Lo vi hasta lo que quería ver, que es lo que, no sé si es morbo o qué, pero vi hasta... La parte donde memoria. Pasa la gente del memoria, la gente que se murió.
1: Como digo yo, la mesa de fiambres.
0: La mesa. Oh, aburrido todo, aburrido. Incluso poco emotivo también el en memoria. Estuvo esta chica que canta lindo. ¿Cómo se llama? La sobrina, creo que es de Diego Torres.
1: Ángela Torres. Canta hermoso.
0: Canta muy lindo. Pero cantó una canción de Disney, de Coco ayer. Para el in memoria. Ahora que si Disney, justo en esto, bueno. Pero a lo que voy a decir.
1: Claro, teniendo un bagaje tan importante en la música en español, la música argentina.
0: Claro, justo en ese momento, artistas argentinos.
1: Nos veremos otra vez, se canta.
0: Por ejemplo, no sé.
1: Se canta, nos veremos otra vez.
0: Pero, pues, no sé si les pasa a ustedes. La mayoría de los premios. Es un programa de televisión que yo no veo.
1: Claro.
0: Y antes, ¿esto es de noche? Es lo de la de Coco.
1: Es la de Coco.
0: Bueno. Está bien que es un momento para abajo ese, pero... Bueno, pero viste que no son programas de televisión que ya casi uno no ve. Porque uno no ve televisión de aire ya. En algún momento la entrada...
2: Exactamente, veo prácticamente de televisión de aire. Entonces
0: había un montón de programas. ¿Sí, esto?
1: Yo no veo casi televisión ni de aire ni de cable. El otro día me he dado cuenta de la poca tolerancia que le tengo a los canales de noticias.
0: Claro.
1: Acá lo tenemos silenciado. Pero en casa que le puse volumen, digo, no lo soporto.
0: Fíjate lo que pasaba anoche. Tenían que entregar premios a los actores y a las actrices. Y había un par de ficciones nada más. Entonces las ternas eran todos actores y actrices del mismo programa.
2: Que aparte no son ternas, son como cinco.
0: Sí, había algunos de ocho.
1: El tema es ese, que no hay ficción.
0: Claro, no hay ficción.
2: En la televisión
0: había, abierta. Claro, que eran los programas de anoche. Era la entrada de los Martín Fierro de anoche.
1: Chimento y reality.
0: Era mucho chimento. Los programas periodísticos, la mayoría eran de, no sé, esto, de panelistas, de chimento.
1: Sí.
0: Y muy, muy significativo también, entregaron la terna al programa deportivo.
2: Ah.
0: No había programa de fútbol.
2: Claro. Porque están todos en el cable.
0: Era automovilismo, digamos, y boxeo.
1: Porque son 24 horas de fútbol en,
2: porque claro,
1: canales, ¿no?,
2: directamente
1: deportivos.
2: Los canales, claro, deportivos tienen eso. Y estuvo Mirta.
0: Estuvo Mirta.
2: Estuvo Mirta, sí, con estuvo Mirta. 99 años asistió al Martín Fierro.
0: No estuvo Susana.
2: Pero estuvo, ¿qué?, Moria.
0: Estuvo Moria también.
4: La otra noche me levanté.
0: Esta es Mirta Noche.
4: Y fui a mi escritorio a ver cuántos Martín Fierro tenía. ¿Cuántos calculan ustedes?
1: 15.
4: 34.
1: Le tiró 15.
0: Le dieron un premio honorífico a Macaya Márquez, que también fue el otro, sí, momento también de, sí, de gente motivo grande en el momento.
1: Y Macaya tiene 91, ya va en la categoría con Cormillot y Mirta de esos eternos.
0: Sí, sí, sí, sí. Lo de Macaya estuvo emotivo, porque viste que Macaya es un personaje muy popular.
1: Y va al Mundial.
0: Está bien que está específico del fútbol, digamos, que eso, pero digamos, ha sido escuchame, de la televisión argentina.
1: Pero además en la televisión abierta, que era casi lo único que había para ver antes, ¿el tema cuál era? Era la voz de los domingos.
0: Sí, era compañía los domingos.
1: Claro, era la voz de los domingos a la noche.
0: Y tiene esa cosa como Mirta, viste, que ha estado desde el 58 para acá en todos los mundiales. Entonces, creo que va al Mundial ahora otra vez.
1: Claro, hizo la publicidad de Cabify.
2: La publicidad, claro, es buenísima.
1: Es buenísima.
0: Claro, pero
1: es
0: creo que va, no sé si va a cubrir el Mundial, digamos.
2: No, yo calculo que va a haber.
1: Para mí la AFA ya lo lleva porque sí. Porque
0: y está bien.
1: Y sí, le dieron un reconocimiento en el Mundial anterior por ser el, sí, tipo que más Mundiales ha,
0: este es Macaya,
1: ha cubierto.
5: Y los militares piensan que el gol lo van a hacer ellos con la derecha. Milagrosamente.
0: Ah, es el momento en que el video previo que le hacen. Después él sube y habla.
6: Fue testigo directo de la consagración, ajá, de Dilardo y la magia inigualable de Diego.
5: Aquellas bromas que se le hacían a aquellos que estaban afuera. Hay un
0: tenis. Estaba. Fue loco eso, porque estaba Daniel Vila.
1: Sí. Le dieron un premio, sí.
0: Claro, no, no le dieron un premio.
2: Acompañando a Pamela.
0: No. Le dieron un premio, le dieron un Martín Fierro por los 60 años de América.
2: Ajá.
0: Pero la transmisión hacía Telefe.
1: Ajá.
0: ¿Y qué pasa? Él es el nuevo dueño de Telefe.
2: Claro, por eso se premia.
0: Entonces, como nuevo dueño de Telefe,
1: Lucía del Moro,
0: estaba y él fue casi uno de los primeros Martín Fierro que le dieron. Le dieron ahí, sube Vila, y hace una bajada de línea Vila y Graña, digamos, de si querés, de algún entorno periodístico, fueron los que recibieron premios y subieron. Y los dos, duros contra Milei, ¿eh? Graña más duro que Daniel Vila, que dijo esto anoche cuando le dieron este Martín Fierro por los 60 años de América.
7: Y lo recibo en nombre de todo el directorio, lo recibo en nombre de Claudio de Locopit, de Gustavo Scaglione, por supuesto, de José Luis Manzano, de Juan Cruz Ávila y de Eduardo Ernequiam. Así que a todos ellos también el premio les pertenece. Y esto que vimos en este emocionante, o por lo menos me emocionó, documental, es casi la historia de los 60 años de la televisión, gran parte de la historia de mi vida, porque casi la mitad de ella la he pasado en este canal, y ver esa cantidad de figuras que pasaron por la pantalla de América no es menor. Creo que casi todas las grandes figuras de la televisión pasaron por ahí. Y esto no fue casualidad. América hace muchos años tomó la decisión de hacer Vivo. Hace más de 20 años.
0: Y ahí arranca.
7: Y eso hizo que se forjaran esta cantidad de artistas, de periodistas, de conductores, de técnicos, de camarógrafos, de sonidistas, de productores.
0: Adelantar un poquitito, porque más al final habla de dice, bueno, y además tenemos muchos periodistas, dice. Que es verdad, viste, el staff de América siempre, el canal América siempre fue un staff de periodístico,
1: sí,
0: si querés, en la mayoría de los programas.
2: Trajo todos los de La Nación Más.
0: Ahora, cosas, claro, no, eso es América 24. Este es el canal América.
2: Ah, el canal América.
0: Este es el canal de aire, claro. Esa claro, es la señal
1: mucho
0: de
1: tiempo, bueno, pero la imagen,
0: América 24.
1: La imagen de América era Andino, si no.
0: El noticiero.
2: Era Graña y
1: Andino. Claro, después Graña. Claro. Claro.
0: Bueno, y después empezó a hablar de periodismo y dijo esto de Milei.
7: Voy a contestarla con periodismo. Así que yo invito a todos los periodistas de nuestra casa y, por supuesto, a todos los periodistas a una reflexión para hacer un periodismo serio, responsable, objetivo, fundado. Y en América siempre nos hemos caracterizado por tener muchas voces plurales. No vamos a dejar de hacerlo. Vamos a seguir por ese camino. Aprovecho para felicitar a todos los
0: premiados. Dice que hay, las agresiones hay que contestarla con más periodismo, dijo. En un momento que es lo que más o menos leyó contra Milei. Después Graña también estuvo ahí muy, muy duro contra los insultos a los periodistas por parte del presidente, que fue como un costado. De abajo nadie aplaudió, nada, o sea, no tuvo mucha repercusión esto. Viste que por ahí, cuando alguien ese tipo, me acuerdo una época, ¿te acuerdas la Nata?
2: Claro.
0: Que se subía y empezaba y bueno, y que de abajo algunos aplaudían, otros medio como que miraban para otro lado, pero no hubo mucho de esto cuando dijeron estas cosas en los Martín Fierro. Le dieron el de oro a Guido Casca.
2: Sí.
1: Lo que más generó controversia fue el discurso de Lizzie Tagliani, que fue contra,
0: claro,
1: contra Viviana Canosa.
0: Después aparece Milei en escena.
1: Sí.
0: Porque Lizzie Tagliani le dan un premio por el programa que se llama La Peña de Murphy.
2: Sí.
0: El programa de Telefe.
2: Claro, tantos conductores que ya no sé ese programa.
0: Y, claro,
1: y todos terminan desgraciados.
0: Hace un descargo Lizzie Tagliani por lo que le pasó el año pasado, fue durante año. Cuando Viviana Canosa la acusó, ¿te acordás?
1: El año pasado.
0: De tráfico de niños y la acusó de una serie de delitos públicamente. ¿Esta es la tenés ahí a Lizzie Tagliani?
8: Es darle una oportunidad a un niño de que tenga una familia. Y en un momento, probablemente, no sé, alguno de los que están acá se cagaron en eso. Y alguno debe estar mirando, ¿o
0: bueno,
8: no?
0: Bueno, ahí le dicen, todo el mundo la referenció a Viviana Canosa, después aparece tarde Milei, que no sé si lo estaba viendo, no sé qué, le dice teléfono mierdosa, le dice a Viviana Canosa por esto que había dicho Lizzie Tagliani, y la verdad que no es para decirle mierdosa a Viviana Canosa, pero la verdad que
9: de nada.
0: Esa denuncia quedó en nada al final. O sea, claro, ¿te acordás? La embarró Viviana Canosa a Lizzie Tagliani de una manera realmente muy, muy, muy, muy, muy desacomodada. Y la verdad que estuvo bien el descargo que hizo Lizzie Tagliani ayer, porque se sintió muy afectada en aquel momento. Ella tiene adoptado un hijo. Digamos, es una situación muy, muy compleja. Así que bueno, qué sé.
2: Estoy viendo la categoría de labor en conducción femenina. No me gusta prácticamente ninguna.
0: Se la vino a mandar.
2: Estaba Moria Casán, Pamela David, Verónica Lozano, Masoco, Wanda Nara, Mariana Fabiani y Georgina Barbarossa. No le podés dar el Martín Fierro a Wanda Nara, no porque sea Wanda Nara, sino por un programa editado.
0: Eso es lo que dijeron después. Sí, estaba muy. Pues, bueno, hay programas que van. No es lo mismo una conductora.
2: Pero por supuesto, que está en vivo. Vos lo sabés. Estar en vivo y hacer la conducción día a día de un programa a un programa donde te cuidan absolutamente todo, te editan si te equivocás, lo volvés a hacer y salís perfecto.
0: Sí.
2: Aparte igual, que tiene una voz espantosa, horrible.
0: Sí, sí, sí. Pero es muy popular Wanda Nara.
2: Sí, ya sé, pero es injusto ese Martín Fierro.
0: En cuanto al
2: hacer
0: trabajo,
2: una categoría de mejor conducción con programas editados y bueno, no es lo mismo.
0: Sí, aparecen un montón. Había un montón en esa tarde, había un montón también. En fin, bueno. Y otra cosa también, que creo que es quizás el costado positivo. Ganó todo lo que se había presentado al programa de Pergolini.
2: Sí.
0: Y me parece que el programa de Pergolini, dentro de lo que se hace hoy en la televisión argentina, de aire, es de lo mejorcito, digamos. O sea, porque aparte entendieron, creo que entendió, Pergolini, que esto entiende un montón, obviamente. Pero entendió dos cosas, porque tiene un formato de televisión, si querés, a la vieja usanza, digamos, de la vieja escuela de televisión, Pergolini, primero con mucha producción, cosa que hoy no pasa en la televisión abierta, o sea, el programa tiene mucha plata, que tiene mucha producción, y después entendió el manejo de las redes, digamos, que es donde está la otra habilidad del programa de Pergolini, digamos. Yo casi programas completos de Pergolini no he visto ninguno.
2: Pero lo vemos a través de las redes.
1: Yo vi el primero.
0: Pero los vi todos.
2: Lo vemos a las redes.
0: Claro, de alguna manera los vi todos los programas.
1: Todos sus grandes momentos vos los tenés.
0: Exactamente.
2: Sí, y le dieron a MasterChef Celebrity el premio Revelación al ganador.
0: Al pibe que
2: ganó. A Ian Luca.
0: Sí,
2: sí. Dicen que Santiago del Moro está un chimento. Dicen que Santiago del Moro está muy de los pelos con Ian Lucas.
0: ¿Por qué?
2: Y porque es la estrella que piensa potenciar Telefe en adelante. Así que está muy enojado con eso. Con todos los programas a los que lo han llevado
0: me
2: el
0: encanta
2: pibe.
0: Esto. Viste que él decía que estaba peleado con Marley. Porque Marley era la figura de Telefe hasta que apareció Santiago del Moro como la figura de Telefe.
2: Bueno, y Marley cayó en decadencia por las denuncias también que hubo.
1: Por eso está frisado.
2: Entonces ahí lo frisaron a Marley.
0: En fin, bueno, cuéntenos si lo vieron y sobre todo esto, si miran todavía televisión abierta.
1: Bueno, el otro día, como te digo, empecé a hacer zapping y encontré, por ejemplo, un programa donde están las chicas de la culpa. Sí. No sabía que existía.
0: Yo tampoco, me enteré anoche. Porque yo... había una que estaba Ternacorini y Ballarini, creo que era una.
1: Bueno,
0: que
1: yo lo vi el, no sé, el fin de semana pasado, no este, el otro. Un sábado lo daban. Me pareció insoportable verlo. Y mirá que me caen bien la chica de la culpa.
0: Y otra cosa que también, vamos a ver qué pasa, con esto de Vila comprando Telefe. Ya desembarcaron y seguramente se van a empezar a decidir qué hace con la programación. Y la gran duda es qué va a pasar con Canal 9 acá.
2: Claro.
0: O sea, si por ejemplo, si Pamela David va a aparecer en la pantalla de Canal 9, que eso sería como, ya decir, bueno, listo, ya está.

0: Telefe.
1: Claro.
0: Ya han desembarcado, creo que es Agustín Vila que está en Telefe.
1: En Telefe.
0: Sí. Y que, bueno.
2: Agustín siempre se cerró el éxito de la red, de Radio La Red. Así que ahora sería su
0: primera incursión en tele. Y habrá que ver qué hacen acá. ¿Qué hacen con el Canal 9 de acá? Si le mantienen la programación o se la cambian o si desembarca. ¿Sabes quién estaba anoche?
2: ¿Quién estaba?
0: Petri.
2: ¿Dónde?
0: En el Martifierro.
3: ¿Que estaba alternada su,
0: ¿quién?
3: Su pareja?
0: No sé si no está en la. ¿Está haciendo televisión de aire de Cristina Pérez? No.
3: No sé, pregunto.
0: No sé si estaba alternada. ¿No?
2: Habrá ido habrán ido invitados.
0: Pero estaba y estaba él, que no se, de esta no se baja de ninguna.
2: Obvio.
0: En este caso.
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0: Un hermoso relato de Hernán Cassiari esta mañana, que habla sobre la argentinidad, pero en un punto de la argentinidad, que es el mate. Este texto se llama La existencia del alma en el callo. El Zacarías y yo tomamos mate, siempre, a cualquier hora. Las veces que estuvimos a punto de separarnos, las veces que llegó un hijo nuevo a casa, cuando lo echaron del trabajo, cuando Argentina salió campeón del mundo, cuando se cayeron las Torres Gemelas, cuando murió mamá. Entre Zacarías y yo hubo días sin besos a la mañana, semanas sin dirigirnos la palabra, años larguísimos sin un peso en el bolsillo. Pero no hubo nunca en nuestro matrimonio un solo día en el que él o yo nos sentáramos en silencio a tomar mate. El mate no es una bebida, corazones de otro barrio. Bueno, sí, es un líquido y entra por la boca, pero no es una bebida. En este país, nadie toma mate porque tenga sed. Es más bien una costumbre, como rascarse. El mate es exactamente lo contrario que la televisión. Te hace conversar si estás con alguien, te hace pensar cuando estás sola. Cuando llegás y viene alguien a tu casa, la primera fase es hola y la segunda es unos mates. Esto pasa en todas las casas, en las de los ricos y en las de los pobres. Pasa entre mujeres charlatanas y chismosas y pasa entre hombres serios o inmaduros. Pasa entre los viejos de un geriátrico y entre los adolescentes mientras estudian o se drogan. Es lo único que comparten los padres y los hijos sin discutir y sin echarse nada en cara. Peronistas y radicales, los dos se van mate sin preguntar, en verano y en invierno. Es lo único en los que nos parecemos las víctimas y los verdugos, los buenos y los hijos de puta. Cuando tenés un hijo, le empezás a dar mate cuando te pide. El Cayo empezó a pedir a los 5, la Sofía a los 9, el Nacho a los 3. Se los das tibiecito, con mucho azúcar, y se sienten grandes. Sentís un orgullo enorme cuando un esquenecito de tu sangre empieza a chupar mate. Se te sale el corazón del cuerpo. Después ellos, con los años, van a elegir si tomarlo amargo, dulce, muy caliente, tereré, con caca de naranja, con yuyo, con un chorrito de limón. Cuando conoces a alguien por primera vez, te tomas unos mates. La gente pregunta cuando no hay confianza, ¿dulce o amargo? Y el otro responde, como lo tomes vos. Yo escribo esto por algo. Hoy llegamos todos de la calle y el Cayo estaba tomando mate solo. Nunca antes había tomado mate solo. Siempre con un amigo, con la hermana, con nosotros, pero solo jamás. Este es el único país del mundo en donde la decisión de dejar de ser un chico y empezar a ser un hombre ocurre un día en particular. Nada de pantalones largos, de circuncisión, de universidad o de vivir lejos de los padres. Acá empezamos a ser grandes el día que tenemos la necesidad de tomar mate por primera vez solos. No es casualidad. No es porque sí. El día que un chico pone la pava al fuego y toma su primer mate sin que haya nadie en casa, en ese minuto es porque ha descubierto que tiene alma. O está muerto de miedo, o está muerto de amor, o algo. Pero no es un día cualquiera. El Cayo no sabe qué carajo le pasa. No va a recordar este día. Ninguno de nosotros nos acordamos del día en que tomamos por primera vez un mate solos, pero debe haber sido un día importante para cada uno. Por adentro hay revoluciones. Yo no me acuerdo de mi día, Zacarías tampoco. Nadie se acuerda. Pero hoy, el Cayo empezó a tomar mate solo. Hoy es un martes a la madrugada. Su papá y yo, escondidos en el pasillo, empezamos a mirarlo con respeto.

0: A las 7:33 minutos de la mañana. Con frío estamos arrancando este martes, 6 grados de temperatura. Igual va a ser un día soleado, despejado, pero se van a mantener ahí, Estamos como dijo Mariano, vamos a tener una semana en donde las máximas no van a superar los 20, Así que bueno, frío en líneas generales, así que vamos a ver qué nos cuenta en un ratito nada más. ¿Se acuerdan ustedes el día que empezaron a tomar mate solos?
1: No.
0: ¿Viste
1: no,
0: que, como dice Cassiari, no te acordás de ese
1: sí,
0: día?
1: La época.
2: No te acordás. Pero sí, si es clásica la foto de todos los chicos cuando aprendimos a tomar mate que nos sacaron nuestros papás. Yo recuerdo una foto de mi hermana tomando mate cuando era chiquita.
0: Eso es mate de chapa.
1: Sí, yo a mis sobrinos le sacaba.
2: Había matecito de losa, claro, pero, el de la manijita.
1: No todos continuaron. Y es solo, no me acuerdo el día, sí la época. Seguramente que tenía que haber sido cuando entré en la universidad, que me quedé la mañana solo en casa.
0: Le quiero mandar un beso a mi hijo Lisandro, que es estudiante universitario, que no es que toma mate, vive a mate.
2: Ah, mira.
0: Te alimentás a mate.
1: Además, eso, viste, yo estaba en la mañana solo y después, viste, cuando te pones a estudiar, te pones con mate.
0: Con mate, exactamente. 7:34 en la mañana. Y aunque...

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0: Hace casi las 8 menos 20 de la mañana, ¿eh? Vamos a ver cómo va a estar el día hoy con Mariano García. ¿Qué haces, Mariano?
1: Buen día, chicos. Yo todo bien. ¿Ustedes cómo andan?
2: Bien.
1: Así ahí me gusta, en coro.
0: Perfecto.
1: Bueno, el día se siente un poquito menos frío que ayer, o soy solo yo, ¿qué opinas?
0: Y mira, yo estoy totalmente al revés que vos esta mañana, y con Molina también, digamos.
3: Estábamos igual, pero
2: para mí estaba igual.
3: Le hemos pifiado la ropa, me parece.
0: Sí, le hemos dejado el abrigo esta mañana. Pero bueno, hace frío igual, ¿eh, Mariano?
1: ¿Durmieron bien, chicos?
0: Mira, ¿querés que te cuente?
1: Sí, por favor.
0: Si me preguntaste, se me rompió un caño de agua en mi casa.
1: Ay.
0: Sí. Así que bueno, estoy en plena,
1: o sea, no
0: en plena etapa de destrucción en mi casa, así que
1: bueno, bien. Sí, sí.
0: ¿Querés que te cuente más?
1: Bueno, eso también. Sí, por favor.
0: Sí. No tengo agua caliente.
1: Sí. Viste, o sea que te lavaste las manos con agua fría
0: en pleno invierno, en plena
1: de ahí para abajo.
3: Sí, la helada.
0: Con 4 grados de temperatura, sí. ¿Algo más?
1: Sí, ese agua que corta.
0: Ese agua que lastima.
1: No, pero te mando un abrazo.
0: Gracias.
1: Un abrazo por teléfono.
0: Cualquier cosa, ¿me puedo bañar a tu casa? Sí. Si esto sigue así.
1: Sí.
0: No hay problema.
1: Sí, por supuesto.
0: Ok.
1: Sí. Pero sí, sobre todo también lavarte las manos, porque eso afecta un montón.
0: Lavarte la cara.
1: Bueno, eso.
0: Sí.
1: Pero que te despertaste.
0: Que me desperté, claro, sí, a los gritos me desperté.
1: Claro, tu cuerpo dijo estamos en el Titanic.
0: Exactamente.
1: ¿Qué pasó?
0: Sí, sí. Me hiciste acordar del pequeño problemita doméstico que estamos atravesando en mi casa. Pero bueno.
1: Bueno, ¿sabes cuál es la solución? Anda al baño, lavate ahora con agua caliente y vas a ver cómo se te
0: me
1: van
0: recupero.
1: Los problemas rápidamente.
0: Me recupero, vos decís.
1: Sí, totalmente.
0: Bueno, un abrazo a los albañiles, que están trabajando ahí en mi casa. Ojalá que lo podamos resolver en el día de hoy, porque se complica.
1: Sí, un buen trabajo ahora poco reemplazable por IA. Así que
0: imposible, claro.
1: Muy buen trabajo.
0: Sí, imposible.
1: Así que bueno, volviendo a la dinámica un poco más general,
0: sí.
1: para quienes tengan toda su cañería disponible de uso,
0: sí.
1: Hoy tal vez en algunas personas habrán notado que se sentía menos frío por dos detalles. A ver, estamos igual hilando finito, no es que hoy hacen 15 grados y ayer hacían 2, pero un poquito menos de contenido de humedad, un poquito más de temperatura, un gradito más, y eso hace un poco a la sensación. La humedad hace que nuestro cuerpo tenga que trabajar más para calentar el aire que nos rodea,
0: sí.
1: O si lo vemos del otro lado, hace que el aire que nos rodea nos robe más temperatura. Depende, son lo mismo visto de dos lados distintos, así que eso hace que se sienta más frío, y obviamente a mayor temperatura, menos energía nos roba el aire. Eso es lo que estuvo ocurriendo hoy a la mañana, pero al fin y al cabo las temperaturas están muy parecidas, la humedad también. ¿Qué va a pasar? La máxima puede ser un poquito, un pelito, un grado más que ayer, y mañana ya entra esta otra masa de aire frío que va a volver a tirar para atrás las temperaturas. ¿Mucho? No, poquito. O sea, si hoy vamos a tener 18, 19, mañana vamos a tener 16, 17, o sea, van a ser 2 grados menos. Lo que hace más que nada es regular este aumento de temperatura, dejándonos en temperaturas esperables para la época, pero un poco más bajas. Esa es la realidad. Para mayo deberíamos tener 6 grados de mínima, temperatura que hemos perforado de hace varias horas, y 1.18 de máximo, que es más o menos lo que vamos a tener. Así que estamos ahí, sobre todo considerando que ya nos acercamos al último tercio de mayo, así que estaríamos más en junio que en mayo, si me permiten esa licencia poética. Dicho eso, ustedes dirán, ¿y por qué habla de esto? Bueno, porque en realidad el resto va a estar todo sin problemas, sin complicaciones, vamos a tener condiciones de buen tiempo en general, y lo único que vamos a tener que tener en cuenta para esta semana son las heladas. Ya van a empezar a ver los pastos amarillos, porque estos últimos días fueron durísimos para el pobre pasto, y el jueves que se va a nublar un poquito, eso va a subir la mínima, pero va a bajar un poco la máxima también, pese a que para el mediodía más o menos se empieza a despejar.
0: Bueno.
1: Así que eso es todo para esta semana. También agregamos alta montaña si acá hace frío, ya ni les cuento, pero sin otra situación que pueda llegar a afectar. Así que condiciones de buen tiempo, pero frío sería el resumen para esta semana. Dicho esto, abro paso a alguna pregunta. Había quedado una duda ayer colgada de un oyente que me preguntaba si el horario de salida y puesta del sol, sobre todo el de la puesta, consideraba la cordillera, y la realidad es que no. Porque porque no se puede considerar, no, al menos yo no puedo considerarle cordillera porque no sabría qué ángulo le tengo que robar al sol claro. para calcular.
0: A ver, acá se esconde.
1: En realidad se claro. termina poniendo.
0: Claro.
1: Pero calculenle que unos 20 minutos antes estaría tocando la montaña respecto de el horario que doy yo. Así que esa sería la respuesta, esa pregunta que quedó colgada. Y si hay alguna pregunta de hoy, díganme. Y si no, vamos con el pronóstico.
0: Vamos para adelante.
1: Hoy es martes 19 de mayo. El sol va a salir a las 8:21 y se va a poner en el horizonte imaginario a las 18:42. Son 10 horas 21 minutos de luz solar. Para Gran Mendoza y Ciudad del Pronóstico nos dice algo nublado y frío con heladas parciales. Las heladas parciales más para Gran Mendoza que para Ciudad. Mínima de 1 a 3, máxima de 17 a 19. Uspallata, poca nubosidad y frío con heladas. Ahí no se discute. Mínima de 2 grados bajo cero, máxima de 15. Departamento del Este, poca nubosidad y frío con heladas matinales. Algo ventoso, viento del norte durante la mañana y hasta la siesta más o menos. Mínima de 4 grados bajo cero a 1 grado positivo y máxima de 15 a 17. Para Valleduco también poca nubosidad y frío, heladas y neblina. Matinales, mínima de 5 grados bajo cero a 3 grados bajo cero, máxima de 15 a 17 grados. Alta montaña, poca nubosidad con frío moderado, con una mínima de 16 grados bajo cero y una máxima de 1 grado positivo. Cerrando otro día frío dentro de una semana fría con muchas heladas, que sería lo más significativo de la semana. Bueno, y las temperaturas bajan las mínimas. Y así que una semana tranquila, pero no al 100%. Así que, chicos, si hay una consulta que surgió en estos últimos segundos, me dicen, y si no, hablamos mañana.
0: Está genial, Mariano, hablamos mañana.
1: Hasta mañana y espero que se solucione rápido.
0: Ojalá.
1: Marcel, el tema.
0: Aquí tengo un montón de gente criticándome porque no me banco el agua fría a esta hora de la mañana. Bueno, discúlpame, no, pero no.
1: Dice. A ver. Yo te podría criticar si estamos hablando del verano, pero ahora claro. no te puedo decir nada. Bañarte con navajas que caen de una canilla.
0: No, el agua fría te cierra los poros y se cagado de frío, pero vas a tener la piel tersa, me dicen por acá.
1: Sí, claro. sí, pero te corta la piel.
2: Dice que es sanísimo, cómo te reactiva la circulación, pero igual.
0: No necesito, o sea, ese tipo de sanidad. No,
2: es un dolor.
0: Sí. Claro, no, es imposible. Vamos arriba ese martes, sí. Me dicen por acá. Sí. No me gusta tanto el agua fría, sino el quilombo en mi casa. ¿No? Viste que las roturas, las roturas de pared,
1: el
0: piso,
1: polvo,
0: todo eso.
1: La tierra.
0: Sí.
1: Te tomás un mate y tiene tierra. En te fin. Comes un alfajor y tiene tierra.
0: Es verdad.
1: Todo tiene tierra. Es terrible. El polvillo del cemento. Sí.
0: Bueno, gracias, Mariano. Me diste mucho ánimo. Gracias. Un abrazo.
1: Lo importante es que ahora no estás. Quédate a hacer el próximo programa y el otro.
0: No, me voy a quedar a vivir acá.
3: Duermo
0: acá, bueno. Claro. Me instalo acá.
2: Pero no hay ducha acá.
0: Ah, tenés razón.
1: Si pasas qué cosa.
0: Que cocina hay.
2: Cocina sí, cocina.
0: Donde dormir también.
2: Sí.
0: Ahí, donde dormir tengo.
2: Pero no hay ducha.
0: Así que. En fin,
1: bueno. Pero una ducha con agua 5 grados tampoco es ducha.
2: Claro, baño polaco.
0: La ducha fría provoca infartos, me dicen por acá. Y puede ser, ¿eh?
2: Sí,
0: te deja sin aire. Te corta la respiración la ducha fría.
1: El shock térmico es fuerte.
0: Mariano, un abrazo.
1: Un abrazo, chicos. Hasta mañana.

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Marce, de la tele abierta, lo único que hay para ver es Pergolini. El resto es todo basura. Sinceramente, se ha convertido en una basura la tele. Yo lo único que veo es Pergolini, el Chavo y nada más. Después, todo radio. Todo radio. Veo.

0: viste, creo que ahí en líneas generales coincidimos, digamos, que casi ya no vemos televisión abierta.
1: Solo el Chavo.
0: ¿El Chavo todavía está en la televisión?
1: Sí, está, lo vemos.
2: Volvió,
0: claro,
1: porque está en Canal 9.
2: En la pandemia terminó el contrato de derechos.
1: Había un kilomito con Florinda.
2: Claro, y lo solucionaron ahora y por eso.
0: ¿Canal 9 lo da el Chavo todavía?
1: Sí, lo da el Chavo a la tarde.
0: Claro. Así que bueno, y es verdad que no sé si por el gusto nuestro, generacional, qué sé
2: yo. Canal 7 pasa, perdón, Canal 7 pasa el Superagente 86 y el Zorro.
0: Bueno, por eso.
1: Hoy es Zorro todavía.
0: Fíjate lo que es la televisión abierta.
2: Sí.
0: Programa de 50 años, 60 años.
2: ¿Y la gente lo sigue viendo?
0: Está bien la gente. Es una televisión antigua ya.
1: Sí, muy, no, muy antigua.
2: Pero sin duda.
0: Los pendejos no ven televisión abierta.
1: No.
2: Bueno, y eso,
1: para nada.
2: Pero a mí se me está quedando vieja la televisión de cable.
0: Ya es viejo para nosotros la televisión abierta.
2: Claro. Me está quedando vieja la televisión de cable. Yo veo series de las sitcoms que ya no se producen.
0: Bueno, y por esto decía, una cuestión generacional. Quizás lo único atractivo para nosotros es el programa Perolini. Que está bien. El programa Perolini. Está muy bien el programa Perolini.
2: ¿Sí?
0: De hecho, bueno, anoche ganó. Todos los que se presentaron, creo que uno solo no ganó.
2: Pero todos
0: los que se presentaron en las ternas ganaron todos.
2: Que tiene el nivel de los talk show de Estados Unidos.
0: Está bien hecho, y es lo que sea. Tiene producción. Que es uno de los problemas de televisión abierta también.
2: Claro.
0: Que se ha quedado sin producción. Ya, se está quedando sin plata.
2: Sin inversión, claro. No hay inversión ahí.
0: Así que bueno. Vamos a empezar a resumir todo lo que pasó en estas últimas horas. Lo que va a pasar.
2: ¿Por qué ha pasado algo?
0: En el día de hoy. Sí, hay mucha información económica hoy que después. Vamos a contar. Pero antes que nada, juega Boca hoy. Tenemos Boca Copa Libertadores.
2: Hay actividad de.
1: ¿Con Morbo? ¿Un toque de Morbo hoy?
0: No.
2: ¿Por qué con eso?
0: Sí, porque si pierde, medio como que ya está.
2: Se le complica, sí, mucho.
0: Si pierde, medio que se queda fuera. Si pierde y gana la Católica,
2: ya está.
0: Sí.
2: Hoy tenemos a las 19 Rosario Central, la Universidad Central de Caracas, un Rosario Central que está encaminadito, y Boca juega a las 21:30 frente a Cruzeiro. Vamos ahí a las posiciones, lo que decíamos, con un Rosario Central más tranquilo, tiene 10 puntos, lidera, hoy ganando aseguraría su clasificación. Independiente del Valle tiene 7, Universidad Central 6, Libertad cierra sin unidades. Católica Cruzeiro 7, Boca 6, Barcelona 3. No es que quede afuera, pero se le va a complicar muchísimo.
0: Tiene que empatar mínimo.
2: Mínimo.
0: Sí, sí.
2: También hay actividad de Copa Sudamericana. Riestra juega a las 19 en Uruguay frente a Montevideo City Torque. Barraca Central visita a Audax Italiano. Tigre va a estar enfrentando a las 23 a América de Cali, en el arranque de lo que es una semana a pura Copa Libertadores y Sudamericana.
0: Bueno, y dio a conocer anoche Ancelotti.
2: Carleto.
0: Sí, los jugadores brasileños que van a ir al Mundial. Un show hicieron los brasileños, y sobre todo con la expectativa de ver si estaba o no Neymar.
2: Pero
0: adentro de los convocados.
2: ¿Pero meditaba?
0: Sí. Pero festejo loco, loco.
2: Porque además el tema es, vos fíjate el plantel que tiene Brasil.
0: Sí.
2: Porque tiene buenos defensores.
0: Sí.
2: Algo que no es habitual en Brasil. Tenés a Alisson en el arco, tenés Marquinhos, Gabriel Magalhães, Bremer, Leo Pereira, Alexandro, Wesley. Después tenés en el medio a Bruno Guimarães, Casemiro, mira todo lo que te estoy nombrando. A Lucas Paquetá, a Fabinho Tavares. Y delanteros, mira lo que es. Neymar, Vini, Rafinha, Hendrik, João Pedro,
0: Gabriel
2: Martinelli, Igor Thiago, Luis Enrique y Mateus Cunha.
0: Bueno.
2: Vos fíjate, todos los delanteros, salvo Neymar Jr., todos en el primer nivel.
0: Y jugando muy bien. En el momento que lo anuncian a Neymar, lo festejaron como si hubieran ganado el campeonato. Los brasileros ayer.
2: Querían verlo.
0: Querían que fuera. Pero como símbolo va Neymar, porque la verdad que no está.
2: No es el titular inamovible.
0: Claro.
2: No es el titular inamovible, eso es cierto.
0: Claro.
2: Pero bueno.
0: ¿Cómo se llama el que llevamos nosotros, que llevó Maradona a Sudáfrica?
2: Garcés, el chino Garcés.
0: El chino Garcés. ¿No es una especie de chino Garcés este?
2: No.
0: Porque la verdad que no está en un buen nivel, Neymar.
2: Sí, pero no es lo mismo. O sea,
0: ¿no es lo mismo?
2: No, el chino Garcés fue sorpresivo porque no era un jugador, digamos, que todos quisieran que estuviera.
0: Claro.
2: Fue una de las sorpresas, que se dio en muchos...
0: Claro, los brasileños sí quieren que esté Neymar.
2: Claro.
0: Los brasileños quieren estar ahí más.
2: Claro, claro.
0: Bueno, y se va a Pep Guardiola del City, de Manchester City. Así que habrá que ver a dónde termina ahora.
2: Hay que ver todo el movimiento ahí que se ha dado, porque Xavi Alonso también fue anunciado hace poquito en el fútbol inglés, va a tener su revancha, así que va a haber un movimiento interesante.
0: Bueno, nos quedan 6 minutos para las 8 de la mañana. Vamos a dejar después toda la información económica y política que hay. Particularmente ha sido ayer un día otra vez de escaramuzas internas en La Libertad Avanza, entre ellos, con el PRO. Así que ha pasado un poco de todo ahí. Pero quiero detenerme en dos o tres temas antes de las 8. Nada que ver con la política y la economía. El primero, estoy muy impresionado lo que ha pasado en Chascomús. ¿Vieron el caso de este chico? El tema es más o menos así. Un accidente normal que ocurre. Una pareja que una motito que choca con un auto.
1: Sí.
0: Pasa en todas las calles del país. Esto durante... Es casi cotidiano. Un chico de 15 años que tiene un accidente en la moto. Pero ¿cuál es el tema? El chico tiene un accidente en la moto. Cuando viene la ambulancia a socorrerlo, vos ves, porque aparte de esto, como siempre pasa, todo registrado en video.
2: Claro, porque hay cámaras en
0: todo. Viene un hombre, se acerca donde está el chico en la ambulancia,
1: tirado en el piso.
0: Todavía, y lo empieza a moler a golpes. Sí. Le empieza a pegar, tirado en el piso. Claro, lo mata. O sea, el chico muere 2 días después
1: en el
0: pero
1: hospital.
0: Muere como consecuencia de los golpes, no muere como consecuencia del accidente.
2: Sí.
0: Claro, entonces, claro, ahí te das cuenta, primero, a ver, todavía no se sabe por qué este tipo va y lo agarra a golpes. Hay un montón de especulaciones, que lo confundió con un ladrón.
1: La moto creo que tenía pedido de captura.
0: Uh-huh. Pero el tema es que, bueno, fueron a las cámaras de seguridad de la zona y no alcanzan a ver si este chico había participado de algún robo.
1: El chico venía de acompañante en la moto, no era el conductor.
0: Exactamente, porque aparte tenía 15 años. Uh-huh. Hubo una marcha ayer en Chascomús, obviamente la familia está reclamando justicia por esta muerte que resulta absolutamente absurda, pero que marca también el estado de cosas de cómo vivimos. Lo que se especula es que, bueno, este hombre reaccionó quizás confundiendo a este chico con alguien que lo había robado. Y esa reacción fue molerlo a golpes tirado en el piso después de un accidente de moto. O sea, ni siquiera es que, viste, vos tenés un montón de imágenes que vos ves por todos lados, uh-huh. en donde decís, bueno, persiguen a un delincuente y lo agarran y lo muelen a palos, que tampoco, no sé, se justifica eso. Pero en este caso, agarrar a palos a alguien que está, moler a palos a alguien que está herido, tirado en el piso y atendido por las ambulancias. Y una cosa me sorprendió también, que es muy habitual también, todo el mundo filmando.
1: Claro,
0: y nadie hace interviniendo.
1: Nada. Nadie hace nada. Bueno,
0: nadie interviene. Cuando todo el mundo, vos escuchás los gritos de la gente.
1: Pero lo dejan que siga.
0: Pero nadie interviene. Y estuvo un rato, estuvo un rato pegándole. Así que bueno, nada. La verdad que me impactó mucho, porque más allá de todo, te marca un estado de ánimo de mucha gente, ¿no? Y sobre todo con el tema de la inseguridad. Si, no es para justificar lo que hizo este hombre, Pero sí te marca esto, te marca un estado de ánimo de
1: hartazgo, quizás.
0: Y sí, qué sé yo, no sé, porque la verdad que yo reaccionar así, de ver a alguien tirado en el piso herido e ir y molerlo a golpes, la verdad que tenés que tener un estado de locura también encima, como para reaccionar de esa manera. Así que bueno, un chico de 15 años que lamentablemente es una muerte que tenemos que lamentar, y bueno, hay un reclamo de justicia. No está por ver el testimonio de la madre, de una manera muy desgarrador, obviamente.
2: No, claro.
0: Imagínate, en esta situación. Así que bueno, por un lado ese tema, y por el otro, volvió en estas últimas horas. La noticia se conoció el viernes, pero ayer reaccionó la universidad. En la vieja historia que lleva, no sé, 40 años llevamos con esta película, del litigio que hay entre la Universidad Nacional de Cuyo y la familia Vila por los terrenos de la universidad.
2: ¿No había cerrado ese?
0: El tema es así. Judicialmente, cuando accionó la universidad para reclamar esas hectáreas, que no Daniel Vila, sino Alfredo Vila, porque esto viene de Alfredo Vila, y toda la historia del Dalvian, la universidad le gana esa batalla judicial a la familia Vila. Eso es un fallo del año 2012-2013. ¿Qué fue lo que sucedió en aquel momento? Los Vila devuelven una parte de los terrenos, no devuelven la totalidad de esos terrenos que estaban en disputa. Uh-huh. Entonces siguió la causa por esa, creo que de lo que tenían que devolver, devolvieron solamente el 60% y un 40% lo dejaron sin devolver. Entonces, sobre ese 40% que dejaron sin devolver, siguió todo el litigio judicial. El viernes de la semana pasada, esto está en la Corte Nacional, con un recurso de queja que ha presentado la universidad. En la Corte Nacional, la procuradora de la Corte emitió un dictamen favorable para que la Corte tome el caso en esta instancia. Lo que hay que entender acá es que ese dictamen de la Corte no significa ya una sentencia de la Corte, digamos. Entonces, ayer la universidad lo que hizo fue invitar a los Vila a devolver los terrenos porque ellos entienden, y la justicia le dio la razón, de que son los legítimos propietarios. Obviamente no hubo respuesta sobre esta situación. Sí, en algún momento dijeron que, bueno, ellos no se pueden hacer cargo de esa situación porque esos terrenos están ocupados por privados, en este caso ese 40%, esa franja del 40% que tienen. Hay un inconveniente ahí, esto lo había explicado en algún momento en la universidad. Si cometo algún error, aclárenmelo por parte de la universidad, porque quizás me equivoque, pero ¿por qué no? Porque ellos reclaman, más allá de que se entienden que son los titulares.
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0: Esos terrenos, porque ese 40% que todavía está en manos de los privados es lo que le permite a la universidad, con el 60% que le devolvieron, acceder a la calle. ¿Se entiende? Uh-huh. O sea, es el 40% que tiene salida a la calle.
1: Exacto.
0: Entonces, ese 60% que les devolvieron, medio, que no lo pueden usar para mucho, porque no tienen salida. Entonces, ahí es donde se genera esta disputa, y ayer la universidad dice, es una invitación a devolver los terrenos, dijo Esther Sánchez, la rectora, que hizo una conferencia de prensa en un momento, pensando Esther Sánchez en que va esto a tener un fallo final favorable de la Corte Suprema de Justicia de la Nación. Legisladores provinciales, lo que quieren hacer que sea cada cuatro.
2: Claro. Directamente.
0: Claro, bueno, no es, a ver, la iniciativa no está mal. Lo que mi preocupación es esta. Como están emparchando, están toqueteando demasiado ya la Constitución, me parece. Y todo pensando en esto, digamos. El trasfondo, lo que ellos explican es que, bueno, lo mismo de siempre, ¿no? Que el gasto, y que no puede ser que estemos votando cada dos años, tenemos que votar cada cuatro. Yo, discúlpenme, Soy muy desconfiado de este tipo de decisiones políticas que se toman, y sobre todo cuando esas decisiones políticas involucran algún aspecto electoral.
2: Claro.
0: Yo lo que entiendo en esta desconfianza que por lo general manejo cuando escucho este tipo de informaciones, o que veo que toman este tipo de decisiones, es que lo hacen fundamentalmente porque les conviene. O sea, nunca toman una decisión que los pueda llegar a perjudicar políticamente en el momento de llegar a una elección. Entonces, cuando se meten con la cuestión electoral, yo inmediatamente, viste, ya pienso feo en este caso. Y además, están tocando la Constitución, digamos. La disputa de las autonomías municipales, la verdad, no fue porque el gobierno o a Cornejo particularmente le interese en demasía la autonomía municipal. No, lo hicieron porque están peleando con los Félix. Digamos, lo hicieron en el marco de la pelea que tienen con los Félix. Y acá es por lo mismo, digamos. Entonces, ¿por qué de a ver, esto también es una apelación no solamente al gobierno, sino a la dirigencia política en general. Hace falta una reforma de la Constitución. Pero hace falta una reforma de la Constitución seria, consensuada, en donde de una vez por todas
1: nos sentemos.
2: Bueno, esa es la palabra.
1: Integral.
0: Sí, claro.
2: Algo que
0: porque si no estás parche sobre parche sobre parche, se viene a escuchar, algunos están en contra. Pasó con la autonomía municipal.
1: Que es una enmienda esa. La de la autonomía.
0: Claro, técnicamente es una enmienda.
1: Una enmienda.
0: Pero es un parche.
1: Sí.
0: Es un parche que le hacen a la Constitución. Y ahora van otra vez, en este caso, buscando para modernizar el sistema político provincial, reducir costos y fortalecer la gobernabilidad, dice Majul en los argumentos. Bueno, ¿ves? Ahí está. O sea, ¿por qué necesitas fortalecer la gobernabilidad? Pues si sos un gobernador fuerte, no necesitas fortalecer la gobernación, no te afecta perder una elección.
1: Decilo con todas las letras, modificada, presenta un proyecto para modificar la Constitución.
0: No, es que...
1: Entera, entera.
0: Ah, no, es que...
1: Nadie quiere pagar el costo político de eso.
0: ¿Vos es que no sé?
1: Porque nadie lo hace.
0: No,
1: siempre con ese prurito que no, porque van a pensar que porque queremos la reelección de gobernador,
0: bueno,
1: que porque esto, que porque el otro. Preséntenlo, asuman la responsabilidad y presenten un proyecto para modificar integralmente la Constitución.
0: Aquí hay que decir una cosa, en defensa de algunos, no de todos. Hasta Suárez, digamos, siempre Suárez fue el último que tuvo la iniciativa de modificar la Constitución. Incluso él se baja de la reelección.
1: Exactamente.
0: Digamos, él se baja, dice, yo no quiero la reelección. Si la reelección es el problema, yo creo que sí. Si vos sos gobernador, presentás dentro de tu mandato un proyecto para reformar la Constitución y metés el tema de la reelección para que a vos te abarque, bueno, es un problema. Ahora, cuando ya estás excluido y ese es la reelección,
2: para el
0: le va a tocar
2: futuro,
0: al que viene.
2: Para el que venga.
1: Claro.
0: Bueno.

0: Pero yo no sé si es porque le tienen miedo a pagar el costo político, porque hoy modificar la constitución no pagas ningún costo político, me parece.
1: ¿Y entonces por qué no lo quieren hacer?
0: Porque no hay forma de consensuar nada. No hay forma de consensuar nada. O sea,
1: no solamente el gobierno, sino también el justicialismo y el resto de los partidos políticos.
0: Por eso digo, es una presión.
1: Se tienen que poner las pilas y hacerlo todos.
0: El problema de la reforma de constitución. Cornejo no es partidario de impulsar el proyecto de reforma. Lo hizo una sola vez. Y entró en este juego mezquino, y esto fue así, año 2000, habrá sido año 2016, porque el juego era lograr su propia reelección. Lo había hablado con los intendentes del PJ, había hablado con Emir Félix esto. Lo tenía cerradísimo ya, el peronismo le iba a bancar a Cornejo una reforma con la reelección incluida. Y a último momento el peronismo se dio vuelta y le dijo no. Entonces ese fue el único intento que hizo Cornejo por reformar la constitución. Después de ahí abandonó el tema. No se mete Cornejo en ese tema. Pero claro, van haciendo parches. O sea, van haciendo modificaciones parciales e incluso, apelando a esto, a buscar a ver qué beneficio pueden sacar políticamente en el momento de las elecciones de esa reforma de la Constitución. Habría que hacer una reforma integral.
2: Pero es necesaria, claro.
0: Habría que hacer. Yo repito igual lo mismo de siempre. La Constitución, viejísima como es, de 1916, no les impide gobernar bien, ¿eh? Uh-huh. O sea, O sea, no tienen problemas constitucionales para hacer buenos gobiernos, en este caso, los gobernadores de Mendoza. Pero
2: hace
0: sí,
2: falta,
0: es verdad.
2: Hace falta, claro.
0: Que vos necesitas ayornarla. Y después, si querés, ahí adentro, mete el debate de la reelección. Yo tengo mi postura con respecto a la reelección. Yo creo que una de las. Pocas cuestiones de salubridad institucional que logramos mantener en esta provincia
1: es
0: que no hay reelección.
1: Sí.
0: Fíjense lo que pasa con periodos tan largos donde vos no tenés una reelección, pero tenés un partido y un dirigente de poder durante muchos años. Fíjense en qué punto estamos en ese sentido. Entonces yo creo que no hay que tocarlo ese aspecto. Pero bueno, es un debate, es una mirada que tengo yo sobre la situación. Puede ser, hoy hay quienes entienden que sí, que hoy 4 años es poco, no sé. Igual es un debate que no se da. Y que creo que tampoco se va a dar en los próximos años, pero no por el costo político. Creo que no hay forma de acordar nada. No se pueden sentar a acordar nada. Discutir cosas pensando en el futuro de esta provincia. Y reformar una constitución es pensar en el futuro de esta provincia.
2: Obvio.
0: Sin lugar a dudas. Así que bueno, gracias Néstor por haber venido.
2: Gracias Marcelo.
0: Veremos.
2: De todas formas, hay muchos dirigentes que quieren impulsar una reforma de la constitución.
0: Pero por eso, parches de artículo, de cosas o de modificaciones parciales o de enmiendas, como hemos tenido en todos estos años. Pero bueno, vamos a ver si después... nos metemos un poquito más en detalle con esto. ¿Tenés mensajes?
3: Hola Marcelo, buenos días, ¿cómo le va? Le habla Bismajul. En realidad el proyecto de ley que yo presenté es porque elimina las elecciones de medio término y determina el mandato vitalicio para Alfredo Cornejo. O sea, puede estar todo el tiempo que quiera.
0: Gracias Néstor por contarnos la verdad. Muchas gracias.
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1: 8:10.
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tenías razón un poco vos, dejarse, y otro poco Eva. No lo quieren hacer, no, por un costo político, porque ya hay, todos estos políticos ya son consagrados y aparte están con el cuero duro. No se lo quieren dejar a los que vengan, esa es la realidad. Pero lo que sí se podría hacer es proponerlo cuando hay una votación, decir, che, vamos a sacar un plebiscito, aprovechemos la votación para ver si los mendocinos quieren reelegir a los gobernadores. Nada más. Y se acaba el tema.

va, bueno, felicitaciones por el programa, la verdad que lejos el mejor programa de la mañana. Nada, respecto a la religión, nada, es todo, como dice, verso, porque no quieren a los Félix, y es todo verso, humo, y este muchacho Majul, que es simpático, yo creo que así como Menem tenía su Bostanián, Majul es el... Majul, no sé cómo se llama, es el Bostanián de Cornejo.

0: 17 minutos de las 8. Qué lindo el Bocha. Es uno de los que extraño este, ¿eh? Perdón. ¿Tenés la versión de...? Ponés si supiera. Pero la original.
1: La del Bocha.
0: Te estoy matando, Leonel, pero... No sé, es que me dieron ganas.
2: Que se curta.
0: ¿Eh?
2: Que se curta.
0: No, me dieron ganas. A ver si es la original.

0: Bueno, qué lindo, para arrancar la mañana. Bueno, decíamos muchos temas económicos hoy, ¿eh? Tengo un montón de mensajes con el tema de la política y la reforma de la Constitución, así que después los vamos a pasar. Pero bueno, ayer Javier Milei estuvo en la Universidad de San Andrés. Lo habían anticipado que iba a ir a dar una clase magistral de economía, así lo pusieron, en una universidad privada, no habían dicho cuál, y finalmente apareció en la Universidad de San Andrés, donde tiene una cátedra Federico Sturzenegger, el secretario de Transformación. Está el video ahí de la clase, incluso está el momento en donde están los alumnos ahí sentados, está Sturzenegger dando clase para Sturzenegger, se ve una gran comitiva que va como moviendo, se genera movimiento y entra Milei al aula, saluda a todos, se queda sentado en una, esperando que Sturzenegger termine lo que estaba explicando, y después él va y da su clase magistral. Una cosa muy específica para economistas, que son los que estaban ahí. Lo criticaron un poco a Milei, porque claro, estamos en este momento en donde hay un conflicto muy fuerte con las universidades públicas, ¿no? Digamos que fue la marcha la semana pasada. Entonces va Milei y se presenta en no solamente una universidad privada, sino una de las más importantes y de las más caras también, ¿eh? Sale un palo y medio, un palo 700 la cuota de la Universidad de San Andrés. No es barata. La Universidad de San Andrés es una de las más prestigiosas del ámbito privado, pero bueno, ahí estuvo el presidente dando esta clase magistral de economía. Muy específico, y en un momento se pone a hablar Milei con los estudiantes de esta cosa de la vocación del economista. Y es donde soltó esta frase que dice, bueno, ¿cómo no me va a gustar a mí ser economista si ser economista me convirtió en una de las tres personas más famosas del mundo? Dice, ¿es Milei una de las tres personas más famosas del mundo?
1: No.
0: Es discutible, por lo menos.
1: Es conocido, se ha hecho ver mucho.
0: Del mundo occidental no sé. Lo podemos debatir. Del resto del mundo, en la India, por ejemplo, o en China, o Japón, no sé. Vos presentás a alguien y decís, mira, ¿quién es? ¿Es conocido?
1: Debe ser conocido, pero no sé si de las tres personas más conocidas.
0: De las tres, de las diez.
2: Debe ser más conocido Messi que él.
0: Messi. Trump.
2: Sí. Sí.
0: El Papa. Listo, ya está. No estás.
1: Es más, debe ser más conocido el Papa anterior
2: que este Papa también.
0: No, el Papa anterior seguro.
2: Francisco.
0: Y que este
1: pero,
0: también.
1: Pero aún hoy sí. Francisco, claro.
0: Claro. Bueno, este es Milei, ayer en la Universidad de San Andrés.
3: Digo, si hay algo que yo estoy orgulloso, esto lo hablábamos hace pocas semanas con Federico, de lo que estamos orgullosos es de la profesión que elegimos. Digo, miren si no voy a estar orgulloso y feliz de la profesión que elegí. Soy uno de los tres tipos más conocidos del planeta. ¿Cómo voy a renegar de mi profesión? Amo mi profesión. Dios, me acomodó la forma de pensar.
0: Bueno, ahí está, uno de los tres tipos más conocidos del planeta, dijo ayer Milei. Es interesante hoy, justo, hablar con Carlos Ponce, porque hay mucha información del ámbito económico que va por varios aspectos. Lo primero, ayer una conferencia de prensa, inusual, porque no es habitual que lo hagan, de el presidente del Banco Central, Santiago Auxilis. Uh-huh. Digo, no es inusual porque la última conferencia de prensa que había dado las autoridades del Central, que son muy importantes en relación a la política económica del gobierno, había sido a finales del año pasado, cuando anunciaron el nuevo esquema de bandas cambiarias. ¿Se acuerda? Uh-huh. Que fue una política y económica importante del gobierno de Milei, y anunciaron en aquel momento que iban a empezar a comprar dólares para aumentar las reservas. Bueno, 6 meses pasaron de esa última conferencia de prensa y ayer se volvieron a sentar a responder preguntas de los periodistas. La excusa era, el argumento era presentar el informe de política monetaria, los estados contables del Banco Central, y surgieron dos temas. Y hay uno que es de impacto popular y por eso me parece interesante mencionarlo. El primero, Auxilis ayer negó que vayan a levantar las restricciones cambiarias, el cepo cambiario que rige para las empresas, y dijo el presidente central de que no es una prioridad inmediata del Banco Central. Esto es, dice Auxilis en un momento ayer, que el foco se mantiene en el funcionamiento del comercio exterior y economía, manteniendo las actuales regulaciones que hay en ese sentido, así que no hay modificaciones en este aspecto. Y después sí, lo que mencionó, y esto sí, ahí es donde digo que tiene impacto popular, porque lo consultaron el presidente del Banco Central sobre la morosidad de buena parte hoy de la gente en la Argentina, y sobre todo el problema que hay tanto en los bancos como en las billeteras virtuales, con el endeudamiento, ¿no?, que tiene mucha gente. Hay un montón de proyectos, son como 14, 15 proyectos en el Congreso, nosotros nos ocupamos del tema la semana pasada, que quieren, bueno, que el Estado dé respuesta a este endeudamiento de las familias. El Banco Central es un organismo clave en esta respuesta. ¿Por qué? Porque es el que regula el funcionamiento de los bancos, claro, y las billeteras virtuales, en este caso. Y ayer Bausili lo que aclaró es que no van a usar recursos del Estado para solucionar la situación de los deudores particulares. Es decir, no va a haber ningún tipo de salvataje, ni del Banco Central ni del Estado, dijo en este caso, para los argentinos que estén endeudados. Dice ahí los bancos tienen márgenes de capital para absorber esas pérdidas, sus balances, sin afectar el equilibrio del sistema financiero, dice en un momento. Yo no sé si los bancos están dispuestos también.
2: No, de hecho hay algunos bancos que han estado mandando comunicados para decir, bueno, si vos tenés un saldo que no podés pagar, sí, comunícate con nosotros y vemos cómo te podemos ayudar. Había un banco que lo había hecho.
0: No, lo vienen haciendo hace meses esos. Sí. El tema es que anda a entrar en esa refinanciación de la tarjeta.
2: Bueno.
0: No es que el banco esté asumiendo las pérdidas, al contrario.
2: No, obviamente, que te refinancia con interés.
0: No, pero... Claro, te refinancian la deuda.
1: Vos sabés el chiste ese del tipo que no podía dormir porque...
0: Mira, antes me olvidé, hice un cálculo otro día. Debes 3, pagás como 9.
1: Sí, y más.
0: Y más también.
1: Y más también.
0: Claro, el banco te ofrece... Es más, yo tengo
1: Mercado Pago,
0: banking y me aparece la
1: Mercado leyenda. Pago te ofrece mucho más crédito, pero te cobra mucho más interés. Pero ¿te acordás ese chiste que del pueblo? En el pueblo había un tipo que no podía dormir porque le debía mucho al banco.
0: Sí.
1: Entonces la mujer le dice, ¿no puedes dormir? Y dice, no. Entonces agarra y llama al dueño, al presidente del banco, al director del banco, y le dice, no le vamos a poder pagar. Dice, el que no va a dormir ahora es él. Con los bancos está pasando, puede pasar lo mismo. Vos decís, ellos no asumen las pérdidas. Pero llega un momento en que el deudor no puede pagar y no puede pagar.
0: Sí, ahí es interesante con Carlos Ponce esto, a ver cuál es el impacto de esa deuda que tienen acumulados en el esquema financiero de los bancos, también, hoy por hoy. Si efectivamente les mueve la aguja o no les mueve la aguja. Al funcionamiento de los bancos como tal.
1: Claro,
0: me parece que es lo que también habría que averiguar para si en algún momento los bancos van a reaccionar también.
1: Siempre marco el ejemplo del 2001, cuando Nevada te aceptaba lo que tuvieras para pagar, fuera el COP, Petrón, lo que fuera, y Provencred no.
0: Claro.
1: Provencred se fundió, Nevada siguió hasta que la compró Naranja.
0: Vamos a ver después si lo hablamos con Ponce esto también. Hay dos o tres datos más también. Ayer el gobierno volvió a anunciar que tuvo superávit fiscal en abril. Son 4 meses de resultados positivos de superávit, lo hizo Luis Caputo, el ministro de Economía. Obviamente es como, digamos, el pilar fundamental de la gestión de Milei, tanto es así que Milei en un momento del día después que Caputo anunció esto, salió en sus redes sociales a decir que una política de Estado permanente es el sostenimiento del equilibrio fiscal. En donde, claro, ahí, y sobre todo en las últimas semanas, ahí tenés el esquema, y que también es interesante para analizarlo, ¿no? O sea, vos tenés una recaudación que cae fuerte, entre otros motivos, por la caída de la actividad económica en la Argentina. Entonces, ¿qué ha hecho el gobierno en los últimos meses para

0: En educación, en el servicio previsional y sobre todo en salud, que ahí creo que también es uno de los aspectos que estamos viendo ahora los resultados. Fíjense ustedes, por ejemplo, lo contábamos nosotros acá, el recorte de la semana pasada afectó las partidas de los medicamentos de las provincias, afectó el programa Remediar. En Mendoza, y esto es un dato que todavía creo que no ha tenido el suficiente impacto, en Mendoza se han quedado prácticamente sin medicamentos los centros de atención primaria. Son 500 millones de pesos que va a tener que poner la provincia ahora, mes a mes, para sostener ese programa, porque no lo pueden dejar caer ese programa en los centros de salud. Hay un problema con los odontólogos y el PAMI. Creo que hoy, no lo dijeron de manera oficial, pero de manera extraoficial, el PAMI dijo ayer que hoy va a salir a solucionar el pago retrasado que tiene con los odontólogos. Si hay un odontólogo en la sala que es prestador del PAMI, que nos cuente, cómo está la situación, porque los odontólogos han dejado de atender PAMI. Imagínate lo que es para los viejos tener odontólogo en este caso. Bueno, dicen que hoy se van a poner al día. Bueno, y eso tiene que ver con los recortes en el gasto público que se han generado. No, creo que está claro el escenario. El gobierno, que tiene un frente fiscal ordenado, muy ordenado, no es poco en un contexto de la Argentina. Esto lo rescatamos como un valor también, ¿no?
1: Sí.
0: El equilibrio fiscal. Pero por otro lado, vos ahí tenés, digamos, el efecto del mal humor en la calle, porque la guita no alcanza, entre otras cosas, por los efectos del ajuste, y esos objetivos que se alcanzan, pero tomando medidas que son muy recesivas. Entonces, bueno, ¿cuál es el punto de equilibrio que habría que conseguir en este caso? Y bueno, y ni hay que hablar el otro aspecto también de una sociedad que observa cómo también hay un deterioro muy fuerte en materia de económico, que se traduce en pérdida de puestos de trabajo, cierre de empresas, etcétera, etcétera. Así que bueno, pero salió ayer, bueno, fíjense ustedes el otro dato, que también salió ayer, los salarios registrados que volvieron a perder contra la inflación en el mes de marzo, son datos del INDEC que dio a conocer ayer. Si vos analizás el promedio de los salarios en blanco del sector privado, los salarios del sector público y los salarios del sector privado no registrado, en promedio le ganan la inflación. Ahora, cuando vos empezás a desglosar punto por punto, ahí lo que vos tenés es que el salario registrado privado pierde con respecto a la inflación. Se dispara el privado no registrado. O sea, se dispara el ingreso del cuentapropismo, si querés, de alguna manera. Pero otra vez, el salario en blanco, por séptimo mes consecutivo, volvió a perder contra la inflación. Así que, bueno, ahí tenés uno de los reflejos también de por qué, entre otras cosas, la plata no alcanza, ¿no?, en la Argentina. Así que, bueno, este es Luis Caputo, el ministro de Economía, ayer, cuando hacía estos anuncios del equilibrio fiscal y hablando, entre otras cosas, del funcionamiento. Y que a partir de marzo ya se empezaron a mostrar algunos indicadores de recuperación del nivel económico.
2: Sí, en general los indicadores que hemos estado viendo en marzo ya muestran una recuperación. Después, en lo que es la recaudación, los que traquean mejor la recuperación es en general el impuesto al cheque, y el impuesto al cheque dio un poco mejor también, así que todo indicaría que sí. Pero digamos, la mayor recuperación probablemente, como digo, venga siempre a partir de junio, mayo-junio. Ahí hay, digamos, primero se continúa el proceso de desinflación, lo cual es importante para toda recuperación. Pero después ahí ya entran en funcionamiento los 9.000 kilómetros de rutas, digamos, de corredores viales.
0: Bueno, y después también, que acá siempre se mete en una historia que vos demostrás un poco de falta de empatía, cuando le preguntan por la gente que la está pasando mal. Y fíjense la pregunta que se hace el ministro de Economía.
2: Escúchame, si no fuera difícil, imagínate que si vos pudieras salir de los desastres populistas que hizo Argentina durante tanto tiempo, muchos más políticos en el mundo se tentarían a eso. Porque ¿a qué político no le gustaría sacar la billetera, imprimir, imprimir dólares, euros y ser el tío rico? ¿Por qué no lo hacen ni siquiera los candidatos de izquierda de los países desarrollados? Porque salir de eso es muy difícil y muy largo. Pareciera que la gente está peor que en el 2023. Y eso no es así. Y esto es importante distinguirlo, porque a mí me hace mucho ese comentario. Sí. ¿Qué le decís a la gente que
1: sacar inteligente.
2: Que yo puedo la gente que no llega más. No, no, no, déjame que te elabore esto, porque es un concepto importante. ¿Qué le decís a la

0: gente que no llega a fin de mes y demás. Yo lo primero que digo es, pará, definamos gente. ¿Cuál es la gente? ¿La gente es toda la gente?
1: No.
0: ¿Es la mayoría de la gente? ¿Es alguna gente? Porque yo te puedo decir un dato objetivo. Yo como ministro tengo que mirar los datos. Hay un dato objetivo, que es que salieron 12 millones de personas de la pobreza.
2: Bueno, ahí está el punto, que es interesante debatir, digamos. ¿Qué gente? ¿La mayoría de la gente? ¿La mitad de la gente? ¿El grueso de la gente? ¿Poca gente? Que es interesante por lo menos debatir ese punto del ministro de Economía. La sensación que te da es que hay mucha gente que no la está pasando bien desde el punto de vista económico, independientemente de que podés entrar en el debate de si salieron o no de la línea de la pobreza.
1: No,
2: esa
1: además,
2: es otra discusión.
1: No, y además eso.
2: Es lo mismo, pero es otro debate.
1: Cuando decía Aníbal Fernández, ¿te acuerdas? Tenemos menos pobres que en Alemania. Pasa lo mismo, vos tenés. Salieron de la línea de la pobreza, no quiere decir que la están pasando bárbaro.
2: Claro, o sea, ganar la línea de pobreza es un palo 400.
1: Pasás por ahí arriba, claro. Y estás un poquito mejor.
2: Pero ganar un palo y medio no estás bien, digamos, ¿no? Te cuesta llegar a fin de mes, te cuesta llevarlo adelante.
1: Eso es una foto de un momento.
2: Bueno, vamos a ver que de todas estas cosas vamos a hablar con Carlos Ponce, en un ratito nada más. Bueno, y cierro esta parte. Nos quedan un montón de noticias, hay mucho internacional, está muy complicado Bolivia todavía. Ayer, bueno, otra vez. Sobre todo los seguidores de Evo Morales, que son los que están prácticamente sitiando la ciudad de La Paz y El Alto, marcharon nuevamente para, entre otras cosas, ya pedir la renuncia al presidente Rodrigo Paz. Es la tercera semana de protestas en Bolivia, en donde ya prácticamente no solamente se ha desatado una crisis social y política, sino una crisis humanitaria, porque no hay combustible, no hay alimentos. El gobierno argentino que envió, se armó una controversia ayer porque parece que el gobierno argentino no solamente mandó un Hércules con alimentos y provisiones, sino que también mandó un Hércules con gases lacrimógenos también a Bolivia.
1: Algo que ya había hecho en el 2019.
2: Claro.
3: Evo Morales estuvo declarando y dijo que Argentina había mandado incluso gente para reprimir.
2: Bueno.
3: Con lo cual salió el canciller Pablo Kirchner inmediatamente a desmentir absolutamente que se haya mandado algún tipo de elemento de esas características y efectivo sobre todo para reprimir.
2: No perdamos de vista también que este conflicto está desatado por los seguidores de Evo Morales, porque Evo Morales tiene una orden de aprehensión de la justicia que no cumple, ¿no? Claro. Digamos, está acusado de estupro, de estupro, nada menos por haber embarazado y de haber tenido un hijo, una chica de una menor de 15 años. Está refugiado en un campo cocalero. No se va a entregar a la justicia y parte de este conflicto también tiene que ver con eso. Hay mucho problema en Cuba también, bueno, hay mucho problema ahora, no es novedad que hay problemas en Cuba, pero lo que pasó ayer es que salió el presidente cubano, Miguel Díaz-Canel, a denunciar que ellos entienden que están a punto de sufrir una invasión militar de los Estados Unidos en Cuba. Dijo que esto va a provocar un baño de sangre. En la isla viene Donald Trump de aplicarle sanciones económicas y bloqueos otra vez, digamos, al gobierno cubano. Lo tiene prácticamente aislados y sobre todo en materia energética. Entró un barco ruso con petróleo y combustible hace 4 o 5 meses, después no entró ninguno más. Con lo cual están ya al borde del desabastecimiento. Así que bueno, lo que pasa es el tema de ayer que Díaz-Canel lo que salió a anunciar es que están a punto de sufrir una invasión militar, ¿no? en la isla. Y después sí, para cerrar, dos o tres datos de esto que venimos observando desde el, te diría, miércoles, jueves de la semana pasada, que son estos tironeos internos dentro de la Libertad Avanza. Hay dos escenarios acá. Hay una pelea interna dentro del gobierno y además con esta historia de que Macri está pensando relanzar el PRO, hay una pelea interna entre la Libertad Avanza y el PRO. Ahora que, bueno, son aliados políticos. La pelea entre la Libertad Avanza y el PRO no es menor, entre otras cosas, más allá de la. Ahora vamos a escuchar a Ritondo, por ejemplo.
1: ¿Explicó ya Ritondo lo...?
2: No. Al menos que yo tenga conocimiento, no lo explico lo de
1: porque
2: las propiedades.
1: Porque era mucho más que Adorno.
2: Claro.
1: Era mucho más que Adorno.
2: Obvio. Bueno, el tema es que, por ejemplo, entre otras cosas, el PRO tiene la llave en el Congreso para lo que la oposición quiere avanzar, que es la interpelación de Adorni en diputados. Entonces, bueno, es lo que se sientan y dicen que no, pero bueno, en medio de toda esta pelea, la verdad que no se sabe qué puede llegar a pasar. Pero está la otra, que es la interna del gobierno, que es ahora traducida en una disputa entre Martín Menem, el presidente de la Cámara de Diputados, y Santiago Caputo. Ayer, Santiago Caputo podríamos decir, ex integrante del Triángulo de Hierro, digamos, porque digamos, no está más sacamos. en esa mesa chica, sacó un él mismo de su cuenta personal de tweet, hizo un posteo como diciendo, bueno, yo me voy a ir el día que el presidente me diga que me tengo que ir, sí. Digamos, como sosteniéndolo en ese lugar. Salen todos los trolls que tiene Santiago Caputo a replicar y a respaldar el comentario.
1: ¿Quién les paga esos trolls?
2: Que hizo Caputo. Y también apareció otra vez Martín Menem ayer en escena para defenderse públicamente ahora de lo que le están acusando, y es haberse defendido él públicamente en las redes sociales a través de cuentas vinculadas a él, que no es la cuenta oficial de él en Twitter, okay, pero que son cuentas vinculadas. Ahí hay una que la apunta, que se llama @periodistarufus,
3: sí,
2: que es en donde aparentemente Martín Menem atacó a Santiago Caputo, cometieron un error, si se quiere, no sé, muy, muy vulgar para el mundo hoy de los trolls, que es, bueno, si vos no querés que se enteren que es tu cuenta, no hagas nada para que se enteren que es tu cuenta.
1: Claro.
2: Entonces, lo que hizo fue, en esa misma cuenta, poner un link de la cuenta de Instagram de él mismo.
3: Qué huevo.
2: Que él tiene muy huevo.
3: Por decirlo,
2: creo
3: yo.
2: Él o el community.
3: Claro, vos hacías link ahí y te llevaba, claro, directamente a la cuenta de Instagram de, claro, Martín Menem.
2: Entonces, lo que dijo ayer Martín Menem, dice que esto es un error del community manager. Dice, ¿por qué? Y porque la persona que maneja las redes copió un enlace de una noticia aleatoria, la reenvió a los grupos de WhatsApp. Y acá se colgaron algunos sectores opositores para armar la polémica, dice Martín Menem en un momento. Pero sí, más allá de esto, en las redes sociales, el tema es que, bueno, están ahí en medio de todos estos encontronazos y tironeos. Y está el cruce entre La Libertad Avanza y el PRO, que se disparó este fin de semana, sobre todo cuando Martín Menem le dijo al PRO que una posible y eventual candidatura de Mauricio Macri a presidente va a ser funcional al kirchnerismo. Bueno, están saliendo en cadena a responderle a Martín Menem, y ayer fue el jefe del bloque del PRO, Cristian Ritondo, quien dijo esto sobre esta acusación que hizo Martín Menem.
4: Nunca fuimos funcionales al kirchnerismo. Cuando ellos estaban callados, no sé qué hacían en su vida, nosotros estábamos combatiendo al kirchnerismo. Esto empezó hace más de 20 años en la ciudad de Buenos Aires, cada la cabeza de Mauricio Macri. Entonces me parece que plantear eso es no conocer la historia ni del PRO ni de Mauricio Macri.
2: Bueno, como diciéndole, ¿dónde estaban ustedes cuando Macri gobernaba y enfrentaba el kirchnerismo? Le dice ayer Cristian Ritondo, el jefe del bloque del PRO, en este caso. Después se mete Caputo también, Luis Caputo, en este caso, criticó la gestión económica de Macri, donde él fue ministro. También,
1: sí,
2: en aquel momento. Pero dice, bueno, dice Luis Caputo, dice, no es verdad que esta política económica sea igual a la de Macri. Dice, esto lo hizo en el mismo programa de streaming que lo escuchábamos recién, que se llama Economía de Quincho. Dice Macri ayer, dice Caputo, nunca vi un caso más opuesto a Macri y probablemente no debe haberlo. Él heredó un nivel de déficit muy similar al de Milei, pero se mantuvo intacto los dos primeros años, y no hizo la corrección de la raíz de los problemas de la Argentina. Fue lo que dijo ayer Luis Toto Caputo, criticando la gestión económica de Macri, de la que él formó parte en su momento.
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7: 46 minutos pasan de las 8 de la mañana. Está Julián Chaver. En línea, Juli.
8: Hola amigos, buen día. Bueno, desde la puerta del Hospital Pediátrico Dr. Humberto Notti. Sí. Ayer fue un día especial que fue noticia porque... podemos decir colapsó, como dice la gente de ATE, o se tensionó, como dice la gente del Hospital La Guardia, mucha gente. Ahí tenemos el comunicado que se los pasé para que ustedes me vayan ayudando con eso, porque vamos a hablar con la gente de Asociación Trabajadores del Estado, que son los que hicieron esta denuncia y que hablan de colapso y nos van a explicar las causas para hablar de colapso. Vamos a hablar con Marisol de Blasi, que sos miembro paritaria. Hola, Marisol. Bueno, ustedes están hablando de colapso en el sistema de salud directamente.
9: Estamos hablando de colapso en el sistema de salud por esto que estábamos hace un ratito hablando, aire, obviamente. Esto de que estamos, las políticas sanitarias son muy malas, las cuales están repercutiendo. Ayer hubo una demora. Sí, es real, fue en el día de ayer, fue un día, todo lo que quieras, pero fue una demora de más de 4 horas los niños atendiendo, cuando vinieron a atenderse. Muchos niños se fueron sin atenderse. Papás que se fueron con sus hijos con 38, 39 grados de temperatura a su casa por la cantidad de espera que había.
8: Le digo entonces, lo que dice el comunicado, me decís, ¿es cierto o no? Todo lo que era de cierta gravedad se atendió y los casos verde o el código verde o azul, algunos no se llegaron a atender justamente porque los papás se cansaron de esperar.
9: Seguramente ha sido así, pero también ha habido muchos niños que se han ido sin atender con la epidemia, lo que estamos viviendo en el hoy, que es el colapso sanitario por la temporada, ¿verdad?
8: Pasa todos los inviernos.
9: Pasa todos los inviernos, lo que pasa es que ahora está potenciado. Esto es una realidad. ¿Está potenciado por qué? Porque tenemos falta de atención primaria, que son los centros de salud. Tenemos centros de salud sin médicos, sin enfermeros. Entonces, todo repercute en las guardias hospitalarias. El hospital Noti obviamente va a colapsar primero, porque tenemos una cantidad, por la cantidad de niños, pero eso, pero ¿qué es lo que significa esto, Julián? Esto significa que tenemos políticas de Estado, políticas sanitarias, del que está descuidando terriblemente a los trabajadores de la salud. Estamos trabajando, te estoy hablando de personas, enfermeros, yo te hablo de enfermeros, por darte un ejemplo, de que tienen una carga horaria de 40 horas semanales, con unas condiciones laborales bastante malas y con un sueldo de 800, 900 mil pesos. Terrorífico. Lo que estoy hablando es que un personal de salud preparado, con todo lo que eso conlleva, prefiere ir a vender verdura, ponerse una verdulería, que no está mal. Pero si sos un profesional de salud, estás preparado, trabajemos en esto.
8: Hablas de malas condiciones de trabajo. ¿Qué malas condiciones tienen los enfermeros?
9: Y mira, por ejemplo, precariedad absoluta. Precariedad absoluta. Tenés prestadores, vos empezás a trabajar un primero y terminás tu prestación el 30. No sabés si empezás a trabajar el primero el próximo mes. En esas condiciones están trabajando los trabajadores en el sistema sanitario mendocino.
8: ¿Tenés mucha gente contratada? ¿Tenés gente facturando?
9: Contratados casi nada, todos facturando. Ajá. Facturando significa que vos empezás la prestación el primero de junio y lo terminás el último día de junio. Se te terminó la prestación. Ahí estamos trabajando. Estamos en una condición muy mala. Ahora, yo te digo, estamos en plenas mesas técnicas. ¿Qué significa esas mesas técnicas? Estamos negociando esto. Yo tengo fe, creo que, chicos, si no me equivoco, es en el día de mañana, la mesa técnica, que gobierno... Porque ahí sí, es real. Gobierno tiene que traer una propuesta de mejores condiciones laborales. Pase a planta, mejores condiciones.
8: A ver, tema sueldo ya lo cerraron, ya eso no lo discuten.
9: Tema sueldo ya está cerrado. Tenemos las próximas paritarias en junio, si mal no recuerdo. Y ahí volveremos a sentarnos en condiciones económicas. Estas son condiciones económicas.
7: Juli.
9: Lo que estamos hablando.
8: Sí, te escucha Marisol.
7: Decime, sí, Marcelo. No, una pregunta que la traslada un oyente a su vez. No terminamos de entender bien por qué se saturó ayer. Si es una cuestión estacional, si es una cuestión, digamos, que bueno, empezaron los fríos y fueron muchos chicos, o si es efectivamente un problema, digamos, que está ya el Noti al borde del colapso. Eso por un lado. Y lo otro, un oyente traslada una pregunta, dice, ¿cuáles son las patologías que acuden los padres con los chicos al Noti? Porque lo que dice es que esos códigos que nos contaban recién, el código verde o el código...
8: Verde y azul, sí.
7: Claro, no son patologías que se deberían atender ahí, sino que quizás en los centros de atención primaria, no ir al Noti directamente, que por eso también se puede provocar el colapso.
9: Totalmente de acuerdo. Mira, ¿qué es lo que estábamos hablando? Claro, hay muchas patologías que tendríamos que, o cuadros emergentes, que tendríamos que atender en los centros de salud. ¿Qué pasa con los centros de salud? No tenemos médicos, no tenemos personal sanitario que los atienda. Entonces, por eso repercute y terminamos trasladando todo a las guardias hospitalarias.
8: ¿Vos decís, Marisol, que la gente que llegó allá a Cáceres, en alguna ocasión, quizás no ayer, pero ha ido al centro de salud, no ha tenido una respuesta y por eso dice... Me voy derechito al Noti.
9: Total y absolutamente cierto lo que estás diciendo. Y los cuadros es un hospital polivalente. Significa que tenés patologías de todo. La que más incidencia tiene en el momento de hoy son las patologías con el cuadro respiratorio. Correcto.
7: Está muy bien. Bueno, seguiremos atentos al tema. Gracias a los dos.
8: Chicos, muchas gracias.
7: Gracias.
8: Hasta luego.
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7: Bueno, se quita a las 9 de la mañana ya, ¿eh? Bueno, nos cae justo hoy Carlos Ponce con toda la información que hay alrededor de la economía. ¿Qué haces, Carlos? Buen día.
11: Buen día, ¿cómo están?
7: Bien, bien. Caíste justito parado hoy, ¿eh?
11: ¿Por qué?
7: Con todos los temas que hay para hablar.
11: Pero justo con Caputo, amigo.
7: Y justo con Caputo, sí. Y justo con Luis Caputo. Es como tu karma. Mira,
11: mi karma. Sí. Bueno, el ministro de Economía.
7: Sí.
11: Escucha, mira, primero sí, Caputo dijo al pasar varias cosas interesantes. Lo primero, te quiero pasar los números, por números oficiales. Oficina del Presupuesto del Gobierno Nacional. Lo más importante que ha pasado en el cuatrimestre enero-abril comparado contra el año pasado es que se han deteriorado las cuentas públicas.
7: Sí.
11: Y siguen manteniendo el superávit que les alcanza para pagar todo, pero el superávit ese ha caído sustancialmente. ¿Por qué? Porque los gastos primarios han subido más que los ingresos, obviamente. Si vos tenés más déficit, es decir, menos superávit, porque los gastaste más, los gastos subieron más de lo que subieron los ingresos. ¿Qué ingresos fueron los que no subieron tanto, digamos así, comparado todo siempre con más o menos un 30, un 32% de inflación? Los ingresos impositivos, los ingresos tributarios. Esos son los que han provocado el desfinanciamiento fuerte de este año del gobierno.
12: Sí.
11: ¿Por qué ingresos tributarios han afectado principalmente? Según el informe de la Oficina de Presupuestos, se sigue sintiendo el efecto de toda la baja inicial de impuestos que hizo el gobierno. Acordate que se bajaron impuestos a los bienes personales, se bajaron impuestos a los autos, a impuestos internos a un montón de productos electrónicos. Hubo una serie de bajas de impuestos que han provocado
12: menor recaudación.
11: Menor recaudación.
12: Sí.
11: Así que de ahí viene, esta es la razón por la cual ha venido todo lo que vos venís explicando esta semana. La famosa resolución de la jefatura de gabinete que baja 2.5 billones el gasto público de la Argentina.
12: Sí, sí.
11: Es decir, acá está el punto, digamos, en este momento estamos. ¿Cómo hay que entenderlo esto? La idea original del presidente era decir, miren, yo voy a, la economía va a crecer, yo voy cuando crezca la economía, que lo sigue repitiendo ahora Caputo, van a aumentar la recaudación de impuestos. Cuando aumente la recaudación de impuestos, como yo el gasto lo voy a mantener constante, voy a bajar impuestos. ¿Se entiende la razón?
12: Esa es la lógica. Bueno,
11: esa era la lógica.
12: Claro.
11: La lógica actual es la contraria. La lógica actual es los ingresos tributarios caen, suben menos que los gastos, entonces tienen que hacer un ajuste de los gastos. A tal punto han tenido que hacer este ajuste de los gastos de acá en adelante por todo el año, que ayer Caputo, un poco al pasar, pero lo dijo que ya la vía para mantener superávit de ajustar el gasto llegó a su límite.
12: Claro.
11: Es decir, el mismo Caputo ya reconoció que ya no pueden bajar más en las condiciones actuales el gasto público del gobierno nacional.
12: Ahora, la discusión dentro de esto que vos estás planteando, me parece que en esta instancia también es lo que refleja la resolución de la semana pasada. Vos no, ya no es solamente que estás recortando gastos de la casta, digamos, para ponerlo en un punto de relato oficial, sino que estás recortando áreas sensibles.
11: Claro.
12: Estás recortando educación y estás recortando salud. Y ahí ya me parece que pasa a otro nivel el recorte presupuestario.
11: Bueno, me parece que por eso es que el mismísimo Caputo dice que ese tipo de ajuste llegó a su límite.
12: Claro.
11: Imagínate para que lo diga, digamos, la mano derecha de Milei. Es decir, realmente, entonces dice que la economía va a crecer y vuelve a repetir lo que decía en el año pasado. Pues la economía entonces va a crecer y con eso van a recaudar más y cuando recauden más, etcétera, etcétera, etcétera. Pero la realidad del primer cuatrimestre que dio lugar al ajuste este es la caída de los recursos tributarios,
12: claro,
11: la recaudación de impuestos.
12: Claro.
11: Y dos perlitas, mejor dicho, de eso, que son interesantes. Uno, los más castigados dentro de esto son las transferencias a las provincias.
12: Sí, claro.
11: No me refiero a las de la coparticipación, que ya sabemos que viene cayendo, sino las transferencias que le hace la nación, lo que se llaman transferencias discrecionales, y las transferencias que le hace la nación a las provincias. Para algunos gastos, subsidios, por ejemplo, para el transporte, para algunos programas que administran las provincias. Eso es lo que más ha caído. Y lo otro muy notorio, que ahora, cuando te dé el número, vas a entender un poco más posiblemente la marcha universitaria. En abril del 25, el gobierno le transfirió a las universidades nacionales 600.000 millones de pesos. En abril del 26, ahora, le transfirió 400.000 millones de pesos.
12: Claro.
11: Es decir, ya no estamos hablando de un ajuste por sobre o por debajo de la inflación, sino un ajuste nominal del 32%.
12: Claro.
11: Es decir, ahora, si juntás con la inflación, te va al 60% de ajuste.
12: La expectativa, y escuchándolo otra vez ayer a Caputo, dice, bueno, ya está, lo peor ya pasó, tocamos el piso, digamos, de la caída económica y estamos iniciando un proceso de desinflación y vamos por arriba. ¿Es una proyección viable la del ministro de Economía? Es decir, esto, porque la verdad que apuestan todo al crecimiento de la economía ahora. ¿Va a crecer la economía en los próximos meses?
11: Sí, la economía va a crecer, pero de la manera que ya nosotros, Marcelo, no hemos cansado de explicarlo. Es decir, va a crecer, pero va a crecer para algunos sectores de una manera muy, digamos, muy heterogénea, ya lo hemos dicho, ¿no es cierto? Obviamente. Nosotros publicamos ayer en el Mendoza Post la noticia de que Vaca Muerta va a generar 40.000 empleos en los próximos 4 años. Está ok, viste, son, es decir, bien, obviamente bienvenido, pero en general la economía va a crecer lentamente. Y la, es decir, no hay ningún motivo para pensar que la economía vaya a crecer rápidamente. Claro. ¿Por qué? Entre otras cosas, por algo que también tocó de costado el ministro, y es que las tasas siguen siendo muy altas. Fíjate que también lo hemos charlado acá nosotros. Es verdad que las tasas que pagan los bancos a los ahorristas han bajado un montonazo. Y las tasas mayoristas, las que usan los bancos para prestarse plata un día entre sí, ese tipo de tasas que manejan los bancos y los fondos de inversión, han bajado muchísimo. Ahora, cuando llegan a los consumidores o a las empresas, esas tasas siguen siendo tremendamente altas.
12: Claro.
11: Con lo cual, no es tan fácil que la economía crezca porque bajaron las tasas, porque lo que se llama el spread, es decir, la diferencia entre lo que pagan los bancos y lo que cobran los bancos, es una monstruosidad. Y encima de eso le tienes que sumar ingresos brutos y otros impuestos más que te meten las provincias. Así que yo personalmente, ojalá me equivoque y le daré la razón al ministro, creo que nuestra economía cotidiana va a permanecer más o menos como está, excepto que te toque o que te puedas meter en los sectores dinámicos,
12: claro,
11: que te enganches con la minería, con el inicio de San Jorge, con el inicio de los proyectos mineros en San Juan, con el litio, o bueno, alguna de estas cosas.
12: Claro.
11: Lo otro que pone enorme expectativa el ministro es son la licitación tardía, bastante tardía, te diría, de los 9.000 kilómetros de rutas nacionales,
12: sí,
11: de los cuales
12: nosotros estamos ahí.
11: Estamos ahí, 329 kilómetros de
12: la ruta 7.
11: De la ruta 7, desde Desaguadero hasta Chile, digamos.
12: Claro, sí, es la historia esta de cómo han partido una parte provincial y otra parte nacional. Es la, la ruta 7 hasta desde Desaguadero hasta Palmira. Claro, agarrás Palmira y después vuelve a enganchar
11: la variante
12: y ahí en el cruce con la 40 y vuelve a retomarse la nacional. Ahí vamos a ver si se cumple, viste que Cobos hace...
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12: ¿Viste? Es una licitación que se viene postergando. Claro. Abren ahora los sobres, ahora en estos días. Y la perspectiva de Cobos es que va a ser difícil que se presente a alguien, digo, por los montos de inversión que tienen que poner los privados hoy. Estamos hablando de un piso de, vos lo decías recién, a ver si tengo acá.
11: Son 329 kilómetros en el caso nuestro.
12: Claro, claro. Bueno, habrá que ver.
11: El número, no sé, mira, puede ser, a ver, para poner un número, para tener orden de magnitud nada más, podrá ser $1,000,000 por kilómetro promedio.
12: Claro, es mucha plata.
11: Y es mucha plata. Sí. Y el gran tema acá, aparte, que lo vamos a ver de ahora hasta que Caputo, me parece, de manera que viste que la morosidad también incluye a las personas que no pagan sus apuestas.
12: Sí, claro.
11: Ese es un tema.
12: No sé de qué estás hablando. Si tenés alguna denuncia que hacer,
20: sí,
12: tribunales de Comodoro Pay,
20: pero soy tranquilamente.
21: Hay que pasar el VAR.
20: Somos garantes nosotros.
21: Hay que pasar el VAR.
12: ¿Pero tiene algún abogado que presentar algo? ¿Tiene algún abogado?
11: Escúchame, tengo dos testigos. Mira, tengo cuatro testigos como mínimo.
20: ¿Y la cinta?
11: Un juicio pegano, negro.
20: ¿Y la cinta?
12: ¿Me pueden recordar? No me acuerdo que. Me olvidé.
20: Hiciste una apuesta.
21: Una cena y incluso pusiste a tu hijo.
20: Hiciste una apuesta y huiste.
21: ¿Te fuiste?
12: Ah, bueno, huí es una forma de decir. Tuve cositas que hacer en el exterior. En este caso,
11: huiste. El hijo tuvo que asumir y dijo que él se sumaba al pago.
12: ¿Pero en el pago de la apuesta se sumaba o él venía, se sumaba?
11: No, se sumaba al pago, dijo.
12: Ah, al pago, perfecto. Bueno,
11: deudor tuyo.
12: Socializamos las pérdidas.
11: Pero bueno. Si no, la morosidad de la economía no va a bajar nunca con esta.
20: Claro.
21: Bueno, no vaya a ser que te declaren incobrable.
12: o me puedo ir del país. No tengo restricciones para irme del país.
11: Todavía. Bueno, probablemente
12: que va a quedar tu hijo en este caso. Bueno, lo voy a pagar con dolor, porque íbamos ganando 2-0 además.
11: Exactamente.
12: No es que
11: vas a tener que pagar con una mesa donde va a haber todo hincha de gimnasia.
12: Claro, claro. Además. El hincha de gimnasia viene también, no estaba incluido.
20: Sí.
12: El muñeco estaba incluido, ¿no?
20: No,
12: no estaba incluido.
11: Venimos, como mínimo estamos invitados. Mi hijo, Juan Manuel, mi nieto,
12: me mete toda la familia.
20: Claro.
12: O sea,
11: sí. Nacho Conte.
21: Claro, dijo segundo. Que iba a meter a los Conte también.
12: Ah, los Conte también vienen.
11: Sí, por supuesto.
12: Ok.
11: Escúchame, el Diego Salavedra, que es el
12: perfecto, llevamos 7.
11: Transmite el.
12: Ya tengo una cena de 7 adentro.
11: Negro, lo tenés que invitar, es el que nos retransmite en la 96.9 de Lucas.
12: Sí, todo bien.
20: Del condado, claro.
12: Claro. ¿No querés meter a la barra de gimnasia también? Que vengan también y ya estamos todos.
11: Mira, te ofrezco, porque ya veo que esto es una negociación difícil.
12: Sí.
11: Te ofrezco, si en vez de cena querés hacer una salida de tu casa, te lo tomo.
12: Ahí está, Sí, podemos negociar. Vos no te metas, es mi plata.
21: Oh. Hasta la virreina de la vendimia vas a tener que invitar, ¿viste? Que está de novia con un jugador de gimnasia.
12: Que se casa ahora, dice que se casa,
21: ¿viste?
12: Con
21: un jugador de gimnasia. En fin, hasta la virreina vas a tener.
12: Bueno, listo, listo, tenés razón, tengo que pagar la apuesta. Es verdad.
11: Sí,
12: es verdad. Vale el reclamo. Un abrazo.
11: Que estén bien.
12: Chao.
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1: 9:08.
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15: Buen día, Marcelo, chicos. A ver, es cierto lo que te decía. Es un dato objetivo, real y relacionado con la situación de la gente. Sí, hay una estadística que salieron gente de la pobreza, salieron más gente de pobreza, entonces es irrefutable eso. Ahora, si el reclamo relacionado con gente es un rango social determinado, y fíjate si eso es representativo o no.
16: Hola, buen día. Pero realmente la marcha de la economía es un gran dibujo, porque si vos decís que mejoran los no registrados, o sea, los que están en negro, estás considerando que esa gente no paga aporte jubilatorio, no recibe obra social, y una serie de beneficios como es el descanso, etcétera, porque eso no está regulado. O sea, es un cuento.
17: Buenos días, hago una pregunta. ¿Se trata de un superávit a costa del ajuste o a costa de deuda interna?
18: Yo creo que tenías razón un poco vos, Arce, y otro poco...

0: Yo creo que a Javiercito Milei lo conoce el 3%.
1: 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Yo tengo PAMI y el odontólogo no atiende desde marzo. Las urgencias únicamente en casos excepcionales. Ni prótesis, ni limpieza de dientes, ni nada por tela. Urgencia nada más.
2: Pero hay algo que no entiendo. La Ruta 7 ahora la van a licitar para que la haga otro gobierno. ¿No es un poco electoralista eso?
3: Ella quiso ser rebelde y bella.
4: Caperucita Roja, paga la apuesta. Usted es un caballero. Te fugaste a otro país para no pasar vergüenza, pero paga la apuesta. Vamos, Marce.
5: La que tiene que pagar, Bajo presión.
6: Lo increíble que se está sumando gente.
5: Lo increíble que vamos ganando 2-0.
7: Para eso.
5: 2-0 vamos ganando. Y nos dieron vuelta a Gimnasia un partido.
7: Genial.
5: No, ganando 2-0.
6: No es solo eso. Es el 2-0 parecía que iba a ser una goleada.
5: Por eso te digo. En fin, bueno. ¿Qué
7: no, digo, si vas a hacer asado o vas a hacer alguna otra comida más económica.
6: No, tiene que ser asado.
5: Económica.
7: O con una pasta que vas a
5: tengo
7: hacer.
5: Tengo toda la barra brava de Gimnasia en mi casa. ¿Qué crees que
7: hagas?
5: Para 20.
6: Tiene que ser
7: spaghetti con albóndigas.
6: Tiene que ser un asadito. Lo que pasa es que se está sumando gente que al principio éramos nosotros nomás.
5: Claro.
7: Míralo vos, ¿qué?
5: Bueno, no
7: te subas la media.
6: Pero yo soy el testigo de la apuesta.
7: No te subas la media, que es foto carnet.
6: Soy el garante de la apuesta.
5: En fin, bueno, ya veré cómo resuelvo el temita. Bueno, 9:18 minutos de la mañana, Tenemos con el Kili Molina, despejamos un poquito.
6: Sí.
5: Despejemos un poquito la mañana.
8: Ajá.
5: ¿En serio?
6: Sí, señora. 19 de mayo de 1951 nacía Joey Ramone.
5: ¿Vos me estás diciendo, para? ¿Vos me estás diciendo que nos vamos a poner a escuchar a los Ramones?
6: Sí, señor. Era necesario.

0: tengo tantos hinchas de Gimnasia que no me acordaba que tenía tantos.
1: Y quieren venir también.
0: Se están sumando.
1: Bueno, sí, perfecto. Sí.
0: No llegó a cumplir 50 años, Joey Ramón.
1: Pobre.
0: Falleció en abril del 2001. Había nacido en mayo de 51 y murió en abril de 2001.
1: ¿Somos el país más Ramón del mundo?
0: El más Ramón
1: somos,
0: del mundo.
1: Somos el país más Ramón del mundo.
0: Somos muy levantamuertos. Sí.
2: No puedo evitar visualizar la remera con Rondamón. Que claro, dice Ramones.
0: Es el otro Ramón que faltaba, obviamente. Una lista de éxitos que me parece que más que nada en Argentina se tuvieron esa fama.
1: Somos tan fanáticos de los Ramones que confundimos la vestimenta. Viste que un rolinga
0: se viste de Ramón.
1: No se viste como un rolinga, se viste como los Ramones.
0: Sí,
1: es porque Mick Jagger nunca usó bota topper y pantalón chupino y camperita de jean.
0: El flequillo
1: es de los Ramones.
0: Es Ramón.
1: El flequillo rolinga no es de Mick Jagger, no es de Richard.
0: Claro.
1: Es de los Ramones.
0: Es de los Ramones.

0: antes de los Ramones. One, two, three, four.
1: El show es así.
0: Es
1: era
0: así. Es así, me encantaba.
1: Era así. One, two, three, four, listo. Todo el show. Good night. Chao. Se fueron. Nunca hablaban, nunca decían nada.
2: Buen día a la radio. Ustedes dos son los únicos que escuchan los Ramones. Nadie escucha a los Ramones. Somos todos metaleros en Mendoza. Acuérdense, amigos.
1: No quiero entrar en esa grita, pero...
3: No, pero Mendoza es una provincia metalera, sin duda.
1: Sí, sin pero duda. ¿No escucha a los Ramones?
3: Sí, se escuchan los Ramones. Ah, obvio.
1: Maldonado no escucha a los Ramones.
3: Maldonado está enojado.
1: No, no escucha a los Ramones, no escucha. Sí, es verdad.
3: Pero está enojado. Está sí. enojado. Te voy porque a encontrar un interno.
4: Quería otra.
3: Porque había preparado la lista de The Who.
4: Claro.
3: Porque hoy es el cumple de Pete Townsend, cumple 81 años.
1: Sí.
3: Entonces está con que está enojado porque.
1: ¿Elegiste los Ramones?
3: Elegí los Ramones por sobre de Juan.
4: Mala gana poner los temas, mirá.
1: No sé qué decirte.
3: Son grandes los Ramones. Estuvieron en los Simpsons. Estuvieron en los Simpsons.
1: Sí, sí, sí.
3: Estuvieron en los Simpsons.

0: que dicen que te hagas unos fideos al disco, Marcelo, para llenar a todos.
1: Bueno, vas a tener que hacer que...
2: Se van a comer hasta el disco, ¿no?
1: Vas a tener que hacer el locro de la gendarmería.
0: Claro, claro. Más o menos.
2: Con el, sí, con la olla esa que tiene, la olla popular del ejército.
0: Se lo pedimos a Ubaldo Valle, le decimos que nos mande la olla.
1: Tenemos este problema con Leonel Maldonado, que está enojado con los Ramones. Yo lo que voy a necesitar es, para que él siga poniendo temas, apoyo. Porque si no, este que viene es el último. 261-322-2924.
2: Queremos, así como ayer, buscamos pelados.
1: ¿Qué necesitamos hoy?
2: Un corte rolinga de pelo.
1: O un flequillo.
2: Un flequillo rolinga.
1: Necesitamos flequillos.
2: Un flequillo rolinga.
0: Dicen, no, flaco, aguante Ramones, Cementerio de Animales.

0: No tenemos fotos todavía de Flequillo Rolinga, ¿eh?
1: ¿Quién tiene Flequillo Rolinga ahora?
0: ¿Cómo? Yo tengo un amigo que lo tiene.
1: No, ¿en serio?
0: No, mi amigo Ringo.
1: Nombre y apellido de ese.
0: Amigo Ringo, Ringo.
1: Sí.
2: Necesitamos garantías, si no, esto no va a poder seguir. Ahí pidieron cementerio de animales.
0: ¿Vale remera de los Ramones?
2: Sí.
0: Remera bueno. de los Ramones. Foto con remera de los Ramones.
1: Nada que ver, Flequillo con remera.
0: Un beso a Mechi, que tiene, manda foto con remera de su remera.
1: ¿Viste remera?
2: Ahí está.
0: Sí.
3: Che, mentiroso. Ayer mandé dos fotos de pelado y no siguieron con los redondos.
0: Sí, seguimos. Ay. Era Luca.
2: Sí, seguimos.
0: Sí, seguimos. No tengo ni flequillo ni pelo, dice uno. Pero quiero más Ramones.
1: Me hubiese participado en la consigna de ayer.
2: ¿Qué habían pedido recién?
1: Cementerio de animales.
2: Cementerio de animales, claro. ¿Cómo no lo vamos a poner? ¿Tenemos una garantía para el cementerio de animales, Diego?
4: Hola, sí. Buen día.
2: Se dice enojado.
4: Bueno, lo que no sé si mucha gente sabe es que uno de los principales conflictos internos de los Ramones era porque Johnny Ramone era muy liberal, muy de izquierda, y Joey Ramone era muy conservador y Mirá. Muy de derecha, admirador de figuras como Ronald Reagan, por ejemplo, y eso fue una tensión que marcó casi toda la carrera de los Ramones hasta que, bueno, se terminan separando por un conflicto sentimental, un conflicto de poleras.
0: Mira, no sabía esa grieta política de los Ramones, ahora no la tenía.
2: Marky Ramone estuvo en el último cojín y ha venido varias veces.
0: Vale, tengo fotos de gente con la remera de los Ramones, ¿eh?
1: Vale, vale. ¿Está la de Rondamons?
0: No.
5: Consulta, estos Ramones no cantaban con una frazada colgada de los hombros, ¿no?

0: Hola, somos los anestesistas del hospital italiano. Queremos escuchar I Wanna Be Slighted. Gracias.
1: ¿A vos te parece?
2: Los anestesistas.
1: ¿A vos te parece?
2: No sé si la... Bueno, hay garantías para más, me parece.
1: ¿Qué pasa?
2: ¡No, no! ¡Maldonado!
1: No, vamos a romper todo.
2: Sí, porque los pan...
1: Vamos a romper todo.

0: Hola chicos, buen día. Acá los Ramones que hay en Mendoza son todos los que se compran la remera nada más. Pero Ramones, Ramones, hay poco. Es más la mística de tener la remera y hacerse el loco como los Rolling que otra cosa.
1: Sí, ¿y está mal eso?
2: ¿Lo está diciendo careta?
1: Sí, está mal eso.
2: Pelosinos.
1: Sí.
3: Muchachos, me parece que esos anestesistas están en una fiestita.
2: En una propofes.
1: No,
2: en
1: una propo,
3: me parece, si piden Ramones.
4: Aparte dijeron del hospital italiano.
5: O sea, no sean prejuiciosos, no.
4: Queremos una foto de la fiesta de los anestesistas del hospital italiano. No, queremos testimonio de que realmente están.
2: Capaz que no están ahí.
4: No, si están ahí,
5: pues. Manden video que están escuchando la radio.
4: Que están laburando.
2: Claro.
4: Claro. Que no están en una fiesta.

0: que esté por operar en el italiano. Y se va de la fiestita que hay en la los anestesiólogos, ¿ah? La Propofest. Mi amor, qué miedo que me da.
1: Nos están escuchando también la terapia del italiano. Un beso a Alicia.
2: Gracias, Kili. Gracias, gracias por esto. Sos un capo. Gracias, gracias por los Ramones, por Joe Ramones. Gracias.

0: Tío Kili, tío Kili, la OSEP está presente también, te dicen.
1: Todos los médicos están escuchando.
0: Todo el sistema de salud de Mendoza está pidiendo por los Ramones.
1: Roberto dice, vamos, Ramones, y pide Poison Heart. Y a ver, aguante Ramones, dicen acá también.
2: Mira qué lindo,
1: ¿se
2: ¿no?
1: viene la última?
2: No les pagan, les pagan mal, no hay vacuna, pero por un momento.
0: Los Ramones.
3: Somebody put something, somebody put something in my drink. Vamos con esa, vamos con esa.
4: What a wonderful.
0: Una, nada más. ¿Listo? Cerramos. ¿Quién manda acá?
2: Maldonado, obvio.
0: Tenés razón, Leonel.
1: Va.
2: ¡Ay, su madre!

0: toda la lista, todos los que quedaron afuera están en la historia que estoy compartiendo en mi cuenta de Instagram, @Kili Molina con K y con Y a la segunda.
1: Ahí va.

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0: Bueno, bien, 9:38 minutos de la mañana. Aunque sea, vamos a sobrevalorar el tema porque esto va a seguir. Pero nos había resultado muy interesante cómo se reavivó otra vez un nuevo episodio, un nuevo capítulo de este litigio judicial que ya lleva décadas, por lo menos de 3, 4 décadas, 4 décadas seguro, entre la Universidad Nacional de Cuyo y Los Vila, por la disputa de los terrenos de la universidad, que en algún momento fueron ahí apropiados por Los Vila, que hubo una sentencia judicial de por medio, que se devolvió una parte, que quedó el otro, y la semana pasada, que conocíamos la novedad de un dictamen de la Procuración de la Corte, en donde entiende la Procuración que la Corte debe aceptar ese recurso de queja planteado para que se restituya la totalidad de esos terrenos a la universidad. Ayer en algún momento del día apareció en escena la rectora Esther Sánchez invitando a los Vila que devuelvan esa parte, restituyan esa parte de los terrenos a la universidad. Y hoy, como decíamos, el diario Uno titulando decía, bueno, en un dictamen no vinculante.
1: Que es no vinculante.
0: Decía, sí, un dictamen no vinculante, la Corte decidió tal y tal. Está en línea la rectora de la universidad. ¿Cómo le va, Esther? Buen día.
2: Muy buenos días, Marcelo. ¿Cómo están?
0: Bueno,
2: gusto escucharlo.
0: Igualmente. Bueno, igualmente, lo que resolvió ahora, es verdad, por eso usted invita, digamos, a Vila a devolver estos terrenos, porque, digamos, no hay sentencia firme todavía, ¿o sí?
2: En realidad, sentencia es la sentencia de la Suprema Corte del año 2012. Uh-huh. Lo que pasa es que fue recurrida y ante la Cámara de Apelaciones Federal de la provincia de Mendoza, y ahora, digamos, lo que aparece es un dictamen de Laura Mercedes Monti, que es la Procuradora General de la Nación, donde reafirma precisamente ella la sentencia de la Corte Suprema del año 2012.
0: Claro.
2: Y, por supuesto, en este dictamen sostiene que corresponde la entrega íntegra o la restitución de los terrenos que son de la universidad, los terrenos que están en conflicto, que, como bien dijiste, Marcelo, llevamos desde el año 1986 40 años en conflicto.
0: Es un montón para el conflicto ahora. Lo que sí está claro, ellos en la sentencia del 2012 devuelven una parte. Lo que está en conflicto ahora es lo que falta devolver.
2: Exactamente, es un total de 2 hectáreas, devolvieron 6 hectáreas, pero esas 6 hectáreas no tienen salida a una calle pública. Así que no podemos acceder a ellas, no hay manera de acceder a ellas. Esta, digamos, lo que está faltando y que Laura Monti lo que dice es que hay que entregarlo, son otras 6 hectáreas que sí tienen salida a Avenida Champañat. Entonces eso no solucionaría el problema.
0: Para que nos ubique, porque, a ver, uno tiene la imagen de que eso, y me parece que es un problemón, esos terrenos que ustedes insisten en que se los restituyan, están hay emprendimientos, ahí no está el BEA, por ejemplo.
2: Sí, el BEA está allí instalado, pero digamos, eso no está en conflicto con Vila aún, estamos en proceso con ese tema.
0: ¿Pero por qué? A ver, no entiendo esa parte.
2: Porque tenemos que iniciar acción judicial.
0: ¿Para desalojar ese supermercado, por ejemplo?
2: Sí, no sé si desalojarlo es algo que tendremos que charlar, digamos, ¿no?
0: Claro, porque ahí es donde entiendo que hay un problema, me parece, porque, digamos, ustedes les restituyen esos terrenos. ¿Ya saben qué van a hacer en esos terrenos?
2: Bueno, tenemos muchos proyectos para hacer en esos terrenos, proyectos que tienen que ver, obviamente, con la universidad, ¿no? Así que sí, hay muchos proyectos allí planteados,
0: claro.
2: No solo científicos, sino también científicos, académicos, sino también otro tipo de proyectos. Recuerden que nosotros estamos allí, en esa zona tenemos el club de la Universidad Nacional de Cuyo, tenemos...
0: Que está pegado, sí.
2: Claro, nuestro centro de deportes, nuestro deportes de la universidad. Claro.
0: ¿Y está el supermercado en esa franja y qué más hay? Porque
3: el patio de comidas.
0: ¿El patio de comidas está incluido?
2: Solo el supermercado.
0: No, solo el supermercado.
2: Uh-huh.
0: O sea, el área de conflicto es el supermercado, donde está el BEA.
2: Hoy el área de conflicto y lo que está en litigio son esas seis hectáreas que están faltando que entreguen, sí. Que es lo que le estamos pidiendo, que voluntariamente lo entreguen, porque, digo, ya hay un fallo de la Suprema Corte del año 2012, uh-huh. del juez Ragogallo, ustedes recuerdan, que lo que en ese fallo lo que dice es que esos terrenos corresponden a la universidad, son terrenos del dominio público que fueron entregados a la universidad. Recuerden, esos terrenos pertenecían, también fueron de dominio público, pertenecían a organizaciones militares y después fueron entregados a la universidad, desafectados de este uso militar. Uh-huh. Por eso, cuando se habla del polígono de tiro, es porque en ese lugar, precisamente, los militares lo que hacían era practicar tiro.
0: Uh-huh, sí.
2: Ese polígono de tiro que se define y que demarca cuál es el terreno que corresponde a la universidad, es lo que nos indica esas dos hectáreas, de las cuales seis, insisto, fueron entregadas.
0: Y queda la otra porción. Digo yo, porque se fue a Sánchez.
1: La perdimos,
0: claro. Bueno. Bueno, listo. No, está bien, queda claro, queda claro. Le agradecemos a Astra Sánchez la comunicación, no, porque ya también era cortita la consulta, y sobre todo, ¿qué iban a hacer? Que era la duda que tenía, ¿qué parte de los terrenos ahí tienen que volver? Que es donde está el supermercado.
3: El supermercado.
0: Bueno, por eso. Viste que no dijo mucho Astra Sánchez, ¿qué van a hacer con eso? Que eso es parte de otro proceso judicial, uh-huh. me parece, que es recuperar esta parte, pero vos tenés un emprendimiento privado y gigante ahí. Establecido. Claro. ¿Cómo vamos a hacer el momento? Supongamos que la Corte esto termina fallando a favor definitivamente de la universidad. Tenés que desalojar el supermercado. Tenés que hacer
3: correlo.
0: Un arreglo judicial con el supermercado.
3: Correlo.
0: No, está bien, no sé, bueno, ¿a dónde lo vas a correr?
3: No, me parece. Sí, no lo sé.
1: No, me da la impresión, de que dejamos un acuerdo y sigue.
3: A lo mejor hay un arreglo económico, decimos. Ser.
1: Por lo que dijo, por cómo lo dijo,
0: puede ser,
1: como diciendo, porque dijo, tenemos que charlar.
3: Te vendo las seis hectáreas donde está el supermercado.
1: Puede ser eso, puede ser que siga funcionando ahí con un arriendo.
0: Sí, no, o les permite salida a Champañat, que es lo que no tienen hoy, del resto de los terrenos que les devolvieron.
1: Claro.
0: Que ese es el problema que tienen, que le quedaron del otro lado. 10:45 a.m.
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0: Bueno, estamos terminando el programa. Vamos a hablar un poquito con Débora Puebla de todo lo que va a pasar hoy. Pues juega Boca por a Libertadores, entre otras cosas. ¿Qué hace, Débora? Buen día.
1: Chicos, buen día. Bueno, qué lindo día, ¿no? Igual si seguían con la nota no había problema, ¿eh?
0: Pero porque estás media para atrás. Estás nervioso. No tenés fe, güey, hay que ganar hoy. Ganar. La bombonera llena, gente.
2: Es que dirige
0: Úbeda. La 12, el jugador número 12.
2: Es que dirige Úbeda.
1: Mamá. Claro. Hay un pequeño problema, dirige todavía claro. Boca, pero bueno, 9:30 de la noche, es la bombonera, como usted lo acaba de decir, Marcelo Arce. La verdad que todo un tema lo de Boca, ¿no? El vendaval de sensaciones que uno tiene con respecto a que quedó eliminado de la apertura, ya no tiene chance absolutamente de nada. La final ya sabemos que la juega River con Belgrano en el Mario Alberto, que empezó el domingo. Pero Boca, a ver, yo creo que el parámetro de Boca, Y lo dije desde un principio en el año, pero uno cuando empieza a escalar, digamos, Boca me parece que tenía una cierta ilusión con respecto al torneo local, ¿no? Pero cierta ilusión. Es cierto que Boca, lo único que le importa es ganar la séptima. O sea, va a ser hace 20 años que lo único que tiene entre cejas es ganar nuevamente la Copa Libertadores, pero no lo consigue. No lo consigue, deja malas actuaciones, deja mucho que desear en lo futbolístico, en la parte dirigencial también. Y hoy encima, que se juegan en la bombonera la clasificación a la Copa Libertadores, nada más y nada menos frente a Cruzeiro.
0: Sí.
1: Yo digo que también viene por ese lado. Pero chicos, antes de que me olvide, antes de iniciar toda la agenda y aparte de hablar de esto, bueno, hay que hablar de las convocatorias y ya de las algunas selecciones que ya tienen ya sus 26 jugadores definidos para la Copa del Mundo, para ponerle un poquito de picantón a lo que es la Copa del Mundo.
0: Sí.
1: Que ya obviamente que después Ariel Fernández lo va a ampliar, obviamente, con el Monti, pero acaba de confirmar la selección de Portugal que Cristiano Ronaldo, sexta vez en una Copa del Mundo, va a estar, que para mí, el segundo más grande jugador del mundo.
0: ¿Tiene igual segundo, de cantidad mundial que Messi?
2: Claro.
0: ¿Tiene igual?
1: Yo no sé cómo poner en ese tridente entre Messi, Cristiano o Neymar.
2: Messi tiene más partidos.
0: Sí, pero tiene igual cantidad de Copas del
2: igual
0: Mundo.
2: Igual cantidad de mundiales disputados. Copa del Mundo tiene Messi.
0: Copa del Mundo tiene una sola, es verdad. Sí, es verdad.
1: Creo que Neymar es la quinta vez, ¿no? Es la quinta participación.
0: Es que es más chico Neymar.
2: Neymar es la quinta, sí.
0: Neymar tiene 34, eso tiene 40 casi ya.
2: Sí.
0: Claro.
1: Sí, y también Neymar, que yo creo que también ayer la selección de Brasil, más allá de que sea o no después candidato, las papas se ven cuando empiece el Mundial, pero ayer fue todo como un show, ¿no? Lo que hicieron, ya desde temprano acá,
0: son brasileños,
1: de Argentina.
0: Son brasileños.
1: No, ya sé,
3: Mateus, bueno, Cunha, también, pero Manchester United. Neymar Junior Santos.
0: Gritaron como un gol cuando lo mencionaron.
1: Perdón, yo también hubiera gritado, pero yo lo miraba como estos chicos, bueno, ganen la Copa del Mundo, ¿no?
0: Tienen cinco, tanto, Débora.
1: Claro. ¿Cómo?
0: Tienen
1: ¿perdón?
0: Cinco.
1: No, ya sé, pero igual el termo no me olvido.
0: Ah. Sí, pero vamos para atrás.
1: Que lo humilló Alemania y todo, o sea, todavía no me olvido de eso. Bueno,
2: este es el cuarto de Neymar.
1: A ver, vamos a.
0: Es el cuarto de Neymar.
1: ¿Cómo? Claro,
2: es el cuarto mundial de Neymar.
1: Es el cuarto de Neymar. Bueno, a ver, si vamos a hablar de la agenda, porque hoy va a estar cargadísima y lindísima, sobre todo porque Maldonado ya me estaba reventando el moño. ¿Qué va a pasar si Fluminense gana Bolívar? ¿Qué va a pasar? Bueno, se sabe que Independiente Rivadavia, que ya está en el aeropuerto haciendo todas sus valijas rumbo a Venezuela. Hoy juega Fluminense Bolívar a las 7 de la tarde.
0: Sí.
1: ¿Qué pasa si Fluminense gana o empata? Se consagra como puntero de su zona Independiente Rivadavia. Eso después lo beneficiamente para la fase octavos de la Copa Libertadores, que eso ya lo vamos a ampliar. Pero hoy es un partido realmente importante para la Lepra, más allá de lo que se juega el jueves a las 7 de la tarde. Hoy a las 7 de la tarde, Fluminense Bolívar. ¿Recuerdan que Bolívar le ganó a Fluminense? Fluminense que está último, o sea que sí. Tiene las aspiraciones de concretarse para poder tener chance, porque quedan dos fechas todavía de la Copa Libertadores. Entonces Fluminense no ha bajado los brazos y yo creo que va a ir todo por el todo para por tener la ilusión. A las 7 de la tarde, si hablamos de Copa Libertadores, también está juega Rosario Central con Universidad Central. Y aparte juega en lo que es la Copa Sudamericana, a las 7 de la tarde juegan Deportivo Riestra y Barraca Central, ambos de visitante, porque por ejemplo Riestra visita Montevideo City Torque y Barraca Central al Audax Italiano. También juega Tigre, pero juega retarde, a las 11 de la noche con América de Cali. Así que hay que estar atentos a lo que suceda hoy con Boca. No sé si quieren, para acompañarme en mi padecer, cómo va a ser más o menos el 11 de Úbeda para esta noche.
0: Y bueno, dalo. Te preguntan por acá si mañana llueve.
1: Sí, sí, sí, por las lágrimas.
0: No, porque estás abriendo el paraguas, te dicen.
1: Entonces, ¿cómo? No, ya, mirá, si conociera a todos los picudos que mandan ahí mensajitos que después abren el paraguas. No,
4: por favor, decime que vas a la mano de Belgrano este domingo, así festejamos los gallinas.
1: Ah, me están tildando de mufa. Ah, mirá.
0: Bueno, no sé.
1: Sí, bueno, tengo fama de mufa, es cierto, y obviamente, pues quiero que gane Belgrano, que quiero que haga. Irónico sería. Pero igual, felicitaciones River por el campeonato apertura. Bueno, bueno. Leandro Bray, Braida, Dilolo, Ayrton Costa, Lautaro Blanco, Paredes, Delgado, Belmonte, Aranda, Merentiel, y acá hay una incógnita. Escuchate esto, Cristian, y reíste conmigo. ¿Jiménez, Palacios o Romero?
2: ¿Por qué la duda de si puede entrar Jiménez? Que los únicos goles que hace son cuando le pega la pelota a él y entra.
1: Es
2: mirá que ha tenido.
0: Bueno, los delanteros son así.
2: Mirá que Boca ha tenido 9 sin gol.
0: Sí.
2: Ha tenido 9 sin gol.
0: Sí, pero este es el más sin gol de todos.
2: Sí, sí, sí, porque se esfuerza.
1: Usted me está nombrando un tal Daniel Osvaldo.
0: Lo que pasa, bueno, es que hablar de goleador es así. Es un tiro, te puede salir el tiro por la culata. Porque agarra una racha y después se quieren hacer goles.
2: Sí.
0: Y les tapan la boca a todos, digamos. Pero es verdad que no hace goles este delantero.
2: Pero es cierto van rotando los delanteros y el único que sigue convirtiendo es Merentiel.
0: Sí.
1: Bueno, ya lo digo desde hoy. Que bueno, si pasa lo que no quiero que pase esta noche, yo mañana no salgo, No me llamen. No me llamen.
0: Aparte,
1: no estaría en condiciones de salir.
0: No, a ver, para Boca, que vos lo decías recién, querés salir campeón y quedar eliminado en la primera ronda.
2: Claro.
0: Ya es un
1: papelón. Es un fracaso rotundo.
0: Está bien.
1: Fracaso,
0: no, bueno, pero si hoy no ganás. Si hoy no ganás y gana la Católica, estás afuera.
2: Y sí.
0: Claro, o sea, no es que falta mucho todavía. Hoy tenés que ganar y bueno, y si perdés y no haces un buen resultado, y si gana la Católica, sonaste.
2: Claro.
1: Lo malo para Boca es que depende de sí mismo, y lo bueno para Boca es que depende de sí mismo. O sea, sí o sí tiene que ganar para seguir con aspiraciones de Copa Libertadores. La verdad que se le viene bastante complicado esta noche, pero bueno, se verá todas las cartas a ver qué pone Úbeda y también el humor de la Bombonera, porque yo calculo que si en 30 minutos del primer tiempo no convierte un gol Boca, y jugadores...
0: No, bueno.
1: Van a empezar la Bombonera.
2: No, el jugador primero no lo cantan porque la 2 está en un cumple todavía. Ahora se lleva bien con Riquelme. Se ve que Riquelme suelta, soltará entradas, no sé lo que soltará, y no putean. El jugador sale de la platea. Segundo, me parece que tiene que tirarle la Bombonera encima al Cruzeiro.
0: Sí, claro, hoy.
2: Hoy tenés que tirarle la Bombonera encima.
0: Claro, sí, aparte un partido de Copa.
2: No tiene que latir, hoy tiene que terremotear.
0: Sí. Qué lindo. Bueno, repitamos, ¿a qué hora es el partido?
1: 9:30 de la noche.
0: Bien.
1: 9:30 de la noche en la Bombonera, así que 11:30, 12:15, desenchufó el televisor.
0: Ahí está.
2: Ojo que si Boca no clasifica a próxima ronda, pero es muy probable que quede tercero.
0: Sí.
2: Baja Sudamericana.
0: Claro.
2: ¿Y quién está en
1: Sudamericana? No interesa.
0: Sí, pero tiene razón, Débora, no interesa.
2: No interesa, pero ¿quién está en Sudamericana?
0: Sí, bueno.
2: Marro.
1: Pero pará, ¿vos decís que puede enfrentarse con River en los 16avos?
2: Puede encontrarse con River en octavos, no en 16avos. Pues en 16avos.
1: Ah, claro, en octavos. Sí.
0: Claro.
1: Con sí, los segundos bueno, de la Libertadores.
2: La Libertadores Sudamericana.
1: No, lo único que le interesa a Boca la Libertadores. Es un fracaso. No creo que dure Úbeda si va a la Sudamericana. No creo que tampoco dure Úbeda.
2: Bueno, con técnico nuevo juega a la Sudamericana.
0: Claro, van a jugar a la Sudamericana. No con Úbeda.
2: Pero
0: con otro van a jugar a la Sudamericana. Bueno, Débora, gracias. Vemos el partido esta noche. Suerte.
1: Recuerden mañana, Chao.
2: Chao.

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0: dijo.
1: Bueno, nos queda nada para terminar el programa. Pero antes de despedirnos, un datito. No sé, habrá que ver cómo sigue esta historia. Pero ojo que renunció el coordinador de alta montaña.
2: Del Paso.
1: El del Paso Internacional. Uh-huh. El funcionario que está a cargo de, bueno, coordinar todas las tareas. En el Paso Internacional, ¿cómo se llama?
2: Justo José Báscolo.
1: Justo José Báscolo.
2: Sí, parece que dijo hasta acá llegamos. Sí. Se viene la campaña, digamos, del invierno en la zona de la alta montaña.
1: Un momento justo para renunciar.
2: Aparentemente
0: está. Se la vio venir.
2: Sí, se la vio venir. Está cansado, aparentemente, de la falta de, digamos, de ayuda, colaboración, inversión. Las instalaciones, dicen, están en muy mal estado. Algún sector de los camioneros. Me decían también que hay empleados de limpieza que hace 6 meses que no cobran. Mm. Bueno, está complicado, se va a complicar más el tema por, digamos, la llegada de las nevadas, del frío, del invierno, así que renunció Justo José Vasco. Lo estuve averiguando, bueno, quién va a ser, digamos, la persona encargada de estar, digamos, del lado argentino para la coordinación del Paso Internacional. Me informaban que la responsable ahora es Carla Alburquerque, que es directora administrativa del Centro de Frontera. El tema es que está en la Capital Federal.
1: Ah, está en Buenos Aires.
2: Está en Buenos Aires.
1: Bueno, va y a coordinar es, desde allá.
2: Digamos, interinamente va a estar a cargo de la coordinación. Báscolo le presentó la renuncia a Diego Santilli, que es el ministro del Interior, el responsable, digamos, directo que al que él le tiene que rendir. Así es que, bueno, veremos lo que pasa. Los camioneros ya están pidiendo soluciones urgentes.
1: Mira, ya te digo, una lógica de funcionamiento que incluso lo hizo Cornejo en algún momento. Ahí van a destinar, seguramente van a tener que destinar un funcionario provincial. Como hicieron con Majul. Sí. ¿Te acuerdas en un momento?
2: Exactamente.
1: Que hablando de Majul, claro. Mira, que hablamos esta mañana de Majul.
0: ¿Cómo le va a Marcelo?
1: Otra vez, sí, ya vino, ya estuvo esta mañana. Gracias, Néstor. Pero en algún momento Majul era funcionario de seguridad y además cumplía el rol de coordinador, porque no me acuerdo qué problema había habido en su momento, porque tenés que tener alguien que esté acá.
2: Y por eso te digo, Alburquerque está en la Capital Federal.
1: Claro, ¿cómo haces?
2: No va a estar viendo, claro, digamos, lo que está pasando. Ver, bueno, seguramente el gobierno va a aplicar el operativo este de ir poniendo en distintas playas los camiones, no dejar, sí, que colapse la zona de la alta montaña, en la parte del ASI de Uspallata, que es donde se producen los mayores inconvenientes cuando empieza el frío. Se cierra el paso, los camioneros no tienen a lo mejor agua caliente, baño, el lugar donde estar, ahí se va a complicar.
1: Casi las 10 de la mañana.
0: ¿Sabés cuál es el peor drama de Boca? Que si hoy pierde con Cruzeiro, Universidad Católica no juega hasta el jueves. 48 horas de angustia.
1: De drama.
2: Te doy un datito más. Sí. Convocaron a una audiencia pública para ver la tarifa de taxis y remises en la provincia. Están pidiendo los permisionarios un 40% de incremento, veremos. En junio se va a hacer la audiencia pública.
1: Las 10 de la mañana.

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2: Exactamente la hora 10.
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0: Qué lindo verlos, pero qué lindo verlos.
1: ¿Cómo le va?
2: Linda gente.
1: Sí. La mesa examinadora.
0: Es linda gente esta, ¿eh?
1: Sí.
0: ¿Es lo mismo ser linda gente que gente linda?
1: No.
0: No es lo mismo.
1: No es lo mismo.
3: No,
1: este es gente,
3: no es lo mismo por afuera.
1: Este es gente claro. Linda que además es linda gente.
4: Ah, bueno.
1: Es así la cosa.
3: O sea, somos lindos en realidad.
1: Sí.
0: Claro, lo que le importa es
3: gente. Esto.
0: Claro, no ser gente, ser lindo.
3: Somos
5: gente. Por lo general, cuando te dicen gente linda es que sos feo.
3: Claro.
5: Sí.
3: O buena gente.
5: Es gente linda.
3: Dice buena gente.
5: Sí. Es fiero.
4: Buena gente.
0: Buena gente sos feo.
1: No. El feo es, ¿tiene onda o es simpático?
3: Sí.
1: No es bueno ni nada.
0: Por definición.
1: Claro, el feo.
0: Bueno, vos tenés la teoría. El feo es pobre.
1: No.
0: Vos decías a la mañana
1: que la
0: gente que nos escucha a la mañana es fea y pobre.
1: No, eso lo decís vos nomás. Eso
0: vos lo dijiste.
1: No, hasta yo te
3: hoy.
1: Dije. No, mirá.
3: Hasta hoy los escucharon.
4: Lo que pasa,
3: que, lo que pasa es que el feo rico se empieza a tunear y queda más.
0: Queda lindo.
1: No, él habla de los oyentes, mezcla cosas. Yo lo único que dije, mujer
0: sí.
1: Que se levanta a las 10 de la mañana para trabajar.
0: Es linda.
1: Está fuerte.
0: Está fuerte.
1: Sí. Ni siquiera linda, está fuerte.
0: Sí.
1: Es lo único que dije.
0: Y en consecuencia, la que no se levanta. A la mañana y escucha la radio, es fea y pobre.
1: Puede estar fuerte y hizo algo mal.
0: Puede estar fuerte y le fue mal en la vida, decís vos, hizo las cosas mal.
1: No, hizo algo mal. Eligió, por ejemplo, una carrera que se tiene que levantar temprano. Por ejemplo,
0: claro.
1: ¿Cuántas periodistas lindas hay? Y vos decís, ¿por qué se levanta temprano? ¿Y por qué es periodista?
0: Sí.
1: Hizo algo mal en la vida.
0: Nos dice por acá, dichos fachos si los hay. Cuando te dicen gente de trabajo pero de confianza.
4: Ah.
0: Es facho ese.
3: Sí. Fiero,
1: eso.
4: Bueno, sí, sí.
1: Ayer justamente estaba viendo un video de Capusotto, de Mickey Vainilla, que era, la canción era como diferenciar un pobre de un delincuente, y se parece bastante.
3: Es verdad.
1: No, era terrible. Era como pintó el futuro Mickey Vainilla.
3: Mickey era tremendo. Viene ahora Capusotto al
1: mañana, sí,
4: el 22.
1: Con Tirria.
0: Viene con ese espectáculo.
4: Este viernes, claro.
1: Y viene Fabio Alberti también. Mañana va a estar dando notas y el jueves creo que se presenta.
3: Ah, ¿no vienen juntos?
1: No, vienen al Teatro Independencia a hacer Peperino.
0: Hace mucho que no hacen cosas juntos. Sí. Alberti volvió con Casero.
5: Claro, cha-cha-cha. Hicieron.
0: Claro, hicieron y Capusotto no quiso volver.
5: Claro.
0: Y Casero contaba que lo quiso convencer, todo, y nada, Capusotto dijo nada. No vuelvo. Y Alberti volvió,
1: pero ahora viene solo. Viene haciendo Peperino Popolo.
0: El año pasado, vino Capusotto con hacer un espectáculo en Independencia. Así, estaba él y tenía alguien que no me acuerdo quién era. Si alguien estuvo que me porque era como un moderador que tenía. Alguien que le iba como tirando los pies, ¿viste?
5: No, que era la voz en off en el programa de televisión.
0: Ah, y vos sabés que no sé si era ese. Puede ser. Pero no sé si era efectivamente eso.
5: Este debe saber.
0: Bueno, no, me descompuse la risa esa noche. Me descompuse.
3: Maravilloso, ¿no?
0: Me descompuse la risa. Sí. Pero hace mucho no me reía tanto en un espectáculo. No me acuerdo con quién estaba esa noche Capusotto. Bueno, hablando de descomponerse y de gente linda, sí.
1: Sí.
0: Gente linda.
3: Fiero.
2: Fiero negro.
0: Despeinado, por lo menos.
1: Es no sé bonito, si déjenlo, no lo molesten.
0: Claro.
1: No,
0: chicos. Bien, ¿usted, profesor? Bien. Uy, ¿qué está sacando ahí?
3: Tenedor y cuchillo.
0: Sí, el equipo del asado.
2: Esto no sé, chico, me lo encontré ahora.
4: No,
2: estaba.
1: No.
0: Guarda.
1: No lo abras.
0: Si te guarda.
4: ¿Dónde está?
1: No lo abras.
5: Eso es de un gato.
2: ¿De qué?
5: De un gato hidráulico.
2: No vi.
0: Expliquemos qué es. Es una especie de funda.
3: Sí.
0: Que está
3: de. Es una. Como una llave de que se arma.
5: No, es para darle vuelta.
0: Para mí es un cuchillo y un tenedor de asado largo.
2: Fui al café. Salgo del café y lo veo en la calle. A veces no hay que agarrar paquete en la calle porque te pueden dar
0: culebrillo, verrugas. ¿Verrugas?
2: Que nunca lo has.
0: No lo tenía
3: no,
0: eso.
3: No.
2: ¿Vos nunca has curado la verruga?
3: Puede tener droga también.
2: Sí, puede tener. Acá adentro no sabemos lo que hay.
4: Dice, lo echaron de la casa. Cada vez viene con más bolsos.
0: Sí, verdad. Y ya viene con cosas en la mano.
4: Por eso.
0: Sí.
2: Esto
0: y agua, muy bien.
4: Esa botellita.
2: No, le quiero tomar el.
5: Esa agua
0: es agua, ¿no? Está cerrada porque esto está.
5: No, eso no es.
1: Es destilada, es para la batería.
0: Sí.
2: No, esto quiero.
0: Mira la botella esta, ¿cómo está?
2: Toma
0: tu
2: batería.
4: Claro.
0: ¿Cómo la
1: pesa?
0: Bueno, qué peligro esto.
2: Es una pastilla.
1: No lo abras.
0: Uy, pesa.
4: ¿Sí? ¿Qué pastilla es?
0: Ya sé. Herramientas.
2: Puede ser.
5: Eso es lo del gato.
3: Sí,
2: herramientas. Tengo una cosa.
0: Lejos de mí, herramientas.
2: ¿Ustedes saben cómo se cura la verruga?
3: Con frío.
5: Se tiene que orinar.
4: No, con frío.
1: No, eso es la picadura de agua viva.
2: Te hacen una huevada con un menjunje todo. Ponele, vos la tenés acá.
0: Sí.
2: yo te paso con un papelito acá, con una, con un alcoholcito o algo, y ese papel ya queda infectado con la verruga. Lo cerrás, haces, bueno, unas palabras que no quiero decir, lo envolvés en un pañuelo o en algo llamativo, lo tirás al piso. El siguiente que viene, tu verruga desaparece y le da al otro.
0: Ah, pero es mala leche eso.
2: Obvio, pero es mala leche. Bueno, pero es como.
3: Yo tenía esta mano llena de verrugas. Todas, pero tenía.
2: ¿Y se la sanó alguien?
3: Tenía.
1: ¿Pero por qué?
3: No sé, cuando era chico.
0: ¿Te measte la mano?
3: Es más, ahí me la sacaron una. Y no. Y claro, me la orinaba, pero no se iba. Y después.
0: ¿Cómo te la orinaba?
3: Porque decían que había que orinar. No,
0: pero vos mismo te la orinabas.
3: Yo mismo. No, no me voy a orinar otro.
1: No, ¿qué sé yo? Capaz que tiene que ser. Orina ajeno.
4: ¿Qué preferirían?
2: Hay cosas que se curan con orina de gitano, por ejemplo.
0: ¿Solamente de gitano?
2: Solo de gitano. Gitano.
0: ¿Qué cosa?
2: Ojo, el, por ejemplo, las que son manchas epiteliales.
0: ¿Manchas?
2: Epiteliales.
1: ¿Epiteliales?
3: De la piel.
2: ¿De la piel? Sí. Manchas epiteliales. Sí. Hay manchas que
4: suben. Está el láser también.
0: ¿Ah? Está la ciencia también.
4: Hay láser también.
1: ¿Qué tiene el láser?
2: ¿Qué tiene el láser que no tenga la mea de un gitano?
4: No, bueno, no, eso, que no tenés láser, que ir a que un gitano
1: el
4: te
1: el láser
4: ve.
1: Tiene mea de gitano.
2: Claro, gringo.
3: Bueno, venía, escúcheme, venía un líquido que era como un ácido, entonces usted se lo ponía en la verruga, pero claro, la verruga forma, no sé si qué es lo que es, una bacteria, no sé qué es lo que es, pero todo alrededor, entonces te tenés que poner todo alrededor. Y me poní, me ardí, me ardí, hasta que un día me eché todo el frasco encima.
0: ¿Y?
3: Se me fue.
0: Murió en la verruga.
1: ¿Se vas a ir?
3: ¿Se van a ir o se van a ir?
0: Cicatrices
1: acá, hay la que ver,
3: acá tengo una, mira.
1: Hay que ver quién tiene las verrugas del flaco.
2: Claro, claro.
4: ¿A quién se las pasaba?
1: Eran muchas.
2: Se traspasa.
1: Es como el chiste del jorobado que pasaba por el cementerio. Pasa el jorobado por el cementerio y se le aparece un ánima.
2: ¡Ay, Dios!
1: Y le dice que entra en la espalda. Y dice: una joroba, no me haga nada, señor fantasma. Y agarra y dice: dame esa joroba. Y se la saca. Entonces el tipo va y lo cuenta con los amigos. Entonces el rico dice: voy a pasar que
2: para
1: me saque
2: que le saque la ranguera.
1: Entonces pasa y se le aparece el animal y dice: ¿qué tenés en la espalda? Nada, toma esta.
0: Alguien que sale acá nos dice: se curan con nitrato de plata.
1: Eso.
2: No. Igual no. Que el orzuelo.
0: Con un anillo.
2: Con un anillo.
1: Con Nelson Wells con anillo de oro.
2: Con anillo de oro, chicos. O sea.
1: Con una agujita de oro.
0: No. ¿Por qué se golpea solo?
1: Pero,
0: ¿por qué le da por ahí?
1: Porque recién se toma la pastilla, todavía no le hace efecto.
0: Claro.
2: Ahora, ¿qué cosas le? Ya lo voy a abrir, pero sí. ¿Qué cosas? Bueno, me la encontré. Ahora, cuando vos te lo encontrás.
0: Yo lo hubiera dejado puesto ahí en algún lado, no me lo hubiera
3: quedado.
0: No,
3: primero lo sacó alguien que se le pinchó la goma, primero y se fue a buscar ayuda y ahora vuelve y no lo tiene más.
0: Alguien debe estar buscando.

0: ¿Qué querrá decir, no? Con una agujita de oro te desconazoré. ¿Cuál es la metáfora?
1: No, tiene un montón de...
0: ¿Pero qué significa que con una agujita de oro la va a descorazonar?
2: Ese, ¿sabes por qué, no?
0: A ver.
2: ¿Por qué? Porque la aguja,
0: sí,
2: y más si es de oro,
0: sí,
2: es la que hoy se utiliza para hacer el gualichu. ¿Nunca te han dicho, te voy a pinchar el muñeco?
0: No pinchar, pero...
2: Por ejemplo...
0: Sí.
2: Vos haces un muñeco y le pones la cara a una persona y lo pinchando, le pinches, esa persona va a sufrir.
0: Duele.
2: Un
3: mal. Claro, sí.
2: Claro, claro. Es un trabajo maléfico.
0: Sí.
2: Bueno, por ejemplo, a Kestner.
0: A Kestner.
2: Lo quisieron hacer y ni con un.
0: Si la cámara me toma,
4: a ver,
0: yo tengo un montón de cicatrices acá.
2: ¿Pero eso es por ser negro?
0: No, eso es por algún método que implementó mi mamá para sacarme las verrugas.
5: Era verdadero.
0: No sé qué era.
3: Claro, bueno, con el hilo, si no.
6: Te hacían un nudo.
0: Me lo ataban con pelo.
3: Claro.
0: Bueno, pelo. Con pelo.
5: Y el empacho venían y te lo curaban con la corbata y te lo curaban.
4: Sí, sí, sí, pero eso era inocuo. Tirándote el cuerito.
0: Eso era inofensivo.
2: Sí, bebé.
0: Me quedaron cicatrices.
4: Claro,
5: claro.
4: No, sí, está bien.
5: Pero ahí hay mala praxis.
0: Sí. Claro, por eso te digo. Y no había mucha preocupación de mi vieja,
2: no,
0: por eso.
2: No, hombre, antes se
0: ¿a dónde curaba, vamos? Sí.
5: Te va a escribir.
0: Si mi vieja se enoja, pero es la verdad.
2: A la curandera.
0: Vamos a la curandera.
2: A la curandera.
0: Sí, claro.
2: Hoy los médicos de hoy, hermano, es una falta de respeto total.
0: ¿Pero por qué? Gente que estudió.
2: No, pero sí, no puede comparar el curandero. Antes ibas al compositor.
0: Sí, yo he ido al compositor.
5: A
0: en tu barrio.
2: A Provenzano, en Rocamora.
5: Tuvimos que aprender dónde vivía porque nosotros estábamos jugando al fútbol y todos los autos paraban.
0: Sí.
5: Y decían, ¿dónde queda Provenzano?
0: El viejo Provenzano era mágico.
5: Dos cuadras
0: claro. Yo una vez fui con el tobillo, un esguince de tobillo.
2: Claro.
0: Que no podía pisar y salí caminando.
3: Track.
0: Sí, sí, duele.
2: Sí,
0: duele.
2: No podés comparar, hombre.
0: Era buenísimo porque me te charlaba el viejo.
5: ¿Te distraía?
0: Te charlaba y en un momento decía ¡truc, truc! Y listo, vaya.
2: Sí, señor.
0: Y salías nuevo. Sí,
5: era
2: bueno, muchos médicos de la clínica francesa decían...
4: No, pero los médicos te mandan a que te curen de palabra.
2: Claro, yo te comento por cómo venía.
0: ¿Ah, sí?
4: Me pasó, mi hijo se quemó toda la panza.
0: Sí.
4: Quemadura grado 3, grave.
2: Ay,
4: y
2: Dios.
4: Una de las dermatólogas nos dijo, mirá, ponele esto, y anda. Te lo curen de palabra.
0: Sí, sí.
4: Y lo curaron de palabra y mi hijo no tiene ni una sola marca después de eso.
5: Mirá si
4: te... Quiero reventar, ¿eh?
5: Mirá si te ves su vida salido de mi
0: pecho. Le sacó el calor.
3: No estudien más medicina.
4: No.
5: Todo lo que están yendo a la facultad.
4: Fue importante. La crema.
2: Te digo una cosa: si hubiese más Provenzano Rocamora, hoy la clínica francesa está fundida. Te digo por qué.
0: Por los costos.
2: Había un médico que es muy conocido, no lo quiero nombrar, es un traumatólogo que yo lo conozco. Y él decía: sí, te voy a operar.
0: No,
7: ¿viste? A mí me enseñaron a curar el empacho y la ojeadura la noche del 24 de diciembre al 25. Y gracias a Dios no he tenido problema, curo sin problema.
2: El cura.
7: Sé tirar también
0: el cuerito.
7: Me enseñaron una mujer amiga. Así que bueno, estamos en esa, papá. Gratis lo hago nomás,
2: ¡ay, qué bien!
5: Porque se enseña solo en la noche del 24 de diciembre para el 25 y creo que en Pascua también.
2: Se pasa.
0: Che, nos dice, estaba el padrino en las eras también. Es una especie así de componedor.
2: Ah, pues sí.
0: Eso no lo tengo.
5: Yo conocía a Provenzano.
0: Un capo era el viejo ese.
2: Claro, eso.
0: ¿Al padrino fuiste vos? ¿Te acordás dónde estaba Lionel?
5: En el Dalvian.
0: No, está ahí. En Panquegua estaba el padrino.
5: ¿Qué te hizo? Sí. Que devuelva los terrenos.
0: Che, paremos de involucrar gente. Porque...
2: Por favor, chicos, sí, de verdad, paremos de involucrar.
5: Por la calvicie
2: fue. Por la
0: calvicie. Mi señora nos cuenta.
2: Chicos,
0: se prendió fuego los brazos.
2: ¡Ay, Dios, qué desgracia!
0: Casi
2: fue?
0: Le tuvieron que hacer un injerto. Gracias a la cura de palabra no le hicieron nada.
4: Exactamente. ¿Viste? Igual.
0: Sí, igual. Sí, sí, esa sí, no tenía que hacer, te saca el calor.
6: Increíble.
0: ¿Qué es, qué es lo que te hacen?
4: No, no, no sé. Con un rosa, con una cruz.
2: Ay, Dios.
6: Después hacemos
4: es fuerte, marco, es fuerte porque en el medio decís, y si esto se infecta, ¿qué pasa?
0: Claro.
4: Porque hay que escupir.
0: No, Don Pascolo, nos sí, dicen, la sexta
2: Pascolo,
0: sección.
2: Don Pascolo, Don Pascolo. Don Pascolo te la curaba. Sí,
0: masajista o compositor.
2: Sí. Ha curado varios de los cocineros de Capri.
0: Sí,
5: pues está parado. Pascolo, no, y de tanto amasar.
2: Sí, de tanto amasar se le hace
5: artrosis.
2: Y entonces claro, los ha curado mucho los cocineros. Don Pascolo, sí, es muy bueno. Muy bueno, sí, sí, lo conozco, lo conozco. Bueno, chicos, cuando a mí me decía, por ejemplo, vos, por ejemplo, te da colitis.
4: Sí.
2: Y viste que se te irrita el sí, asterisco. Bueno, vos le das chipica ajena y se lo pone en el bolsillo. Este, de verdad, pruébenlo.
0: Sí.
2: Se lo pone en el bolsillo, se le corta la churretera y ahí nomás se le pone bien.
0: Vamos
2: el anillo.
0: Vamos por partes. Vamos sí, por partes.
5: Sí, chipica sí, ajena.
0: Es muy científico todo lo que acabo de explicar.
2: ¡Te lo digo!
0: Está en el libro, está en el libro, así que como
2: pero me lo creen, ¿no?
0: Pero ¿a quién es que es la chipica? No entendí ahí.
2: Es así. Vos, por ejemplo.
5: Vos estás cagando sí, mal.
2: Bueno. Te pido por favor.
0: Sí.
2: Te pido por favor. Bueno, estás, ¿no es cierto? Como un niega sí, sí, sí, sí, en el ano, ¿no es cierto?
0: Lo entendí, lo bueno, entendí.
2: Entonces, está. ¿Qué pasa? ¿Qué te empieza a pasar en lo que sería?
6: Deshidratás.
2: Te deshidratás.
0: Muy bien.
2: Muy bien. ¿Y
0: muy
2: qué
0: bien,
2: pasa en el orificio cuando se mucha
5: calor? Irrita. Sí.
2: Se irrita.
0: Sí.
2: Te queda como lo.
0: Sí.
2: Como
0: sí, Billy irritado. Romero. Irritado está bien. Sí.
2: Así, rosado te queda.
0: Bueno, dijimos que no íbamos a involucrar.
2: Por eso. Por eso.
5: Sí. Rosado, pero.
2: Rosado, rosado te queda.
5: Hay gente bien, que no se acuerda del Billy Romero.
2: El pueblo veía y era.
0: Sí, hoy todavía.
2: Claro, como sí, la que hacía la novela, pues. La rosa de lejos, ¿cómo era?
0: Sí, bueno, sí.
5: Leonor
2: Benedetto.
5: Bueno,
2: Leonor Benedetto. Bueno, y te queda así. Entonces vos.
0: Sí.
2: Pero vos no lo tenés que agarrar. Vos le tenés que decir al vecino. Vecino.
0: Ah, tengo que. Primero contarle el problema al vecino.
2: Claro, contarle. Mira, sí, dice, lo tengo. Mira, Freddy Krueger descompuesto.
0: Se entendió.
2: Bueno, decirle. ¿Me puede solicitar un poco de su chipica?
0: Ah, tengo que pedir chipica.
2: ¿Vos tenés que
0: no puede ser de mi patio?
2: No, no.
4: No, ajena.
2: Ajena, una chipica ajena.
0: Ah.
6: Y chipica.
2: Chipica. Y vos le pones el bolsillito.
5: Ah, pensé que.
2: No, no. Le pone el bolsillo y le dice, ¿me lo puede meter, por favor?
0: Ah, él te tiene
2: él
0: que poner.
2: Él te tiene que.
4: Cualquier bolsillo.
2: Tíramela acá. Y él te pone, despacito te pone la chipica adentro del bolsillo. Dos o tres horas, ah, se te seca. Bueno,
0: no es tan complejo.
2: No.
0: Yo
2: no
0: pensé que el vecino tenía que pasarme la.
5: No, no, no.
4: No, no, no.
5: Se la
4: no,
5: tiene que meter él.
0: No.
4: Si usted tiene gana, bueno, sí, no sé.
2: En el bolsillo.
0: No, no.
2: En el bolsillo. Pero eran cosas de antes.
0: Claro.
2: Era todo. Mira, antes era todo así.
6: Sí, esto es muy creíble, sí, muy bueno, real.
2: Muy creíble.
5: Mi abuelo vendía.
0: Es creer o reventar.
4: Creer claro, o reventar, chicos.
5: Mi abuelo vendía yuyos medicinales.
2: Claro, bueno, los yuyos medicinales. Para un montón de cosas.
0: Ah, no, bueno, eso sí, sí, sí.
2: Bueno,
5: a eso ya le encontrás más base científica.
2: El cono,
0: sí, claro,
2: el cono del de la cuando te da otiti o algo,
0: sí,
2: te metía en el cono de
0: prendió fuego.
2: Prendió fuego y
0: peligroso eso también, ¿eh?
2: Sí.
4: Es peligroso,
2: sí,
4: peligroso.
5: Pero te sacas todo el aire que
4: mi
5: tenés
4: hija
5: adentro.
4: Mi miedo le daba, sí.
0: Sí.
6: Yo, también le prendía fuego la oreja.
4: No fui yo, no.
5: ¿Cómo
4: fui
5: te crees
4: yo,
5: que
4: pero se
5: quemó
4: lo hicieron?
5: El otro?
4: Está bien.
2: Claro, sí.
5: Se lo hizo el hermanito, por eso se quemó la panza.
2: Sí, sí, sí, todas esas cosas. Bueno, yo me tiraba pedo con el encendedor, ¿nunca lo hicieron?
0: Nunca lo logré.
2: Bueno, eso.
0: No es que no lo hice, nunca lo logré.
2: Eran juegos de otras épocas. Mira, yo te voy a explicar. Mira, y me voy a.
0: Sí, teníamos amigos que saben con qué lo hacíamos.
2: Ah,
0: con talco.
2: Claro, sale como.
0: Salía como.
2: Es buenísimo eso. Es bueno. Todos esos juegos. Sí. Hoy, chico,
0: se ha
5: amigo,
0: perdido.
5: Un amigo
0: se ha perdido.
5: Malogró un magiclic, así.
2: Claro, porque le lo voló.
0: Pero claro, no es chispa, es fuego lo que se necesitaba.
5: Bueno, y bueno, pero viste que el magiclic venía con fuego.
0: Claro, claro.
5: Pero lo abdujo.
2: No, es
4: no,
2: tremendo.
4: Bueno,
2: tremendo.
4: Bueno. Mirá, acá nos dice, las verrugas se curaban pasando la panza de un sapo sobre la verruga.
2: También,
4: bueno,
2: también.
4: Qué bien.
2: También
5: pero unas... ¿no eran los sapos los que te daban
2: sí,
5: las
2: pero más por más, más.
4: También unas monjitas de Rodeo del Medio las curaban.
2: Sí.
4: A un compañero mío en la primaria le lavaron la cabeza con querosén por los piojos.
0: Sí,
4: lavaron
0: sí,
4: pelado.
0: Sí,
4: claro. Eso era también muy
0: yo fui
4: normal,
0: testigo de eso.
6: Querosén sí, no vinagre. Eso,
2: claro. Bueno, nosotros no a los gatos se lo puedes hacer y vos le tirás un fósforo a un gato con querosén y le cambia el pelaje.
4: No, No, y sí, no, obvio. No, no.
8: Eso se usa como los pibes. Es igual que los pibes.
2: Vos lo ves, te cambia el pelaje. Lo ha tejido toda lana el gato. No, es lindo, lindo, lindo.
4: En San Martín los esguinces y torceduras los curaba Don Yunta en Alto Verde y Humberto Sortino en la ciudad de San Martín.
9: Ahí va, Sortino, sí.
0: Ahí va. Hay una mujer en Drummond, nos cuentan, que tiene una crema que prepara ella y si te quemas no te queda nada.
4: Palca.
2: Claro, es Palca. La
0: ¿Se llama la crema o la señora?
4: La crema, se llama la crema. Sí, ya ha crecido muchísimo y es la que le puse a mi hijo también, por eso decía que era la crema también. Es Balca.
9: ¿Sabes de qué
4: es
9: la crema? ¿La patentaba ya?
4: No.
2: A la vuelta del Colegio San Pablo.
5: Y usted conocía la de Pedriel también, que tenía muchos conocimientos en ese sentido.
2: Sí, no, esa señora era prácticamente te dejaba nuevo. Vos ibas ahí y esa señora sabía cómo. Te metía en una habitación, te tenías que duchar, te desnudaba y era un espectáculo. Una señora habrá tenido 73 años.
9: Livianito quedaba.
2: Livianito, te dejaba livianito, te hacía el service completo y te digo, un espectáculo la señora. A la luz apagada, ¿no?
0: Ah, también, sí, claro. Habrá que desnudarse.
2: Sí.
0: ¿Y con qué sentido?
2: No.
0: Entiendo.
2: La señora...
9: Para entender bien el cuerpo, me imagino.
0: Claro.
2: Te hacía un recorrido. Ella era una señora que era no vidente.
5: Claro, te curaba en braille.
9: Podía estar la luz prendida también.
5: No, pero uno se sentía más cómodo si estaba todo apagado. Don Tobar, es cerca del Puente Olive.
2: No, Don Tobar
0: también. El padrino de las eras, sí, dice, estaba en San Martín y Rawson, frente a la cancha de La Riojita. Era excelente.
5: La Riojita, pero está lejos.
0: Nos dice, mi viejo fue en muletas con los meniscos destruidos y salió caminando como si nada.
2: Sí, señor. Que hoy la medicina es una porquería.
9: No, que no estudies más.
2: Hoy la medicina es una porquería.
8: Si no está, viste que ahora te venden la pulsera mágica, claro, que tiene unos imanes y de repente el paralítico camina. O sea, vos ves
2: sí, es tremendo.
8: O sea, no hay que estudiar más, hay que cerrar la universidad.
2: Para mí hay que cerrar la universidad. Milei por ahí tiene razón, ¿eh? Sí. Ojo, tengamos en cuenta eso. Yo te voy a decir una cosa y es lo que a mí me pasa, ¿no? Mira, esto, cortame la música fuerte.
0: ¿Se va a poner triste o no?
2: Es medio triste, perdonen, pero es reflexivo.
0: No involucre gente. No diga cosas soeces.
2: Es una historia de chofi.
5: No involucre gente. Se viene la puteada.
2: No, no, no. Fue el cumpleaños de. Discúlpeme que me ponga mal, un sobrinito mío.
0: Sí.
2: Clase media, el padre de mi sobrino está vendiendo algunas cositas, está un poquito más elevado clase media. Y hicieron un cumpleaños en un Zoom.
0: Sí.
2: Antes no eran los Zoom.
9: No.
2: Antes era una casa.
9: La casa de barrio.
0: Patio de la casa.
2: La salchicha con tuco, la almóndiga. Dejémonos de joder, la Nora Manzana.
5: Alfajores, sí. Maicena casera.
0: Sí. Sí, había gaseosa porque la familia tenía mucha plata.
2: Jugo en naranja.
0: Claro, la gaseosa era de mucha plata.
2: Exactamente.
8: Mojoretá.
0: Mojoretá.
2: Jugo concentrado en Damajuá.
5: El Anki.
2: Claro. Ahora no, en un Zoom. En un Zoom.
0: Sí. Con palito de zanahoria.
2: Antes no había chocotorta.
8: Fue un cumpleaños.
0: Palito de zanahoria.
2: Claro, todo saludable, ¿viste? No, es saludable. No, es celíaco. Me da una gana de darle una trompada, mirá.
9: No existía eso.
2: No existía el celíaco. Antes comía igual.
0: Sí, chisito.
2: Dice la madre, está haciendo caca un poco de más, pero no importa. Dice, es saludable.
5: ¿Por qué el Juan Gomita
9: ponele
5: cada
9: chipica,
5: vez que...
9: Ponele chipica.
5: Dice, el Juan Gomita todos los cumpleaños.
2: Anda a buscar chipica al vecino. Si vas a comer pan, anda a buscar. Y eran los cumpleaños así, se escuchaba Calito Balá, los parchís.
0: Sí, claro.
2: Hoy no, chicos.
5: No.
2: Hoy el reggaetón es por atrás, por adelante, vení, date la vuelta, que el agujero. No es así.
0: No es un espanto.
2: Y resulta que este cumpleaños, para niños de condiciones buenas.
5: Que estudiaron.
2: Que tuvieron la posibilidad, los padres lo dejan en un vehículo patente AG, como
0: claro,
2: mucho.
0: Casi cero.
2: Como
0: sí.
2: Mucho.
0: Dijo que el padre vendía cositas, ¿no?
2: Vendía cositas.
9: ¿A quién
0: se puede saber qué vendía? No.
2: Una cosita. Y bueno, y empezaron a llegar los niños, llegan.
5: Ahí llegan los niños.
2: A ver qué te trajo. Dice. Mirá lo que te trajo. Acá el juego nuevo, una huevada, no sé qué. Uy, y ahí nomás se miran los iPhones.
0: Claro,
2: se ganan pata. Antes no era.
0: No. Ni existía eso.
2: No existía. Y dos niños que eran humildes, que fueron invitados, ¿sabes por qué? Porque son el hijo del jardinero y la señora que trabaja en la casa.
0: Qué buen gesto.
2: Fue un gesto decir, invitémoslo a los negritos.
9: Pero no eran un Zoom, ¿cómo los negritos?
2: En un Zoom.
0: Los negritos son los niñitos, quiso decir. No los negritos, los niñitos.
2: Los niñitos.
0: Ah, los niñitos.
9: No un Zoom de edificio, un Zoom de barrio privado.
2: Un barrio privado, eso bien. No, hermano. Los cumpleaños no hay que hacerlo ahí. Claro.
5: ¿Por qué no?
2: Hay que hacer un garaje. En un garaje.
9: Con la pantalla de gas ahí prendida.
2: Con la pantalla esa de gas que el oxígeno, vos decís, ¿en qué momento se empiezan a desmañar los
9: niños? Nadie piensa en eso.
0: Se quemaban los pibes, pero no importa.
2: Las camperas, cuidado con la campera nylon. Y los niños andaban bien, y habían cajas de herramientas, había una cubierta.
0: Había una moladora.
2: Había una moladora y los chicos. Y no pasaba nada.
5: Y no necesitaban las camperas porque jugaban. Venían colorados.
0: Transpirados.
2: Eso es lo que pasaba. Y estaba el choco también. Digo, ¡ay, se comió las almóndigas el perro! Mañana va a cagar y hay que darle chipica. Entonces vos decís, bueno, y llegan los chiquitos estos. Están en un rincón.
5: Son.
2: Porque ellos no tienen iPhone. No tienen. Y ellos dicen, mirá, ellos, los más humildes, dicen, permiso, voy a retirar la almóndiga.
0: Para comer. Para poder comer.
9: Acabo de hambre, los
2: pibes. Y los otros, en línea, jugando todo, y ellos afuera porque no tienen ese teléfono. No juegan afuera la pelota. Y ellos dos ahí. Y cuando termina el cumpleaños, dice, bueno, nos vamos. Y dice el más humilde al otro amiguito, dice, ¿viste que los ricos no tienen la pinchila tan larga?
0: No, ¿qué dice?
9: ¿En serio? ¿Y cómo sabía? La pinchila.
5: ¿Pero por qué?
4: Flaco, no repita.
5: ¿Qué estuvo midiendo? ¿Qué comentario?
4: ¿Qué tiene que ver?
5: Se lo comenta. Y el otro
4: así
5: dice,
4: como el pasar.
5: Se lo comenta. Como diciendo, bueno, estaba rica la pinchila. ¿Viste que no tiene?
2: Los ricos no tienen la pinchila tan larga.
5: ¿Por qué?
2: Entonces dice, ¿por qué decís eso? Dice, porque los ricos, y esto es un mensaje que les va a partir el alma. Porque los

0: Rarísimo. No, no.
1: Bueno.
2: Emociones. No, me hizo emocionar.
3: Es un aplauso. Sí, ¿te has dado cuenta que es un aplauso un poco comprensible?
4: Pero ahí te das cuenta, hay que volver a un...
2: Hay que volver a las raíces.
0: Sí, hay que volver a las raíces.
4: Y la madre le dice, entra en Anín. Le digo, ah, ¿lo llamo, señora, Enanines? No, Onanín se llamaba. No, no. Onanín. Onanín. Luis Onanín.
3: Onanín, Onanán.
1: Vendieron Luis Onanín.
2: Bueno, no abrió el paquete, mejor.
4: No sé si no abrirlo, che. Lo voy a abrir, lo voy a abrir, pues me lo encontré. Ahora, ¿qué digo?
2: Para, antes que nada, sí. ¿Para vos qué son?
3: Cuchillo y tenedor.
2: Cuchillo y tenedor, ¿no? Venga.
5: Herramientas.
1: Ah, lo del gato.
3: Eso también, lo del gato que se va uniendo.
2: Para mí son herramientas.
4: Bueno, vamos a ver. Ahora,
2: digo porque me da cierta alergia al
4: pelo. No lo voy a devolver, ¿eh? Porque ya el que se
2: lo encuentra.
4: Se...
2: donde lo encontró.
4: No, ni en pedo, si esto quizás me venga bien. Chicos, mira.
2: Herramientas.
4: Qué
2: mirá.
4: Buena herramienta.
2: Tan buenísima.
4: Tan buenísima, huevón.
1: Eso de una moto.
4: Esto puede ser una moto, che. Sí. Bueno,
3: se le ha caído de la montito.
4: Se le ha caído
1: de
4: la moto.
1: No, le falta la llave de la bujía, no es de una moto.
2: No, bueno, pero por las. Pues sí, pero.
5: Sí, está lindo.
4: Está lindo, ¿viste?
2: Son nuevas,
4: además. Sí, gringa, salimos esta noche.
5: No.
4: Ni en pedo te lo doy entonces.
2: Eso recién lo acabo de comprar porque están nuevas las herramientas.
4: ¿Viste que están nuevas?
3: No, no las he usado.
4: Esto no es de un político, hermano. Esto no es de un político.
5: Nuevo, eso,
4: no. Esto no es de un político.
2: Mías tampoco.
4: Pero no. Me las voy a dejar.
2: Sí, sí. No.
3: Y pero, ¿qué
4: hiciste? A ver, si no, nadie me dice, che, ¿a dónde está mi herramienta? ¿Qué querés? ¿A dónde la dejó?
2: ¿Dónde las encontró?
4: Y la va a encontrar otro.
2: ¿Dónde las encontró?
4: No voy a decir la calle.
1: Hay que sortearlo. Hay que sortearlo con la gente.
2: Ahí está, sorteémosla. Para que tenga moto.
1: Claro.
4: No, que el auto de mi hija no tiene.
5: Qué rata.
4: Bueno, lo voy a decir, en la calle Barcala y San Martín.
3: ¿Adentro una casa?
2: ¿Seguro?

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0: Está armando una fila afuera. Vienen a reclamar, profe, las herramientas, ¿eh?
1: No,
0: sí,
1: no,
0: sí,
1: no,
0: sí,
1: no,
0: sí,
1: no,
0: mucho,
2: sé que son de ellos.
0: Sí, hay mucha
3: Marcalisa
0: gente.
3: Marcalisa Martín era, ¿no?
0: Sí, y nosotros estamos en Perú 2453.
1: No, en la ciudad de Mendoza. No, me la van a sacar. Y
3: octavo,
1: ya me...
3: 15.
0: Octavo 15. Me
2: no, es más, afuera, el profe. Si alguien de los oyentes logra descifrar cuáles son, creo que son cuatro herramientas.
0: Cuatro, sí, claro, que nos diga qué tiene la bolsa.
1: ¿Qué tiene de la bolsa?
2: Tiene una llave 12.
3: Pero esperen, porque mostró más o menos lo que tenía. Bueno, si lo traseé en el streaming.
2: Está bien, pero digamos.
0: La llave tiene una medida específica.
2: Tiene una medida.
0: Puede ser 11, 12, 13, 14, 6 octavos.
3: Dale.
0: Un medio.
2: El que adivine exactamente se lleva la bolsa de herramientas.
3: ¿Qué? Vamos a hacer pasar a todos los que.
2: No, no, tienen que mandar mensaje.
0: ¿Qué tiene la bolsa del profe?
2: Son cinco herramientas.
0: Sí. No, para mí es de una moto. Para mí eso es una caja de herramientas.
3: No,
0: es de una moto. Es que
2: puede
0: es una
2: ser,
0: moto.
2: Sí, es verdad que son de la moto, pero ¿sabes qué me llama la atención? Que ¿qué? Es muy grande
1: el sobre.
2: Sí, donde
0: porque
2: viene.
0: Van abajo del asiento.
3: Claro, cómodo. Dale, profe, sortea las canutos, sí, sí, sí. Dicen.
0: No, que nos digan.
1: Me he encariñado.
2: El que le pega a cuatro de las cinco, no, se chico. Lleva la bolsa de herramientas.
1: No, no, chico.
0: Bueno, que nos digan, sí. Una ayuda, demos. Hay un destornillador Philip, es la única ayuda que vamos a dar.
3: No, eso se lo han afanado y lo descartaron.
1: puede ser algo choreado.
0: Sí. Vos no tenés nada que ver con él.
1: No.
2: Pero está bueno de verdad, ¿eh?
0: Sí, sí, está
1: bien. A ver, me viene
0: parte
1: re
0: bien. Parte del servicio a la comunidad.
2: Aparte lo puede vender, el que se lo lleva lo
0: claro,
2: puede vender.
0: Exacto. Si no,
3: bueno, pará.
0: La idea es que eso vuelva con su dueño original.
3: Claro, que
0: hay alguien
3: esta.
0: Que lo perdió. Que,
2: mire,
0: que
2: yo le voy a hacer una pregunta. Sí. Si usted va caminando por la calle.
0: Exacto.
2: Se encuentra una billetera. Abre la billetera, no tiene ninguna identificación.
0: Nada.
2: Tiene $500.
0: Sí.
2: Usted mira, agarra la billetera y se la mete en el bolsillo.
0: Sí.
2: Listo.
0: Yo haría eso, sí.
2: Ya está, es suya.
0: No, pero hay un paso más. Hay un paso más.
2: Ahora, si viene alguien.
0: Sí.
2: Si viene alguien que capaz que lo vio, que usted la levantó y dice, che, no viste una billetera.
0: No se la doy.
2: Y no se la
0: da. Decime cuánta plata tenía.
2: Claro, adentro. Claro, claro. Por
0: y
2: eso.
0: Otra cosa por la cual yo no le. Mira, yo me rectifico. No la levantaría, es que hay mucha estafa con eso.
2: Sí.
0: Que te tiran un supuesto fajo de dólares, por ejemplo, que adentro tiene papeles, vos la levantás, te piden el cuento del tío más común. Dicen, a ver qué tenés por ahí, a ver, mostrame tu billetera. Y el logi le da la billetera, te sacan los sin que te des cuenta y dicen, bueno, anda tranquilo. Hay otro paso, si vos encontrás dinero y no tiene identificación la billetera, en un momento del día te fijás si tiene alguna marca el billete.
2: Sí.
0: Porque por ahí tiene alguna inscripción, tiene una escritura de un nombre o algo, y si después ves que alguien está buscando billetes con esas características, vas y se lo devolvés.
2: Igual nunca me pasó ni me va a pasar.
0: No, esas son cosas que no te van a pasar nunca en la vida.
2: ¿Lo puedo contar? ¿Qué? Una vez estaba en un bar con un amigo y estábamos tomando algo y en un momento miramos para abajo y había un fajo de billetes.
0: Uh-huh.
2: De
0: pesos, dólares, reales.
2: Billetes de 100 pesos.
0: Uh-huh.
2: Eran más o menos, no sé, 3.000, 4.000 pesos. Hoy serían 80 lucas, 100 lucas, uh-huh, más o menos. Y nos quedamos en la misma mesa. Lo levantamos y nos quedamos en la mesa. Esperando si alguien venía a buscarlo.
0: Sí.
2: Éramos dos.
0: Sí.
2: Y sacamos una conclusión. Dijimos con mi amigo, mira, vamos a hacer una cosa. Nos vamos a tomar los tragos y lo vamos a pagar con esta plata. Y nos vamos a quedar acá en esta mesa. Si viene la persona, supongamos, eran 80 mil pesos, mire, acá está la plata, menos lo que nos tomamos, que eran 20 mil. Tome los 60 mil. Pero íbamos a pagar con esa plata. 20 mil.
0: Sí.
2: Y tome lo que.
0: ¿Pero qué pasó?
2: Tome el resto. Y no llegó nadie.
0: No llegó nadie.
2: No llegó nadie.
0: O sea, pagaste los tragos.
2: El vago metió la mano en el bolsillo, seguramente para pagar o algo,
0: sí,
2: y se le cayó el
0: pero la plata quedó ahí.
2: Quedó en el piso.
0: ¿Y pagaron los tragos con eso?
2: Y claro, pagamos.
0: Ah, bien. Pero dejaron el vuelto ahí.
2: Y después terminamos pagando más. Tuvimos que pagar más plata nosotros de nuestro bolsillo.
0: Claro,
2: porque no alcanzamos.
0: Y bueno, pero la otra alternativa es dárselo al encargado, pero ¿qué te garantiza que el encargado lo vaya a devolver?
2: Che, me encontré esta plata.
0: Claro. La otra es ir a una comisaría.
2: No, porque, no, porque si usted se fue.
0: Sí.
2: Y se dio cuenta que se le ha caído la plata, va a volver a esa mesa. Y ahí
0: claro,
2: nosotros
0: sí.
2: Se le íbamos a dar
0: bueno,
2: menos los gastos. ¿No?
0: A lo mejor se
2: menos los gastos
0: tarde. Sí.
3: Nos dicen, devolvé el auxilio también. Pregunten sí, si algún auto le robaron, le rompieron el vidrio por la zona. Participo por las herramientas, nos dice acá este oyente. Un taladro con percutor, una moladora, una retroexcavadora y un auto elevador de Lugo.
0: No hay eso adentro de.
3: No hay eso. Después de otro que ha retrocedido, me parece, dice, una francesa, destornillador Philip, destornillador paleta, alicate y pinza.
2: Francesa no, me parece
3: no,
2: que no,
3: no
2: hay.
3: No hay francesa. Más allá de eso, tiene que decir la medida.
2: No, aparte no hay francesa.
3: Eso es importante.
2: Así que ese, afuera.
0: Afuera.
1: Chicos.
0: Sí, profe.
1: No vayan diciendo lo que no hay, porque el que está escuchando empieza a sonar.
0: Una ayudita. Hacer la clave va a estar en la llave. ¿Qué medida es?
2: Claro.
0: Ahí me parece que va a estar la clave. No,
3: una igual... llave 12-13, un destornillador con punta doble Philip y plano, una pinza y dos Allen.
2: Plano, afuera. No, afuera.
3: Pero no diga más que no hay.
1: No diga que no hay, porque me la van a achacar y yo no la voy a entregar.
2: Sí. Tiene que entregarla.
3: Me encontré una billetera sin ninguna identificación con 5,000 pesos en el año 2015 y me fui a comer una parrillada.
2: Me parece perfecto.
3: Bueno. Yo encontré mi billetera tirada en una seca después que me habían robado.
0: ¿Ah, sí?
3: Me sacaron la billetera.
2: A mí también me pasó.
3: Usaron las tarjetas y la tiraron.
2: No, en mi caso me sacaron la plata. Y después tiraron la billetera con el documento, el carnet de conducir, y me lo encontraron buenísimo. Menos mal.
0: Unos
2: chorros bárbaros fueron.
0: Sí, no, a mí me ha pasado que han caído un sábado, no sé, al mediodía a mi casa, un NN me golpea y me dice: tengo tu documento. Fuera de acá. Tengo tu documento. Y digo, ¿qué pasó?
2: Era riojano.
0: Salgo y efectivamente había encontrado mi documento, se me había caído en una vereda del barrio y era, no sé, riojano, salteño. Un saludo a la gente de Salta, es muy linda la capital. Y me devolvió el documento. ¿Me lo dio?
1: A mí me pasó en un shopping de Chile.
2: Ah, también te pasó.
1: Me dice, acá está su hija.
2: No, bueno.
1: Hacía dos horas, yo no estaba enterado. Yo estaba tomando un café.
2: ¿En serio?
1: Y venían y dicen, ¿esta es su hija?
2: Sí, sí, acá.
1: Acá está.
0: Ya era menor su hija en ese momento.
1: 36 años.
0: Yo me perdí en Retiro una vuelta. Y me avivé que estaba perdido. O me avivé que me estaban buscando porque por los altoparlantes decían: se busca un niño Santiago.
2: Cabezón.
0: Está vestido, claro.
2: Cabeza
0: grande, prominente, viste, malla verde, gorra de Boca.
2: ¿Qué edad tenía?
0: En el 94, enero del 94. Tenía 7.
2: Me imagino lo tuviera.
0: 7 años. Creo que mi abuela me estaba buscando nada más.
3: No,
2: acá lo encontramos, puta madre.
0: Ahí está. 15 minutos ya faltan para las 11 de la mañana. Muchísima, pero muchísima información, muchísimo deporte. Se metió Neymar finalmente en la Copa del Mundo, uno de los temas que vamos a hablar acá con Ariel Alfredo. No sé si vieron los Martín Fierros anoche.
1: La verdad que...
3: algunos recortes.
1: Algo me enteré.
0: No,
2: vi la NBA.
0: También vamos a estar hablando de la NBA. Pero los Martín Fierro son como la AFA, son como los torneos de AFA. Antes tenías dos campeones al año, un oro para la radio, un oro para la televisión.
2: Hay una diferencia.
0: ¿Cuál?
2: Que si bien son muchos los premios que te da la Asociación del Fútbol Argentino, digamos, tenés que disputarlo. Acá se paga. Acá se paga
0: tenés
2: para estar ahí.
0: Moda, teatro, streaming, series de plataformas, Martín Fierro a la danza. Y el fuerte era la radio y la televisión, y eso se ha dividido. Anoche fueron los de la televisión.
2: Mejor conductora ganó Wanda Nara.
0: Sí.
2: Hasta ahí llegamos, o sea, lo ha ganado Mirta Legrand.
0: Bueno, pero pará, Mirta ganó mejor labor periodística femenina, ganó Mirta Legrand.
2: Ganó todo, Mirta.
0: Claro,
2: 100 años
0: 35 tiene.
2: Claro.
0: 35 Martín Fierros. Mirta Legrand ya rompió un récord, ya a los 99
1: ¿estuvo
0: años.
1: ¿Estuvo politizado, che, o no?
0: Estuvo politizado algún discurso. La serie que, la ficción, una ficción de Canal 9 de Buenos Aires ganó. Ahí algo de política se habló. Graña también, que ganó mejor labor periodística masculina.
2: Graña estuvo muy bien en el discurso defendiendo al periodismo. No sé si lo escuchó.
0: Sí.
2: Pero
3: fueron varios los que defendieron al periodismo,
2: claro.
3: Igual, a los que ahí hablaron del presidente, sobre todo, y de las formas que tiene. El propio Vila también.
1: Un recorte de Lisi, que le dio con un caño a la
3: Canosa.
1: Canosa.
2: Claro, sí.
3: Canosa también.
0: Canosa que volvió a la tele. Está en Canal 9 de Buenos Aires los jueves a la noche. Está Viviana Canosa.
3: Y que ayer se archivó esa causa. Por eso también Lisi aprovecha papelón, y habla de esa causa, que era falsa, ¿no?
0: Lo que hizo Canosa fue un papelón.
2: Y se largó a llorar,
0: Lisi. Me quedo con dos. Bueno, primero, Martín Fierro de Oro para Guido Casca.
3: Sí.
0: Había ganado la conducción masculina. Igual que Santiago del Moro. El año pasado fue que él mismo se anunció ganador del oro. ¿Se acuerdan? El oro es para Santiago del Moro.
3: Ajá.
0: Y se lo entregó a él. Ayer Guido Casca. Y hay una imagen. Hay una entrega de una categoría que era labor periodística femenina, que estaba nominada Cristina Pérez. ¿Estaba Cristina Pérez con quién en la mesa? En primer plano, con Luis Petri. Lo gana Romina Mangel, finalmente. Yo me imagino a una persona, particularmente acá en Mendoza, festejando como un gol del Tomba, esa situación. Uh-huh. Yo imagino Cornejo, por ejemplo, festejando que no lo haya ganado Cristina Pérez, uh-huh. Estaba ahí Luis Petri en primera fila, nos íbamos a tener que comer el discurso de Cristina Pérez, la dedicatoria a Petri. Eso, si querés, fue la parte política vinculada a Mendoza, la presencia, una vez más, de Luis Petri. Se acompañan ellos. Cristina Pérez viene a cada acto o actividad en la que está, actividad importante en la que está Petri, y Petri va en este caso a la entrega de los Martín Fierros con Cristina Pérez, que no ganó ayer, sino Romina Mangel, otro programa de Canal 9 de Buenos Aires que fue premiado. 12 minutos faltan para las 11, lo tenemos al Mariano, dale.
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Buen día, chicos, ¿cómo están? Luego de otra mañana fría con heladas en prácticamente toda la provincia, vamos a llegar a una tarde un poquito más agradable, con máximas que van a estar 1 o 2 grados por encima de las que tuvimos ayer. Pero como mañana se prevé el ingreso de otra nueva masa de aire fría, este ascenso de la temperatura va a durar muy poco. Eso sí, con nubosidad el jueves en la madrugada podríamos tener una mañana de jueves con la mínima más alta de toda la semana y una mañana donde podrían cortar al menos por un día las heladas que volverían ya para el viernes. En alta montaña el panorama también es de buen tiempo, pero con temperaturas extremadamente frías. Avanzamos ahora sí con el pronóstico para el día de hoy, martes 19 de mayo, para Gran Mendoza y Ciudad, algo nublado y frío con heladas parciales que se pueden repetir mañana, con máxima de 17 a 19 grados. Uspallata, poca nubosidad y frío, también con heladas que se repetirán el día de mañana y una máxima de 15 grados. Departamento del Este, poca nubosidad, frío, heladas matinales, algo ventoso hasta horas de la siesta, viento del norte, máxima de 15 a 17 y heladas que se repetirán mañana, al igual que en Valle de Uco, poca nubosidad y frío y una máxima de entre 15 y 17 grados. Alta montaña, también con poca nubosidad, pero frío moderado y una máxima de apenas 1 grado, mínimas que estarán rondando los 15 grados bajo cero para los próximos días. Soy Mariano García y me despido hasta mañana.

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0: dónde andará Julián Chávez, Juli?
1: Juli. Mucho suspenso.
2: ¿Qué hacen? No, que estoy hablando bajito porque está ahí una conferencia de prensa. Se está presentando una carrera en terciaria, no universitaria, terciaria, de perforador minero. Fíjate que es algo que ha funcionado siempre como un oficio. Pero bueno, ahora le están dando un carácter de terciario y está hablando la directora de Educación Superior de la DGE, Mariela Ramos, que está hablando de esta carrera. La escuchamos.
1: Dale.
3: La parte teórica, con la idea de que puedan desde todos los puntos de la provincia participar, y la parte práctica, sí va a ser presencial, porque es una carrera que tiene ciertas particularidades, la parte, digamos, de práctica, y por eso va a ser presencial.
4: Y que ustedes hablan mucho de demanda, ¿no? Y basándose en eso, ¿cuál es la demanda, a qué proyectan en cuanto a la demanda con esta formación?
3: Mira, en realidad nosotros trabajamos en común con el ministerio y cuando vos tenés 34 proyectos y 27 iniciándose, hay una demanda lógica que cuando uno puede comunicarse con las empresas y demás y les preguntamos qué es lo que van a requerir, porque para eso estamos, para atender la demanda de los diferentes sectores, te dicen, este sería uno de los perfiles requeridos por el sector.
5: ¿De qué instituto va a depender particularmente?
3: Bueno, algo importante es que esta capacitación se va a dictar en el INSUTEC, Instituto 9019, que va a estar acá en Capital, y las inscripciones van a empezar a partir del 27 de mayo a través de la página web del instituto.
5: ¿Cuándo comenzarían a cursar?
3: El cursado sería a partir de agosto.
2: Mariela, hablaron de perspectiva de género en una industria que ha sido manejada, dominada por los hombres y que ahora hay mujeres intentando meterse. No sé, uno se imagina un perforador y se imagina un hombre, no se imagina una mujer, pero quizás es algo que se viene.
3: Sí, más allá de que sea una mujer o no la que esté como perforista, en los módulos se incorpora la visión de perspectiva de género, porque precisamente si son más mayoritariamente hombres y van a tener otras compañeras mujeres, ya sea como perforista o en cualquier otro ámbito de la minería, es importante que se aborden esos temas.
2: Bueno, San Juan va a desarrollar 5 minas en los próximos 10 años y va a necesitar muchísima gente. ¿También está previsto que este tipo de profesionales puedan trabajar en Cuyo, en San Juan o en el país?
3: Sí, la idea obviamente de nosotros es formar profesional para que se quede en la provincia, pero eso no quita que si necesitan y están formados puedan ir a otros lugares.
2: Bien. ¿Cuáles son los... Bueno, sigue hablando la directora de Educación Superior, pero quiero tomar dos palabritas con el director de INSUTEP. Hola, mi amigo, ¿cómo está? Buen día. Recordame tu nombre.
6: Pablo Seña.
2: Bueno, decíamos esto, ¿no? Una profesión que ha sido mayoritariamente de hombres y además de hombres que no accedían a estos títulos universitarios, pero la idea es ahora darles una formación profesional para lo que viene.
6: Una formación profesional que es para personas que arrancan de cero y para otras que ya están insertas en la industria y tienen que acreditar el conocimiento que han adquirido a lo largo de los años trabajando.
2: Sí. Porque viste que con esto de que está pasando en San Juan, que dice no van a alcanzar los profesionales. Bueno, la idea es que en Mendoza no pase lo mismo, que cuando tengamos el desarrollo de 3, 4, 5 minas, si Dios quiere, en los próximos 10 años, los técnicos y los profesionales puedan ser todos mendocinos.
6: La intención es esa, justamente, dejar capacidad instalada en términos de recursos humanos para que la provincia pueda abastecer a los emprendimientos que están arrancando ahora.
2: Vos como director, ¿qué perfil tenés de estudiantes? ¿Quiénes están llegando? ¿Si se están interesando mujeres también?
6: Sí. Históricamente es una industria masculinizada, eso lo sabemos. Pero lo que nos está pasando a nosotros ahora es que la matrícula es muy diversa. Tenemos muchas estudiantes mujeres queriendo insertarse en la industria no solo minera, sino también de las energías renovables, petróleo, gas. Y para nosotros ha sido un aprendizaje también para empezar a deconstruir todo esto que ha generado la industria a lo largo del tiempo, que es tener a un varón en puestos muy muy específicos.
2: Gracias, Pablo.
6: No, de nada, gracias, Juan.
2: Bueno, la directora de Educación Superior y el director de INSUTEC, donde se va a cursar esta carrera terciaria de perforista minero, como decíamos, algo que siempre fue que hacían, no sé, tipo mecánicos, tipo, sí. Además es como el pozo de petróleo, es algo que requiere mucha fuerza física, pero bueno, mientras ha ido avanzando la tecnología, cada vez necesitas menos ese tipo de fuerza, y ahora lo hacen todas las máquinas, y bueno, es algo que está avanzando la dirección de minería y está piola, porque cuando venga el desarrollo minero, todo el recurso humano ya tiene que estar formado.
1: Bien, Juli, volvemos en un rato, gracias.
2: Abrazo, queridos, hasta luego.
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0: Bien, ayer todos expectantes a la tarde, para todo el futbolero que le gusta el fútbol, sobre todo el Mundial, para ver qué pasaba con la convocatoria de Brasil y a ver si estaba o no Neymar. Finalmente está Neymar Jr.
1: Aire puro para el fútbol.
0: Sí.
1: ¿Sí? Porque muchos especulaba de si Neymar iba a estar en la lista. Empezó como una cuestión llamativa ya estar en la lista de 55. Ayer Carlo Ancelotti presentó la lista en Río de Janeiro de los 26 que buscarán ser parte de la sexta estrella para la canariña, y la verdad es que a uno que es futbolero le encanta que esté Neymar. ¿Cómo no te va a gustar que esté uno de los mejores jugadores que ha dado el fútbol, uno de los máximos goleadores de la historia de la selección brasilera, campeón olímpico, ganador de la Champions, ganador de la Copa Libertadores de América? Neymar es fútbol y por eso está buenísimo que esté en la consideración del entrenador. Claro, uno si se pone a ver el presente futbolístico de Neymar, y la verdad es que no tendría que estar. ¿Sabe por qué está? Porque es Neymar.
0: Claro, sí.
1: Si fuese cualquier otro jugador, y no estaría. Por el presente futbolístico no estaría, pero es Neymar.
2: Tiene 34 años.
1: Claro, por
2: ¿tiene
1: supuesto.
2: Tiene 34 años Neymar.
0: Sí, nació en el 92.
1: ¿Y Messi cuánto tiene?
2: Messi debe estar ya prácticamente...
1: Messi está cerca de los 40.
2: 40.
0: Claro, entonces, va a cumplir 39 en el Mundial Messi.
1: Exactamente, entonces digo, bueno... pero ¿quién va a negar la calidad futbolística de Neymar Jr.? Ahora, ¿tiene un tiempo para llegar en plenitud física? ¿Qué es lo que necesita? Después, sí. Nadie le va a enseñar a Neymar cómo se para la pelota, cómo se le pega, cómo eludir, cómo gambetear. Lo sabe todo, absolutamente todo, el hombre del Santo. Un Santo que no está bien. Un Santo que está complicado en el fútbol brasilero.
2: Está complicado, Santo.
1: Sí. Por ahí, ¿sabe por qué llamó la atención esta convocatoria a Neymar? Porque, por ejemplo, se quedó afuera João Pedro, un jugador que lleva 22 goles en 43 partidos en el Chelsea, que viene a ser campeón del Mundial de Clubes con el conjunto londinense, tal vez uno de los delanteros del momento en el fútbol mundial, y Ancelotti dijo, voy a ir por lo histórico, aunque desconfío de su presente, y voy a dejar afuera... hoy por hoy a uno de los mejores delanteros que tiene el fútbol mundial.
0: No, aparte hay una cosa que me parece que Ancelotti, por más que no sea brasileño, sabe o supo interpretar el sentimiento popular en Brasil a favor de Neymar.
1: Sí,
0: ¿viste lo que fue el festejo?
1: Pero esto es un arma de doble filo. ¿Sabe por qué? Porque imagínese que...
2: Ayer envenené dos gatos.
3: No, señor.
2: Tiene veneno a los gatos.
1: Bueno,
2: se murieron reventados.
1: No diga eso. ¿Por qué dice esas cosas? No. Digo, es un arma de doble filo. Porque supongamos que Brasil queda fuera en 16avos de final o en 8avos de final.
0: Sí.
1: Le van a caer todos... Ancelotti va a decir, ¿cómo llevas a un jugador que no está en su plenitud?
0: Bueno.
1: Ni física ni futbolística. Ahora... si queda eliminado en 16avos o en 8avos de final y no lleva a Neymar, le van a caer diciéndole ¿cómo no llevaste al mejor jugador que ha nacido o que ha jugado en Brasil en los últimos 20 años? Bueno, de eso se trata, ¿no?
0: Repasando un poco Neymar en mundiales, él debuta en el 2014 en Brasil y lo lesionan en los cuartos de final.
1: Colombia.
0: Se pierde la semi con Alemania, él no jugó el 7-1,
1: no jugó.
0: 2018 lo elimina Bélgica. Cuartos de final.
1: Exactamente.
0: También un Neymar que venía bien, pero Brasil no superó esa instancia. Y en el último...
1: Croacia
0: con Neymar hace un gol.
1: Neymar hace un gol, se lo empata a Croacia.
0: Exacto.
1: Faltando
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1: Y después lo pierde en la tanda de penales. Hubiese jugado Argentina con Brasil.
0: Claro, aquella semi.
1: Aquella semifinal, exactamente. Bien. Bueno, Brasil tiene un lindo fixture. Va a jugar contra Marruecos, va a jugar contra Haití y va a jugar contra Escocia. Se va a quedar en la costa este de los Estados Unidos porque va a estar en Nueva York o en Nueva Jersey, como quiera llamarlo. En Filadelfia va a jugar.
0: Cerquita.
1: Y juega en Miami, el último partido. Así que está bueno el circuito que tiene el conjunto brasileño. ¿Quiere escucharlo a Carlo Ancelotti?
0: ¿Se escucha bien?
1: Sí, pero ¿sabe qué? Fue vivo.
0: Sí.
1: Carlo, porque empezó a nombrar a todos los futbolistas y cada vez la efervescencia.
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0: Las 11:11, creo que esto es de lo mejor, de lo último mejor que sacó Fito Páez, ¿entiendes? Después de esto, 2003, 2004, no vino nada, lo último. Pero usted no banca ni esto siquiera,
1: no me gusta, no me gusta la carrera.
0: El amor después del amor.
2: No te gusta el amor después del amor.
0: Del 63, Circo Beat, Tercer Mundo.
1: Tercer Mundo. No me gusta. Lo comparás con...
3: No compare, ¿por qué tiene que comparar tanto?
1: Está por encima hasta Pipo Chipolati,
0: ¿no? No. Pero igual es que no hay que ser como él, crack, que él te cuestiona su gusto. No, si a él no le gusta,
2: hay que cuestionárselo. Respetemos. ¿Qué? ¿Desde cuándo?
0: ¿A ustedes les gusta votar, ir a votar? Sí. Sinceramente, sí. El domingo.
3: Depende de qué elección.
0: Por
3: ejemplo, si una elección de presidente, de gobernador, de intendente, sí, pero después viste cuando tenés que las PASO, que la de.
0: ¿Te gusta ir a votar solamente legisladores? ¿Viste como el año pasado?
3: No, eso no.
0: Ayer ingresó a la Cámara de Senadores un proyecto de reforma constitucional. Esto no tiene nada que ver con la reforma, con la enmienda constitucional que busca introducir la figura de autonomía municipal, que nadie entiende hasta el día de hoy, nadie lo sabe explicar y no le importa a nadie la autonomía municipal. Esto es distinto. Es una reforma constitucional. ¿Por qué no es enmienda? Porque la enmienda solamente es para modificar un artículo. En este caso es un proyecto para reformar al menos dos artículos y es un proyecto que apunta a la eliminación de las elecciones de medio término.
1: Está bien.
0: A las elecciones legislativas de medio término para diputados y senadores provinciales. Esto no puede abarcar lo que es las candidaturas a diputados y senadores nacionales. Claro. Eso corre por otro lado. Pero en Mendoza se quiere avanzar, el gobierno quiere avanzar con esta reforma constitucional para eliminar las elecciones de medio término y que los diputados y senadores provinciales se elijan cuando uno va a votar a gobernador.
1: ¿Está de acuerdo usted?
0: Estoy de acuerdo, sí, un perno. Ir cada dos años, es mucho lío, estamos en campaña permanente.
2: Todo el tiempo sale plata también,
0: claro,
2: ¿no?
0: Cuesta mucha guita.
1: Santi, nunca he faltado a emitir sufragio.
0: Yo tampoco. Yo he vuelto antes de vacaciones para votar. Fíjese lo responsable que es. Usted también, yo lo conozco.
1: Nunca he faltado a su familia. Y a mis hijas nunca han dejado de votar.
3: Pero autoridades departamentales también.
1: Todo.
0: Yo me acuerdo a quién voté la primera vez que fui a emitir sufragio. Era una legislativa, 2005. Voté al ex juez Leiva.
1: A Leiva Joya.
0: Después me arrepentí del voto. Cuando uno empieza a conocer un poco más del tema. Esta iniciativa fue presentada formalmente por el senador Néstor Majul, que volvió al Senado después de haber sido funcionario de Patricia Bullrich, senador de Cambia Mendoza. También pusieron el gancho el presidente provisional del Senado, que es Martín Kirchner, y la presidenta de bloque, que es Natacha Eisenklass. La dirigente de la ciudad de Mendoza, que no es Natacha, es Natalia, pero ella se presenta como Natacha.
1: Narati.
0: Lo tenemos en línea al senador Majul. ¿Cómo le va, Néstor? ¿Qué tal? Buen día.
4: Hola, buenos días, un placer. Saludo a toda la mesa ahí.
1: Buen día, señor Majul. ¿Cómo le va? Muy buenos días para usted y para todos los presentes que están hoy escuchando Radio Post.
0: Profe Ácaro, matrícula pendiente. Lo saco de tema brevemente, senador, porque acaba de renunciar el coordinador del PASO, Cristo Redentor, que depende del Ministerio del Interior, justo José Váscolos, y se cortó. Y se cortó ahí la llamada con Néstor Majul. Introduzco la primera pregunta mientras nos volvemos a comunicar con el senador. Néstor Majul en su momento era subsecretario de Seguridad y a la vez era coordinador del PASO Cristo Redentor.
1: Claro que sí.
0: Por el gobierno de Mendoza. Él conoce bien lo que es la frontera Cristo Redentor.
1: Claro que sí.
0: Por el gobierno de Mendoza. Él conoce bien lo que es la frontera, lo que es el complejo Horcones, lo que es la coordinación con el gobierno nacional e incluso trabajó con justo José Váscolos, que como comentó Evangelina más temprano, renunció, presentó la renuncia.
1: Está desbordado, dicen que el tipo ya no sabía qué hacer porque se llenó de cosas que él no podía resolver. No le dan bola. Estaba desesperado.
2: Ahora va a estar Carla Alburquerque, que es la directora administrativa del Centro de Fronteras y va a tomar las decisiones desde Buenos Aires. Bueno, son distintas las situaciones que estaban teniendo lugar allí en el PASO. Algunos servicios, por ejemplo, tercerizados vinculados con la limpieza y el mantenimiento que no les han pagado, que no están funcionando del todo bien. Hubo un comunicado en el día de ayer por parte... una parte justamente de la Asociación Civil de Camioneros Unidos en Mendoza, que básicamente lo que mostraban es que, bueno, estamos muy cerca de que empiece la temporada alta de invierno, en donde el paso se encuentra cerrado durante mucho tiempo, y dicen la coordinación está acéfala, los caminos están intransitables, hablan de que la parte de Arca es un desastre desde que el gobierno de Mendoza gestionó para que trajeran la región a Mendoza, que en lugar de mejorar todo empeora. Bueno, algunas de las cuestiones que en el día de ayer denunciaron desde esta asociación de camioneros, más todas las cuestiones que ya sabemos que ocurren, ¿no?
0: Sí, es una asociación, no es el sindicato.
2: No,
0: es
2: claro.
0: Como una organización blue que reúne a camioneros que hablan de una de un panorama complicado en la alta montaña. El tema de los baños, por ejemplo, en Horcones es histórico. O sea, quien no se ha quejado del estado de los baños en Horcones es un mamarracho. Lo que ocurre ahí, cómo se echan culpas desde el gobierno nacional con el gobierno provincial. Hoy es martes, hay sesión del Senado y me huelo que a Majul lo han llamado para votar. Viste que se había hecho unos minutos para dialogar con nosotros. Se están tratando otros temas en el Senado, no muy importantes, pero...
3: Igual no se corta así, ¿eh?
0: ¿Cómo?
3: No se corta así.
0: No se corta así,
1: ¿qué? No, cálmese.
3: La comunicación, no se corta.
0: A ver qué nos dicen ahí.
5: Hola, buenos días. No sé a quién están llamando, pero no es Néstor Majón, ¿eh? Tengan aparece, cuidado. No. Recuerden, yo presenté el proyecto de ley para la duración vitalicia del gobierno de Cornejo. Muchas gracias.
0: Aparece el show de imitadores acá. ¿Qué más? Puede haber un problema el año que viene, porque si avanza esta reforma constitucional, ya avanzó la enmienda constitucional, puede haber hasta 4 urnas cuando vayamos a votar el año que viene. 4 o 5, porque primero, la urna convencional para cargos provinciales. Otra urna para cargos nacionales, si son elecciones concurrentes. Después, la urna para la enmienda de la autonomía municipal. Ahí uno vota sí o no a la introducción de la figura de la autonomía municipal en la Constitución. Una cuarta urna para el sí o no de la reforma constitucional por estos 2 artículos para eliminar las elecciones de medio término. Y una quinta urna para elegir a los convencionales.
3: O sea, una hora hasta acá.
0: Sí, tenés que llevar la lapicera con tinta, llévate una de tu casa. Porque lo que se plantea ahora es que, más allá de votar sí o no la reforma, también se voten los convencionales que redactarían nuevamente esos 2 artículos, si es que no se les ocurre una nueva enmienda, pero podría ser un panorama complejo, con 5 urnas el año que viene para votar acá en Mendoza. Bueno, veremos qué pasa con Majul, si vota, que vota o no. Otro tema también de la otra cámara, en la Cámara de Diputados, hay algunos que están reclamando una banca. Hay una judicialización por una banca, que es la banca que quedó vacante por la suspensión de Yanina Ortiz, uh-huh, la diputada de la Unión Mendocina, que fue suspendida porque había sido, que después fue imputada por hechos de corrupción, hechos de amenazas coactivas. En su momento, en diciembre del 2023, fue suspendida. Entonces, la suplente, que es del PRO, Castillo de apellido, reclama ese lugar. Y lo que le acaban de contestar a la justicia desde la presidencia de la Cámara es que no está removida Yanina Ortiz, está suspendida. Recién podría ocuparse esa banca si hay una remoción, si hay una expulsión de Yanina Ortiz, una expulsión definitiva. ¿Cuándo se la expulsaría? Cuando sea condenada, aunque sea en primera instancia, por los 2 delitos por los que está imputada. Tenemos más mensajes, Lionel. Ahí vamos a ver qué nos dice la gente.
6: Hola, buen día. Soy Néstor Majul. Quería dejarle mensaje de Radio Pop, que no pude la parte de decirme.
0: Parece más Messi que Majul. Sí, claro, que entremos un poco la calidad de imitadores.
1: Pero es
0: al menos.
1: Polito. Claro, es Polito.
0: ¿Qué nos dice la gente, Anita?
2: Buen día. Deberíamos dejar de tomarnos algunos temas en chiste o cuestionar temas que hacen a la democracia representativa, nos dice por aquí este oyente. Néstor Majul se escucha como si fuera el vecino de Montivero.
0: Andaba por ahí recién el vecino. Sí.
2: Dice, se cortó, renunció Majul, algunos otros mensajitos que quedan de algunos otros temas que hemos estado hablando. Dice, dejen de ser cómplices y generar expectativas en la gente que estamos sin laburo. Al tema minero en Mendoza le falta en la provincia no menos de 10 años y las empresas no buscan, por razones obvias, laburantes de la misma localidad.
0: No entendí lo de razones obvias. Ayer contamos, no vinculado a la minería, sí con el parque de solar Uspallata, que ya hay laburo en, de vecinos de Uspallata. Lo de San Jorge ya arrancó, menos mínimo, porque se están haciendo perforaciones, justo lo que hablaba Julián, para terminar la prefactibilidad del proyecto. Y presuntamente a fin de año arranca la construcción de la mina. Sí, para lo que falta mucho en esto adhiero, es para el distrito minero más largo, occidental, sí, como quieran llamarle, falta un montón. Audios, ¿qué tenemos? Dale.
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8: Bueno, Guatame, te mando un mensaje. Una cosa, Mendoza Post. Está bien el tema del curso este para los perforistas, pero ¿qué pasa con los perforistas que ahora están trabajando? Debería dársele por lo menos una especie de título por idoneidad, por el tiempo que han estado trabajando, porque si no cualquier joven universitario que tenga el título de esta carrera va a desplazar a cualquiera de los que tienen experiencia. Se tiene que tomar en cuenta la idoneidad de la gente, especialmente en este tipo de trabajo, que son anteriores oficios.
9: Chicos, lo que está pasando acá en el Banco Nación de Luján, a los viejitos le pagan con fajos de billetes de 1000 y de 2000. Los buenos chicos que atienden ahí en el banco, entonces salen a la calle con un bollo de plata gigante, y afuera los están esperando, los están cazando gente inescrupulosa que a la cuadra le dicen: señor, ¿tiene cambio que me dé? Porque tengo que tomarme el micro y no tengo cambio. Y le dan billetes de 20.000 falsos y se llevan la plata de los pobres jubilados. Ya han habido varios casos en la zona.

0: 23 minutos pasan de las 11 de la mañana. Algo más de la legislatura. Ayer hubo una audiencia pública para presentar ante la sociedad y que haya adhesiones u oposiciones de candidatos a distintos cargos en la justicia. Fiscales, jueces, sobre todo mucho fiscal de instrucción que hoy en día está subrogando un cargo y que pasaría a ser titular de ese cargo si es que el Senado, la semana que viene, termina aprobando los pliegos. Siempre hay una audiencia pública para este tipo de casos y ayer particularmente un comentario me hicieron que me llamó la atención. Me dijeron, averiguate qué está pasando o quiénes son los candidatos, porque ahí está la familia de Otilio Romano, acá. Otilio Roque Romano, ex juez federal, destituido en su momento, después de mucho tiempo de democracia en Mendoza, fue destituido, después condenado por delitos de lesa humanidad, el ex juez federal Otilio Roque Romano, que falleció en el año 2023 mientras cumplía una condena judicial. Averigüé y lo a donde pude llegar es que el gobernador propuso como fiscal de instrucción del Valle de Uco a un sobrino de Otilio Roque Romano, que no es romano de apellido, es Pablo Fossaroli, que tampoco es pariente del periodista de la Fórmula 1, Fossaroli. Pablo Gabriel Fossaroli Romano sería el segundo apellido. Fue propuesto por Cornejo para ser fiscal de instrucción en la cuarta circunscripción judicial, que es el Valle de Uco, básicamente. Él ya es fiscal allí, pero está subrogando el cargo. Por lo tanto, ahora pasaría a ser una especie de fiscal titular, fiscal de instrucción titular ahí en el Valle de Uco. Me decían, mira, quien estaba era la madre del chico, le digo yo, tiene menos de 40 años, que va a ser fiscal seguramente porque el oficialismo tiene los votos en el Senado. Y él es hijo de la hermana de Romano. Me comentaban allí, por eso ayer en el salón, en el auditorio que tiene el Senado, en el nuevo edificio, estaba la familia de Romano, porque justamente el sobrino va a ser el fiscal de instrucción del Valle de Uco.
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0: Ace of Base.
1: Está muy de moda en las redes sociales esta canción.
2: Claro.
0: ¿Ahora?
1: En estos momentos. No sé, pero es uno de los temas para hacer tren virales, ¿sí?
2: Ha vuelto todo. No se olviden que todo lo de antes siempre será mejor. Y este tema se llama Todo lo que ella quiere, de los Ace of Base.

0: de la época. ¿Esto es, ya había cassette acá?
1: Sí, esto es de los 90. Esto es de mediados de los 90.
2: No va a haber cassette.
3: Claro, en todo caso CD, pregúntese.
1: Claro, y CD también, también. Ya había.
0: Muy bien.
4: Sí.

0: CD, me parece.
1: No, cassette sí.
2: Sí, yo compré cassette hasta el 98, 99.
3: Ah, bueno, puede ser. Hoy, chicos.
2: ¿Qué va a decir? ¿Qué va a decir?
0: Después claro, de
2: qué.
0: Pero porque no tenía. Claro, no
2: porque
0: tenía.
2: Soy de Alvear.
3: Porque
2: soy
3: de Alvear, perdón.
0: Sí,
3: pero a nosotros acá en Mendoza también nos pasaba con cosas que a lo mejor se conseguían en Buenos Aires. Mucho más fácil y acá no llegaban. Pero yo, es real.
2: Ahora,
3: pero nosotros, es real.
0: Nosotros en el año. O sea, en el 92, 93 ya habían comprábamos.
2: Claro, pero La Renga sacó el disco de la estrella en el 97 y salió en cassette también.
0: Está bien,
3: bueno, está bien. Yo también de chiquitita tenía los cassettes, pero estaban los CD también.
0: Claro.
4: Venga, deja. Déjame a mí también ver a otras mujeres. No sos la única mujer en este mundo.
3: Pero chicos, vean tranquilos.
4: No. En 1949 nacía en Dallas, en Texas, Estados Unidos.
0: Ahí fue Argentina.
4: Exactamente. El bajista y cantante Joey Michael Dusty. Dusty Hill, el vocalista de la banda de blues rock. Sit the top.
0: ¿Guitarrista o el vocalista?
4: Hacía las cosas juntos.
0: Dos cosas.
4: Zeta Top. La Granja.
0: No entendí un carajo.
3: ¿Cómo?
4: La Granja. La Granja.
0: La granja.
4: La granja. Se escribe La Granja.

0: Así que mire, el texano, este sí. hombre.
1: Usted sabe que la gran que leí en algún momento que era un con un prostíbulo. Que funcionaba ya por los principios de 1900. Y después fue cerrado, ¿no? Y por eso viene este tremendo éxito de ZZ Top.

0: muchos políticos, sheriff locales iban a este prostíbulo. Qué feo, ¿no? No me gusta eso.
1: Por favor, qué buen tema que han
0: puesto. ¿Viste? ¿Te gustó?
1: Traten de dejarlo todo, no lo corten.
0: Déjalo. Hoy en 1900. Hoy.
2: ¿Cómo?
0: 35.000 hombres embarcados en 350 navíos. El señor Napoleón zarpa hacia Egipto. Esto fue en 1798.
3: 1.000 personas por navío.
0: Prácticamente. Fue un viaje que ni te cuento, hermano.
3: 5.000.
0: ¿Crees que me va a cuestionar esto?
3: No, ¿cuántos bien navíos eran? 350, son 35.
0: 350 navíos.
3: 100 por navío.
0: Y eran, claro, 35.000 hombres.
4: Me llamó la atención.
3: Me miró el flaco. Yo ya le conozco la mirada. Esa mirada me decía, estás equivocado.
4: Y no, me llamaba la atención el número.
0: Hoy, en 1874, se aprueba una ley en Francia por la que se prohíbe el trabajo de mujeres y niños en las minas.
4: Muy bien, muy bien.
0: 1874. Pensar que hoy mujeres quieren trabajar en la minería.
2: Claro que sí.
0: Entonces, pongámonos de acuerdo también.
3: No, pero vos sabés por qué laburaban los niños en las minas.
2: Porque
3: entraban en lugares donde un hombre mayor no cabía.
0: Y si había pérdida de gas, el niño no volvía. ¿Saben qué usaban para saber si había problemas de oxigenación?
3: El pajarito. Sí, lo vi en un capítulo de Los Simpsons.
0: Se largaba un pajarito y si no volvía, hay un problema de oxigenación.
3: Se daban la jaulita.
0: Fíjate si puedes encontrarme Roberto Giordano hablando de los árboles y la oxigenación.
4: Es maravilloso.
0: Fíjate, porque eso nos explica lo que es la minería, ¿no?
4: Claro, porque él pregunta justamente cuánto oxígeno. Se necesita, ¿no?
0: Es lo más hermoso que he escuchado.
5: Bueno, vos estás abriendo la cámara para los dos, ¿no? Estamos compartiendo los dos esta charla. Bueno, como estamos compartiendo esta charla los dos, quiero decirle que ¿cuánto oxígeno le quita realmente un auto, una combustión del auto? Equivale a cuántas árboles se necesitan para evitar justamente que el árbol que da oxígeno, indudablemente uno en la montaña, cuando ve realmente que no hay ningún árbol, es que no hay oxígeno. Quiere decir que falta oxígeno ahí en la montaña, que vos me dijiste en otra oportunidad. ¿Qué pasa? ¿Cuánto equivale los gases y lo que le quita oxígeno comparado con la cantidad de árboles que haría falta para combatir la combustión de un auto que está obsoleto, como dijiste vos, que tiene más de 120 años, que le quita oxígeno?
2: ¿Cuánto duró la pregunta?
4: ¿Cómo se va a morir?
0: ¿Cómo se va a morir este hombre?
4: ¿Qué pregunta hizo, por Dios?
0: Y el otro tipo lo miramos diciendo, bueno, no sé qué decir.
2: O sea, ¿dónde empiezo? Claro.
0: Qué bueno.
4: La pregunta es buena.
3: Eso nos pasa, a veces nos enroscamos mucho.
4: Sí.
3: A veces son bastante seguidos, pero no tanto.
4: A todos nos ha pasado, no pero tanto, claro.
0: Es muy bueno.
4: La pregunta en sí es buena. Es buena.
0: Sí, lo sigue.
3: ¿Cómo le haría vos?
4: ¿Cuánto oxígeno?
0: En 1874 se aprueba esta ley. No nos olvidemos la de las minas, ¿no? Mm. Hoy nace Pete Townshend, el músico de rock Pete Townshend, el compositor y guitarrista británico de The Who. Pete Townshend.

0: CSI. Es la cortina de CSI.
1: No veo CSI.
0: Pero es esta, escúchela, escúchela.
2: ¿Si usted dice?
0: Sí. Sí, es ese. Una serie de televisión. Cuando no habían plataformas, se pasaba no me acuerdo en qué canal lo pasaban, pero era buenísima la serie. ¡Qué lindo! Estamos escuchando a The Who. Hoy nacía Maitena en 1962, la dibujante y humorista gráfica argentina. Hoy nació una chilena en 1965, Cecilia Bolocco.
3: Ah, claro.
0: ¿No es cierto?
3: La ex de... del riojano.
1: Claro. De Menem.
3: De no. Carlos Saúl Menem.
2: Menem.
0: Esperá, cortame la música, cortame la música. Si saben, a ver, ¿sabés lo que me molesta?
3: Yo dije Carlos
2: Menem.
0: Saúl. No, bueno.
1: Menem al revés también.
0: No,
1: porque...
0: no.
2: Claro.
0: Sí. A ver, esperá, ¿yo hago cosas que a ustedes les molesta?
3: No.
1: ¿Qué te molesta que digan Menem? Menem.
0: No lo digan. Bueno, me estoy agarrando yo.
1: Bueno, no suelte.
0: ¿Ve? Después se quejan. Porque yo, a ver, gringa.
2: Te lo dice al Monty, ¿no?
0: Sí. Ah. Pero a vos, gringa, te molesta. Yo todas las veces que te he intentado hacer el filo para levantarte.
3: El filo, qué viejo, qué.
0: ¿Vos, te molesta? ¿Te molesta?
2: Sí.
0: Mentirosa, te pones celosa cuando hablo a otra mujer.
3: Sí, le molesta. ¿Y por qué? Pero no, ¿por qué dice cosas que a usted le molesta?
0: Claro.
1: Bueno, 65. Tiene 61 años.
0: No digas.
3: Cecilia fue. Ahí está.
1: Pero acá todavía no estaba Cecilia.
3: No. Cecilia, Miss Mundo fue.
1: Miss Mundo, exacto.
2: Muy linda.
3: Muy linda, Cecilia.
1: Hay un video. Este no es el original, es el de Tinelli. Pero hay un video, porque Cecilia Bolocco también fue la pareja de Eliseo Salazar. Eliseo Salazar, el máximo piloto que ha tenido la historia de Chile. Corrió en Fórmula 1, en IndyCar y en el Dakar. Hay un video del Dakar cuando se hacía acá, en Sudamérica, de Eliseo confundiéndose la ruta y la gente gritándole: Eliseo, por allá. Y se va para el otro lado y lo empiezan a insultar los propios chilenos.
3: El Orly ya había abandonado.
1: Ya había abandonado, volcó. Uh-huh. Y le dice uno en un momento: por algo te dejó la Bolocco.
0: Buenísimo. Hoy decía Jair Ramones. En el 51. ¡Ponelo fuerte! ¡Dale!

0: ha traído, profesor.
1: Sí, muy bien hoy.
0: Sin alteraciones.
2: Nada. ¿Sabes que estoy buscando un cambio en mi vida?
1: Otra vez.
0: El operador me dijo, quédate callado porque
2: no voy a tomar más whisky y voy a poner música buena. Hoy el arquitecto, escultor y diseñador húngaro, el señor Rubik, crea el rompecabezas mecánico, el cubo de Rubik. 1974, el cubo mágico.
0: Aprendí a armarlo.
1: ¿Sí?
0: Sí.
1: Qué bien.
0: Aprendí. Es muy complicado.
2: Espera.
1: ¿Te abrazaste con tu familia?
2: Espera, cortate. Está despectiva, ¿cómo te contesta?
0: Yo tenía un profesor de literatura que en algún momento dijo, sería como largarle margaritas a los cerdos. Mm. Por eso no voy a responder.
2: Claro, ¿sabes con qué hay que matarla? Con la ignorancia.
1: Con la ignorancia.
3: ¿Cuántos colores tiene el cubo?
2: Cuatro.
0: No,
2: cinco.
0: Tiene seis.
2: Claro, porque son seis.
3: Es un cubo.
0: Exactamente, tiene seis. Y tiene una técnica y después una cantidad de movimientos para terminar de cerrarlo. Lo logré hacer en algún momento, hoy ya no me olvidé.
2: Espera, cortame la música, a ver si.
1: ¿Cuántas veces lo armaste?
2: Mirá.
0: No, lo armé varias veces porque me lo compré justamente para eso. Sí. Está buenísimo.
2: Espera, cortame la música. Cortame la música.
1: Sí, dale, cortó, hace 10 minutos.
2: La gringa, mientras vos hablas, te hace como burla.
0: Sí.
1: No, mentira, presta atención.
0: No le voy a dirigir mala palabra.
2: No, si hay que no dirigirle mala palabra. Vamos a poder, bebé. No le vamos a dirigir mala palabra, pero ¿sabes qué? Ya sabes con quién estamos. Vamos ¿qué? A proponer otra chica en este programa.
0: Sí, sí.
2: Ya sabes quién es.
0: Pero igual le vamos a hablar hasta que el esposo no...
1: ¿Este sábado va a venir de nuevo a casa?
0: Fuimos el sábado a la casa de la gringa
2: a desayunar
0: unos alfajorcitos caseros. Este sábado vamos de vuelta. A las 10 estamos ahí.
2: Atendió en pijama la gringa.
0: Sí, no.
2: En 1978 Diego Maradona se entera que no va a jugar el mundial.
3: ¿Qué año? 1978.
0: Claro, Menotti lo deja fuera de la lista.
2: Menotti, que es muy, ha sido muy malo hombre.
0: No, bueno.
3: 17 tenía.
0: Él dijo que lo dejó afuera para cuidarlo. Tendría otro mundial, Diego. Sí.
2: Hoy se emite el último episodio de la exitosa serie Juego de Tronos en HBO en 2019.
0: Las tengo
2: en
0: CD.
2: Un momento DVD. Triste para muchas gentes del mundo. Juego de Tronos.
0: Gran serie, ¿no?
2: Por HBO.
0: Se te ha salido con las casas en algún momento.
3: ¿Cuántas temporadas?
0: Su serie favorita, la del operador.
3: Serie favorita, ¿cuántas temporadas tiene?
2: Seis temporadas.
3: ¿Cuántas temporadas?
2: Ocho
3: dice.
1: Game of Thrones.
2: ¿Sabes cuál es mi mejor serie favorita? Doctor House,
0: claro.
2: Me encanta. Hoy Phil Root
1: nacía.
2: Es el baterista australiano de AC/DC. Nacía en el 52. Y escuchen qué buena versión.
1: Con Bruno Mars.

0: la música ha estado
1: muy bien.
0: Tremenda. No,
1: nada
0: tremenda.
1: Puede ser tan bueno.
2: Nada
1: así que
2: para quejarse hoy.
3: ¿Vos bancás esto?
2: Sí, no, esto está muy bien.
4: Muy bien.
2: Hoy, al lado de otro.
3: No, esta canción, esta.
2: No,
1: ¿no
2: bueno,
1: te gusta vos?
2: Al lado
1: gusta.
2: De la versión original, no, pero
1: bueno,
2: digo.
1: Bueno, obvio.
0: Hoy es el Día Mundial del Médico de Familia, es el Día Mundial del Juego Limpio y hoy es el Día de la Enfermedad Inflamatoria Intestinal. ¿Tenemos canción de los intestinos?
1: ¿Ah?
0: Escuchémosla, chicos, y le prestamos un poco de atención.
5: Y al intestino delgado irá.
2: Porque está grabada en el baño.
5: Sí.

0: El bolo fecal.
1: Ojo que para educar está buena, ¿eh?
2: Serán absorbidos los nutrientes necesarios.
0: Luego
2: solo quedarán los desechos dejados.
3: Esto lo ha grabado él o el Andresito.
2: El destino grueso almacenará
4: desechos.
2: Pero antes
1: desechos,
2: los
1: es el coro,
2: desechos. Y las S se formarán.
0: Las S.

0: Es muy bueno, chicos.
1: Hablaba recién del juego limpio. Sí. Hay muchos jugadores que han disputado cerca de 1000 partidos y nunca fueron expulsados. Karim Benzema, Iniesta, por ejemplo, Gary Lineker. Hay un montón. Raúl González Blanco.
2: Chamí.
3: No, Alfonso.
2: Para mí no.
4: Con la chipica del vecino en el bolsillo termina ese tema.
5: Eso es la recaudación para esta nueva emisión del Superclásico del fútbol argentino.
2: Hoy es 19 de mayo, sí. Una fecha significativa por el Día Mundial de la Donación de la Leche Materna.
1: Qué bonito.
2: Qué bonito, ¿no? Hoy muy en bonito, Argentina, sí. En 1810 fue un preludio, uh-huh, a la Revolución de Mayo, que culminaría con la formación del primer gobierno patrio. Uh-huh. Hoy es el Día del Hombre en algunos países, uh-huh, para tener en cuenta y que no nos hagan sentir que somos gente muy mala. Somos buenos los hombres y es para valorar.
1: El Día del Hombre, entonces.
3: Qué largo, qué.
1: Pero acá en Argentina, algunos países, no.
2: No, en Argentina no.
3: Debe ser para que se hagan estudio de próstata o algo de los peruanos.
2: Hoy es un importante saber el rol del hombre.
1: Saber el rol del hombre.
2: Hoy es el Día del Agricultor en Paraguay. Día de los rayos de sol. El Man Ray Day. Hoy es el día del pastel del diablo.
1: ¿Cuál es ese?
2: Un festejo dedicado exclusivamente a comer un pastel de chocolate estadounidense.
1: Qué rico.
2: Día de plantar algo. Una jornada que dice, hay que plantar y ensuciarse las manos, porque lo que plantas sale.
1: Claro, cosecharás tu siembra.
6: Plantado me dejó plantado. Plantado me dejó.
1: Hemos terminado.
4: Sí, no era, no hace falta. Elogio, sí. No hace falta. Hoy igual no es el Día del Hombre en ningún país, creo. Pero no importa.
1: En algún país, creo.
4: No, en alguna provincia. En ninguno, o sea, ninguno. Y bueno, el 19 de marzo era en alguno, el 19 de noviembre en otro.
3: El Chepes, hoy es el Día del Hombre.
1: Chepes City.
2: Qué bueno nos valorar nosotros como hombres.
4: Hay que valorar a usted.
2: Mierda.
1: Oh. Bueno, la marcha.
4: Sí.
2: Hoy nace Natalia Oreiro.
1: Ah, qué bonita.
4: ¿No tenés tema? Sí.
2: Fuiste de Gilda por Natalia Oreiro.
1: Ah, pero me gusta.
2: Eso te gusta, vos, gringa. Mirá la carita, mirá.

0: Natalia Oreiro tiene un discazo.
1: Sí.
0: Podría haber sacado un tema de
1: qué bien, cómo me gusta que estés diciendo
0: Tu Veneno,
1: eso.
0: Por ejemplo.
1: Pero a mí me gusta el disco anterior.
0: No, no, el otro es una porquería.
1: El cuando hizo un argentino en Nueva York.
0: No, ese es horrible.
1: Sí.
0: Pero el disco que sale como Gatúbela, con ese
1: tu
0: fleco.
1: Veneno.
0: Ese fleco.
2: ¿Tu verdad le gusta eso?
0: Ese es muy buen disco.
1: Sí.
3: Ah, mira, pensé que no les iba a gustar.
4: En Rusia la bancan más que a Messi. La conocen más a Natalia Oreiro que a Messi. Increíble.
1: Pero no solo eso, les gusta cómo canta.
4: Increíble.

0: boca, va a boca.
1: Ya no la quiero.
2: Yanola.
3: Claro, hay muchos.
2: Está medio perdido Yanola.
3: Ahí pensaron que confesaba un amor con Fabián Yanola.
2: Claro.
4: Nos vamos, chicos. Demasiado por hoy.
2: Empezó como un campeón. Terminó como el profesor Ácaro.
4: Pero mira cómo te remato. Yanina Latorre dijo.
5: ¿Qué?
4: Que tiene el secreto definitivo para mantener fuerte su matrimonio con Diego Latorre.
2: Con puntita Latorre.
4: Le dijeron justamente. Le dijeron, contanos, Yanina, cómo es el. ¿Por qué? ¿Cómo es el secreto? ¿Decino, decino? No, no. ¿Decino, decino? No, no, no.
2: Ah, la puntita.
5: Se
2: quedó el remate.
4: Claro, ella dice, no, les tiro una puntita.
2: Claro, le
5: mandaste el remate.
2: Pero usted también. Bueno, hombre, ¿cómo no sabía?
4: Sí, pero él es mi amigo, no como gringa, ¿sabes?
2: Tomá, gringo,
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3: Está subido en una autobomba, creo, Chávez, en este momento, Juli.
9: Es la intervención.
10: Claro, ¿sabés qué me faltó? La típica bocina. Vamos a ver si tiene. Quizás
3: claro, deberían prender la sirena, encender la sirena.
10: La sirena. Me vine hasta el cuartel de bomberos para contarles una linda noticia, porque estaba el cuartel sin el camión cisterna, que es el que provee de agua a todos los otros camiones o inclusive las camionetas de acción rápida cuando se quedan sin agua. El camión que más carga 10, ya vamos a preguntar, 10 mil y pico de litros. Estoy acá con el comisario Pablo Mariano, que es el jefe el director de bomberos de acá de ciudad. Bueno, director, primero felicitarlo porque está muy lindo. Y es que era lo que nos contaba y por qué venimos a hacer la nota.
3: Y lo perdemos ahí.
10: Destruido, pasó por distintos cuarteles, talleres del Ministerio de Seguridad, y la verdad que lo han dejado nuevo. Si uno viene distraído, sobre todo la cabina y todo, se ve impecable. Y usted me decía que es muy importante que el cuartel central de bomberos tenga un camión cisterna como este. Buen día.
11: Hola, buen día. Sí, hace muchos años que veníamos con tratativas de poder tener un camión cisterna propio del cuartel central de bomberos. Y bueno, las distintas gestiones del Ministerio por medio de logística, del Ministerio de Seguridad, han logrado poner o reacondicionar este camión, que bueno, en un principio era una autobomba que cumplió su ciclo, y bueno, se empezaron con trabajo hace un poco más de un año, y bueno, se reacondicionó toda la parte mecánica, y a posterior todo lo que fue chapería, pintura, la colocación del tanque. Y bueno, hoy día nos da la tranquilidad y el respaldo en una intervención de poder llegar a la gente, al que tiene la emergencia, con una capacidad hídrica suficiente para poder controlar cualquier siniestro.
10: ¿Cuánto carga un camión de los tradicionales, de los que conocemos, el camión de bomberos, y cuánto carga este camión cisterna?
11: Y alrededor de 3.000, 3.500 litros son la capacidad hídrica de un camión autobomba, y bueno, el camión cisterna puede cargar 10.400 litros.
10: Claro, casi 3 autobombas en un solo camión.
11: Claro, y es lo principal y el elemento necesario que tenemos en bombero para poder extinguir los incendios, así que es más que necesario.
10: Ya lo vi en la calle, ¿cómo funciona? Ustedes van llegando a un incendio y si lo ven cojonudo, lo ven grande, sí, mandame la cisterna.
11: Claro, llega al lugar la primera intervención, el primer interventor de bombero con un vehículo de acción rápida o una autobomba. El oficial de servicio evalúa la situación y si, bueno, es un incendio que con la cantidad de agua que llega al vehículo que llega no alcanza, inmediatamente pide el apoyo de esta unidad.
10: Este camión cisterna no apaga directamente el fuego, sino que carga la autobomba. ¿Por qué? Porque la autobomba tiene otra presión.
11: Claro, es su principal eje es poder cargar a las autobombas. Si en caso de ser muy requerido, muy necesario la situación, en
10: muy apremiante,
11: muy apremiante, claro. se puede trabajar con reducción de las líneas en poder dar un poco de presión para poder apagar también un incendio.
10: Pero lo mejor es que cargue el autobomba.
11: Claro, la función principal del vehículo es ser un backup para poder llevar agua al autobomba.
10: Veo que tiene unas cubiertas nuevas, lindas, grandotas, tiene linda altura. No digo cualquier camino, pero lo podés meter en camino más o menos fiero, de tierra, con cierta pendiente.
11: Sí, esta marca de camión ha sido utilizada en toda la provincia desde el año 2008 que trabajamos con este tipo de camiones, y la verdad que en todo el territorio provincial trabajan muy bien, tanto en zona rural como en zona urbana.
10: Volkswagen es la marca.
11: Sí, es un camión Volkswagen 17220. Y bueno, como usted ve, ha quedado como 0 kilómetros.
10: No, parece nuevo realmente. Yo tuve un Gol. Yo sé que no compito con esto, pero mi Gol casi no me dio trabajo de mecánico. Santiago, ¿vos qué te gusta la mecánica?
0: Yo tuve un Gol y se me rompía todas las semanas.
10: Upa. Es raro eso lo que te pasó, es raro. Habría que ver qué le hiciste, porque es carne perro eso. Bueno, ¿qué te gustaría saber de esta mecánica, de la gente que labura en poner a nuevo algo que tiene tantos años? Porque lo estoy viendo y claro, está pintado, han cambiado todo lo que había que cambiar. Parece un camión cisterna nuevo. ¿Qué te gustaría
0: ¿qué
10: saber?
0: ¿Qué camión es? ¿Qué marca? No sé si es un 1114, si es un Scania, ¿qué se usa?
11: Este camión es un Volkswagen 17220, modelo sí. 2008.
0: Bien, ¿y cuántos kilómetros tiene, por ejemplo?
11: Y alrededor de 250.000 kilómetros.
0: Bueno, no es tanto, para la función que cumple.
11: No, para los años que tiene, ¿no? El principal problema que presentó la unidad original es que, bueno, el tema de del agua que se utiliza, que es tan pesada, produce una corrosión muy rápida en la cañería de la superestructura que lleva el camión.
10: Entonces, se cambió todo.
11: Eso se cambió todo, absolutamente todo, se tiró toda esa superestructura y bueno, se le cambió también la función, porque pasó de ser una autobomba a ser un camión cisterna.
0: Uh-huh. ¿Camión cisterna es el que se llena, que vemos por ejemplo en el parque, que le cae el chorro encima y se va? ¿Sería ese?
11: Claro, es el que generalmente usan los municipios para otra función.
0: Bien, ¿y vida útil ahora que lo arreglaron? ¿Hasta cuándo tenemos camión?
11: Y son, en realidad, todo vehículo de bombero tiene una vida útil de aproximadamente 5 años.
0: ¿Cuánto?
11: 5 años es lo normado por normativa. Bien. Pero si se lo mantiene en forma correcta y si se le da todo el cuidado, tenemos camión para muchos más años.
10: Bien. Ahora, esto si lo tenés que comprar nuevo, me imagino que estos camiones deben ser carísimos.
11: Sí, son compras millonarias. En este sentido, el Ministerio de Seguridad ha comprado en estos últimos meses 3 unidades nuevas, Iveco, que son autobomba. Entonces, esta remodelación viene a apoyar también a esta inversión en bombero que hace muchos años que no se hacía.
10: ¿Todo esto es plata de provincia?
11: Todo esto es plata de provincia.
10: En un momento hubo un plan nacional, me acuerdo, pero no me acuerdo si era para los bomberos voluntarios. Ustedes no entran ahí.
11: No, bomberos voluntarios se maneja con un presupuesto totalmente distinto que en parte es de Nación.
10: ¿Se llevan bien con los voluntarios o es verdad que dice, tengo este incendio, pero no le voy a avisar, vamos a llegar nosotros primero? ¿Es verdad eso, comisario? Es mito.
11: Son disputas antiguas. Cuando se trabajaba de otra forma, el CEO no estaba unificado. Entonces, bueno, habían celos profesionales lógicos de esa época. Hace ya un tiempo que se unificó la frecuencia de CEO, así que ahora estamos todos en el mismo grupo de trabajo y se trabaja, la verdad, muy, muy bien con bomberos voluntarios. Tenemos un apoyo muy grande por parte de ellos y es loable, ¿no es cierto?, la función que ellos cumplen, así que el mayor de los respetos.
10: En buena hora, nos va a avisar cuando hagan esos entrenamientos especiales. Me acuerdo que una vez nos metieron en ese que entrenamos en espacio reducido con el aparato.
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4: Todo, yo tenía un camarógrafo que hacía vale todo, él lo pasó y yo quedé a la mitad por el sobrepeso, los malos hábitos, pero que ahí nos dimos cuenta que para ser, no cualquiera puede ser bombero, tiene un entrenamiento picante.
11: Sí, es un entrenamiento que se hace en forma permanente. Bueno, justo ahora estamos con el nivel inicial de bombero. Ahora la semana que viene ya finaliza el curso, así que está invitado para...
4: Me encanta, lo vamos a hacer.
11: Cuando quiera venir a una práctica, y sí, es un trabajo dentro de la policía que es muy, muy valorado, porque son temperaturas que se viven dentro de un incendio.
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0: 12:05 minutos.
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0: minutos pasan de las 12 del mediodía. Estamos escuchando Bruno Mars. Yo lo conocí a Bruno Mars en un medio tiempo de la NFL, en un Super Bowl.
1: No lo conocí. Recién ahí lo conociste.
0: Era súper famoso, sí. Me di cuenta. Viste que mucha
2: ¿Usted estuvo ahí en el Super Bowl?
0: No, por la tele lo vi. Y me di cuenta que existía una persona que se hacía llamar Bruno Mars y que era cantante, era músico. Viste que hay mucha gente que en febrero de este año conoció a Bad Bunny.
2: Claro.
0: Que no sabía quién era.
1: Bueno.
0: Yo me pasó con Bruno Mars, creo que fue 2011.
1: 2014,
0: ahí estaba, ahí conocí a Bruno
1: 2014,
0: Mars.
1: Que tocaron los Red Hot Chili Peppers también, y él estuvo.
0: Claro, que estaba claro. Bruno Mars. Y esta noche, flaco, está Boca.
2: Bueno,
0: Boca.
2: Gran noche de Copa Libertadores de América, porque juega el Xeneize, juega el club.
3: ¡Aquí está Boca!
2: Claro, hoy juega el Club Atlético Boca Junior, un partido de aquellos. Tremendo, porque hoy, 9:30 p.m, el conjunto que dirige Claudio Úbeda se juega gran parte de su clasificación a los octavos de final del torneo continental. Va a estar recibiendo nada más y nada menos que a Cruzeiro de Belo Horizonte, ¿sí? El conjunto de Minas Gerais. Bueno, ¿por qué digo un partido trascendental? Estamos hablando de la quinta fecha. ¿Cómo está Boca hoy? Hoy está tercero. Está afuera de los clasificados por Copa Libertadores. Estaría metiéndose en una instancia de 16avos de Copa Sudamericana. La tabla de posiciones hoy está U Católica y Cruzeiro con 7 unidades, Boca con 6, Barcelona de Ecuador con 3. Esto es porque Boca arrancó realmente muy bien con el triunfo 2-1 frente a Católica en Chile, después le ganó 3-0 a Barcelona de Ecuador, pero después perdió frente a Cruzeiro en Brasil 1-0 y el último partido fue derrota en Ecuador 1-0 también frente a Barcelona. Por eso ha quedado Boca relegado. Hoy es un partido clave. Necesita ganar Boca sí o sí. Si empata, no es que quede afuera, pero la verdad es que las chances son casi nulas de clasificarse a los octavos
0: Depende.
2: De final.
0: Si empata Boca hoy,
2: sí,
0: y gana la U Católica el jueves, claro, ahí sí, quedamos
2: claro,
0: muy mal.
2: Porque después Cruzeiro va a definir de local el último partido. Claro. Pero Barcelona y la U Católica juegan en Chile el jueves.
0: Claro, por eso.
2: Así que Boca hasta el jueves no va a tener el resultado de ese partido. Boca tiene que ganar hoy, sí, para tranquilizar las aguas y para esperar la definición del grupo en la Bombonera frente a la U Católica. Así que veremos qué es lo que pasa con ese partido. Hoy el árbitro será Jesús Valenzuela de Venezuela. Se juega, como ya dijimos, en la Bombonera de Buenos Aires, 21:30 horas, televisación de Telefe, de Fox Sport y de Disney Premium. Boca para hoy, Bray en el arco, Braida, Di Lolo, Ayrton Costa, Lautaro Blanco.
0: Lo volaron al Chelo.
2: Claro, exactamente. Bueno, no venía jugando muy bien.
0: No, y Braida pedía pista. Viste, lo hemos hablado.
2: Sí, Paredes en la mitad de la cancha junto a Milton Delgado, Belmonte. Belmonte, bueno, sí, puede llegar a andar bien. Veremos. Veo que es un jugador que tiene buenas y malas.
0: Sí.
2: Tiene altibajos. No es el jugador que conocimos en Lanús, por ejemplo. Bueno, Aranda también en la mitad de la cancha. Merentiel y Milton Jiménez o Ezequiel Palacios o Ángel Romero.
0: ¿Qué saluda? Ahí juega.
2: Para mí juega Merentiel con Milton Jiménez.
0: Sí, pues no está bien físicamente el otro.
2: Pero
0: no,
2: bueno, Ángel Romero viene de convertir también. Claro. Bueno, veremos qué es lo que decide Claudio Úbeda para enfrentar al equipo de Arthur Jorge, al
4: que
2: conjunto
4: tengo un mal
2: brasileño.
4: ¿Sí? ¿Por qué?
2: Hoy cena y ve el partido, cena.
5: Sí,
2: hoy. ¿Se pide un lomito?
5: Sí, un lomito.
0: Rico los lomos del otro día.
5: Sí, lo voy a pedir ahí. Sí, nos juntamos todos. Es más, lo voy a hacer caserito, los lomos. Vieja mala se llaman los lomos.
1: Lo empezamos.
5: En 2 años.
1: Bueno,
5: les quiero decir algo. No va a clasificar Boca.
2: Bueno, clasifica, hoy no se decide.
5: No va a
2: hoy no se decide. Acuérdese que hoy sería la penúltima fecha de la fase de grupo. Después le queda el partido frente a Universidad Católica.
0: Si Boca pierde hoy y gana la U Católica, queda fuera.
2: Bueno,
0: queda
2: si Boca pierde hoy, sí, exactamente. Si empata, le quedan chances. Y si gana, se acomoda definitivamente porque después esperará al último partido.
0: Me quedé pensando, Belmonte juega porque está suspendido a Casiva, que lo echaron.
2: A Casiva le dieron 2 fechas, se pierde la definición. Este y el próximo partido podría llegar a estar Bien. Para un partido de octavos de final de Copa Libertadores o 16avos de final de Copa Sudamericana.
5: Qué injusto que le den dos fechas a una persona que pateó en la cabeza a otro.
3: Y no seis, ponele.
5: No seis.
2: Claro. Bueno, fíjese, y a Lucas Arce de Godoy Cruz le dieron tres fechas sin hacer nada.
1: Lucas Arce.
2: Exactamente, igual como nuestro compañero. Le dieron tres fechas sin hacer absolutamente nada en la Primera Nacional. Y a Casíbar, dos fechas. Se da cuenta porque
0: la Primera Nacional es un torneo muy raro.
2: Pero le quiero decir, el reglamento es uno.
0: Sí.
2: O sea, el reglamento de la Copa Libertadores es el mismo que de la.
0: Casíbar fue la pelota, claro.
2: De la Copa del Mundo y de la Primera Nacional.
0: 12-17.
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0: ¿Saben qué pasó recién con Néstor Majul? Ya había votado, pero alguien pidió una revisión, se tuvo que volver a votar y por eso tuvo que salir corriendo Néstor Majul, el senador que está en línea ahora con nosotros. ¿Todo bien, senador? ¿Cómo le va?
6: Sí, vos sabés que pensé que se había terminado, pero hubo una reconsideración de una votación porque parecía que había algo mal, se había hecho una votación, así que había que votar nominalmente, o sea que tenés que a vos alzar.
0: Levantar la mano.
5: Pero que no quería hablar con nosotros, Néstor. Se ha enojado con nosotros. Nosotros no le hemos hecho nada.
2: ¿Cómo nos cortó?
5: Nos cortó usted, Néstor.
6: ¿Quién está ahí, doña? ¿Quién está ahí?
0: Preséntese, de la cara.
5: No, soy el profesor Ácaro. Si usted quiere hablar con doña Presbicia, es otra cosa. Pero
0: otro precio.
6: Es radical, porque doña Presbicia es radical.
0: Espera, ¿y qué? ¿Qué se votó a todo esto?
6: No, estábamos votando una ley que venía de diputado con relación al autódromo.
0: El terreno del ex autódromo General San Martín.
6: Exacto.
0: ¿Se aprobó?
6: Sí, se aprobó.
0: ¿Y eso qué va a ser para clubes finalmente? ¿Se sabe qué club va a tener?
6: No, porque hay que llamar ahora a todos los clubes. Así que
0: ¿alguno de Maipú que usted sepa? ¿Desde la zona?
6: Hasta ahora no he mirado profundo. Acuérdate que llevo una semana nada más, así que estoy tratando de ponerme al día con algunas cosas.
0: Hablando de todo un poco, renunció justo José Báscolo, el coordinador del PASO. Pensando. ¿Usted trabajó con él cuando era el representante del gobierno de Mendoza?
6: Mucho. Yo tuve 8 años a cargo de la coordinación por Mendoza, digamos.
0: Sí, de que le quedaron contactos ahí. Cuéntenos qué pasó, o sea, ¿por qué se fue? ¿Por qué renunció? ¿Qué le dijeron?
6: He querido hablar con Justo, no he podido. Pero me dicen que realmente ha sido una decisión porque se ve que ha estado solicitando algunos recursos como para poder seguir cumpliendo bien con la función. Uh-huh. Y no ha tenido el acompañamiento, digamos, en esos temas y parece que, bueno, se cansó y es una persona realmente, es una pena porque es una persona realmente, pero realmente, que sabe, conoce el tema. Ahora, yo digo, el que vaya tiene que por lo menos conocer el tema, tiene que conocer de qué se trata aquello, ¿viste? Porque es complejo, y más en el invierno, mucho más en el invierno. En el verano lo más problemático son las colas, pero en el invierno lo más problemático es que se te queda varado muchísima gente a muchos grados bajo cero durante mucho tiempo, y la verdad que el sistema justo había logrado que funcione bastante mejor.
0: ¿Está desatendido el paso por parte del Ministerio del Interior? ¿Le dan poca bolilla al Cristo Redentor?
6: Yo la verdad te voy a decir muy muy sincero, cuando estuve ahora en el gobierno nacional, la gente de frontera hizo muchísimas reuniones. Yo tengo la experiencia, yo te he dicho, la verdad que lo he dicho muchas veces. Acá lo que se necesita es tener la misma voluntad política de hacer las cosas que hay que hacer en el paso, y por ahí la Argentina la ha tenido no solamente en los gobiernos afines nuestros, como que puede haber sido el de Cambia, como que puede haber sido el de Cambiemos, sino también en otro gobierno trataron de articular cosas con el vecino país. Es muy difícil hacer cosas con cuando no hay voluntad política. Creo que ahora la hay, es lo que me dicen de parte del lado de Chile. Sí. Creo que ya hay alguna voluntad política para hacerlo.
0: Pero al mismo tiempo me dice que Vasco lo ha pedido cosas y desde el Ministerio del Interior no le han dado mucho.
6: Es lo que me dicen a mí, no puedo hablar con él. Pero es lo que me dicen a mí.
0: Bien, ¿vamos a votar cada 4 años en Mendoza? ¿Finalmente se eliminan las elecciones de medio término?
6: Puede ser que logremos los consensos necesarios. Estoy charlando con varios legisladores hoy acá de la oposición y informalmente esto, quiero aclararlo porque no quiero comprometer a nadie, pero informalmente la mayoría, por lo menos con lo que he hablado, ha tenido buena recepción el proyecto. Hoy lo he empezado a distribuir como para que lo vayan mirando, para que lo vayan viendo. Y bueno, ya lo tienen igual en el sistema, está acá. Digo, si se quieran meter en el sistema lo pueden leer.
0: Si se llegara a aprobar es un camino no tan largo, pero sí engorroso. Primero tienen que aprobar la necesidad de reforma ahí en las cámaras, después que vote la gente, después los constituyentes, los convencionales. Ahora, si se aprueba, va a haber ahí un desfasaje. Por ejemplo, va a haber diputados que van a tener un periodo muy cortito, o diputados y senadores que van a tener un periodo más extenso. ¿Cómo van a acomodar la situación ahí?
6: Cortito, el proyecto prevé que los legisladores que fueron votados en el 2025, que terminarían su mandato en el 2029, se estire por única y exclusiva vez una cláusula transitoria, que ya se ha hecho, a diciembre del 2031, o sea que un año y cinco meses más.
0: Sí.
6: Porque si no tendríamos que hacerlo con los que serían elegidos en el 2027 y van a tener, digamos, los del 2027 tienen la opción de reelegirse en el 2027, los que están ahora tienen la opción de reelegirse en el 2027, o sea que si de aprobar, digamos, si lo hiciéramos con los legisladores en el 2027 van a tener 10 años, ¿no? Entonces por eso hemos quedado que en el proyecto quedamos que lo máximo que vamos a tener los legisladores del 2025 van a ser 5 años y medio, ¿sí? Es lo máximo que van a tener, pero por única vez, y no pueden ser reelectos. O sea, van a tener ese beneficio, la extensión de un año y medio, y lo vuelvo a reiterar porque es por única vez, la traducción de la historia es por única vez, pero vamos a tener que hacerlo así en algún momento, porque la otra era sorteo, y nos parece que ahí sí volveríamos a tocar una...
0: Claro, es que yo le iba a plantear eso, en algún momento cuando se votó por primera vez senadores nacionales, hubo senadores nacionales que tuvieron 2 años.
6: Sí, porque era por tercio, ¿sí? Era por tercios.
0: Bien.
6: Acordate que a nivel nacional los senadores eligen 8 en una elección, 8 en la otra.
0: Sí, sí.
6: Entonces, que son 8 provincias, estoy diciendo, ¿no?
0: Sí, sí.
6: Son por tercio. En este caso no, nosotros tenemos la mitad y la mitad.
0: Bien.
6: Entonces podemos hacerlo mucho más simple. Y no trastocamos ningún derecho constitucional que vos sos elegido por 4 años. ¿Sí? Principalmente como mínimo son 4 años.
0: Claro.
6: Bueno, hacemos por única vez una cláusula transitoria, pero esos legisladores que van a tener ese año y medio más no pueden ser reelectos en la elección inmediata. Vos a los 4 años te puedes presentar de vuelta como legislador, y cada 4 años, si querés elegirte, te puedes reelegir. O sea, no tocamos la reelección tampoco.
0: ¿Qué va a pasar con las elecciones de medio término de concejales, que también son obligatorias?
6: Sí, pero este proyecto va en consonancia con la enmienda que se acaba de aprobar, en donde también en esa enmienda lo que se dice es que los intendentes van a tener que en la carta orgánica, llevar a cabo las renovaciones de los consejos deliberantes acorde a lo de los intendentes, por lo cual vamos en consonancia. Que es cada 4 años.
0: Bien, y eso no implica que haya que ir a votar en 2029, por ejemplo, legisladores nacionales. ¿O tiene la información de que puede llegar a avanzar una reforma en el mismo sentido a nivel nacional?
6: No tengo esa información, pero sería bueno que pudiéramos articular entre todos, porque son varias provincias las que ya tienen cada 4 años. Entonces sería bueno poder, porque la verdad que la experiencia que tenemos en esto es que es más democracia, más institucionalidad y menos costo electoral.
0: Claro, a eso le iba a preguntar, ¿cuáles son los motivos? Porque esto en algún momento lo planteó Rodolfo Suárez, me acuerdo, un 1 de mayo, e incluso había radicales que no querían, que defendían la votación cada 2 años. Digo, ¿por qué ahora se avanza en eliminar las elecciones de medio término?
6: Yo creo que lo que menos tenía ese proyecto, que bueno, lo que menos tenía consenso en la unicameral, no en lo cada 2 años. Como era una reforma integral y se frustró por eso nosotros lanzamos este proyecto, porque entendemos que una vez por todas quizás sea el puntapié inicial para discutir, por ejemplo, por qué tenemos que tener el inicio de las sesiones ordinarias en mayo, no en marzo, por ejemplo, en donde todos estamos de acuerdo con eso. A lo mejor nos ponemos de acuerdo y también nos metemos.
0: Pero se le iba a preguntar, ¿hay alguna posibilidad de otra reforma también? ¿O algo más que se agregue a la reforma?
6: Algo más que se agregue, estamos abiertos.
0: ¿Reelección del gobernador?
6: ¿Cómo?
0: ¿Reelección del gobernador, por ejemplo?
6: No. A ver, a eso te iba a decir justamente esto. Saquemos de lado las que ya son irreconciliables, ¿sí? Las que ya sabemos que generan un conflicto permanente. ¿Cuál es? De la relación. Alguna vez, Dios quiera, no sé cuántos años más, se tenga la visión de que a lo mejor se pueda hacer. Hoy no se puede, no hay consenso para eso. Y la verdad que forzar algo tampoco es bueno. Bueno, saquemos lo que no estamos de acuerdo y quizás podemos hacer una reforma un poquito más amplia, con algunos artículos que nos pongamos de acuerdo. Y si no, bueno, tenemos este proyecto que es la eliminación de las elecciones de medio término.
0: Bien, pero usted estaría de acuerdo, me parece que entendí, que usted está de acuerdo de una reforma en ese artículo, por más que no se lleve adelante. Digo, ¿usted estaría de acuerdo en habilitar una reelección como mínimo para un gobernador?
6: ¿Sabes qué? No, primero, no quiero, como he hablado de sí. Necesito conseguir los consensos y no quiero...
0: No cree que sea un recorte de esta respuesta suya, no, y se viralice.
6: Y que tampoco se vea que uno la quiere hacer. La verdad, vuelvo a decirte, no tocaría yo hoy el tema de la reelección.
0: Bien. Senador, muchas gracias por el tiempo. Muy amable.
6: No, gracias a ustedes, de verdad. Un abrazo.
0: Néstor Majul es senador de Cambia Mendoza y es quien presentó esta reforma de la Constitución para eliminar las elecciones de medio término.
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0: Liugón. La verdad que Liugón hoy es hablar de
2: Liugón.
0: No, tenemos que cerrar el mundo exigente, todo eso.
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0: equipo resistente.
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0: Santiago, mire, justo estábamos hablando de Chile, y justo que el profesor habló de las efemérides, yo entré a levantar la mano al recinto, justo. Y bueno, no sé si dijo que hoy es el cumpleaños de Cecilia Bolocco, 61 años. Justo estábamos hablando. Justo Váscolo. Saludos, gracias. Silencio.
1: Eso no es difícil de imitar más, Julio. Podrían esperarse un poco los oyentes.
2: Bueno,
1: pará. Encima que hay imitadores, lo imitan mal. Por acá hay, bueno, hay alguien que me escribe y me dice que el sobrino de Romano no es. Y por más que piense como piense, esto está bien aclararlo. Yo comenté recién que ayer había familiares de Otilio Romano, sí, el ex juez destituido, condenado, quien falleció en 2023. Había familiares de él en el Senado, porque se realizaba la audiencia pública por un sobrino de él, de apellido Fossaroli, que va a ser fiscal en el Valle de Uco. Él no es el tío, digamos. Eso hay que aclararlo. También acá me ponían en duda que todo era una causa armada. No, a Romano se lo termina condenando porque había un plan sistemático y coordinado entre la justicia federal. Él era fiscal en aquel momento, y el aparato represivo del Estado. Y hay un dato más. Para aquellos que dicen, bueno, ¿qué querés que haga si era un fiscal y un juez en la dictadura? Había que ser fiscal y juez en la dictadura. A Romano termina cayendo por la previa de la dictadura. El testimonio de Luz Feingold. Que era menor de edad, 17 años, que él cuenta en el juicio cómo entró Romano a su celda clandestina en el D2 y no le da la libertad pese a las violaciones que había sufrido Luz Feingold. Eso fue en el 75, no fue en la dictadura. Por eso termina cayendo Otilio Romano, que era fiscal, también Luis Miret, que era juez ya en aquel momento, y toda esta gente estaba en la Cámara Federal de Apelaciones de Mendoza, hasta no hace mucho tiempo, hasta 2000.

0: 2010, 2011, una Cámara Federal de 5 integrantes, que hoy tiene 2 apenas en Mendoza, porque han ido renunciando y han fallecido algunos integrantes, y en esto de la interna política que hay entre Milei, Cristina, el PRO y demás, no se ponen de acuerdo en el Senado, no se ponen de acuerdo, no se ponían de acuerdo en el Consejo de la Magistratura para que haya ternas para cubrir esas vacantes. Finalmente se pusieron de acuerdo, pero todavía el presidente Javier Milei no elige a los candidatos para ocupar las vacantes en la Cámara Federal de Mendoza. Bueno, esto es uno de los datos políticos, judiciales que tengo para compartir con ustedes. Recién habló Milei, el presidente Javier Milei. ¿Tenemos ahí algo de lo que dijo Milei? Lo escuchamos.
1: ¿Qué pasa si de repente llega un marciano a la Argentina? ¿No? Digamos, ¿cómo sería el ejercicio? Y el marciano quiere saber cómo está la Argentina. Bueno, puede en primer lugar ver la política desde los hechos, ¿no? O sea, lo concreto, los datos duros. Entonces, para ver qué medidas se está tomando y los resultados, ¿qué hace? Mira el boletín oficial y mira básicamente los números. Cuando hace eso dice, bueno, pero esta reconstrucción de este país es maravillosa, este país está en el camino que en 30 años va a ser una de las principales potencias mundiales.
0: Bueno. Mira, ahí estaba Javier Milei. ¿A dónde dijo esto, Anita?
2: Esto lo dijo en un evento organizado por la Bolsa de Valores en el Museo Malba. Es lo que ha estado ocurriendo durante esta mañana. Es reciente esto. Bueno, todo el mundo obviamente está hablando de Milei, hablando de marcianos que vienen a ver la Argentina y hacen una lectura de la realidad distinta de la que se ve en los medios, según sí. Él, ¿no?
0: Se le está complicando a Milei y a Caputo la situación. Lo contaba Ponce más temprano, Carlos Ponce, con Marcelo Arce. Están los números de la caja de abril del 26. Y si uno compara a lo que era la situación, el balance, si querés, de abril 26 con abril 25, sigue habiendo superávit, pero no tanto. O sea, se va achicando el superávit, que es la bandera que ha levantado este gobierno. Por ejemplo, ¿por qué se ha achicado? Básicamente porque ha caído la recaudación tributaria, ha caído la recaudación por impuestos, que es el principal ingreso que tiene la caja del Poder Ejecutivo. En términos nominales no cayó, pero si contemplás la inflación, cayó. Uh-huh. En el último año, en los últimos 12 meses, la inflación ronda el 32% interanual. Y los tributos subieron apenas el 27%. Y en contrapartida, lo que aumentó por encima de la inflación fueron los gastos. Es decir, los gastos primarios subieron un 35%. Y hay gastos que no podés tocar. Por ejemplo, lo provisional, las prestaciones sociales no se tocan y suben más que la inflación, porque se actualizan solas, uh-huh, por una fórmula ya establecida, y cada vez que se quiere cambiar esto tenemos problemas en el Congreso de la Nación. Eso no lo toca el gobierno. Y ahí está la explicación de por qué hemos visto en los últimos días, en las últimas semanas, ajustes y recortes de partidas muy sensibles, de partidas incluso hasta de gastos para tratamientos oncológicos, ni hablar lo universitario. Tengo el dato de lo que ha aportado el gobierno nacional a las universidades en abril de este año, y ahí sí cayó hasta nominalmente. En abril del año pasado el gobierno nacional transfirió a las universidades públicas 600.000 millones de pesos. ¿Cuánto transfirió en abril de este año? 400.000 millones.
2: Claro.
0: Nominalmente cayó 32%, y si le contemplás la inflación, la caída es del 60%. Ahí tenés la explicación de la marcha del otro día.
2: O sea que la explicación que dio Adorni cuando dice están hechas las transferencias y demás, bueno, están hechas, pero ha caído.
0: Claro.
2: O sea, es real lo que están diciendo desde las universidades.
0: Nominalmente un 30% menos en abril.
2: Claro.
0: Fue lo que cayó, según, esto es toda fuente de la Oficina del Presupuesto del Ministerio de Economía de la Nación. Esto no es un informe, de los cuales hay muchos de agrupaciones de masa, de consultoras de Sergio Massa. Esto es el Excel del Ministerio de Economía de la Nación y muestra cómo, a comparación de lo que ocurría hace un año, la recaudación del gobierno nacional cayó principalmente por una caída del consumo. Esto afecta también la recaudación impositiva y también porque hubo baja de impuestos en los últimos meses. Y los gastos se han mantenido, incluso han superado a la inflación.
2: Bueno, algunas otras cosas que dijo Milei es que la economía resistió dos shocks muy importantes y dijo que marzo y abril comienzan a mostrar señales de recuperación, pero además también que nunca en la historia se había producido una divergencia tan grande entre lo que dicen los medios y los datos. Se debe llamar la abstinencia de pauta y de qué decidimos y de que decidimos cambiar la Argentina y no transar con el statu quo y menos con sus marionetas. Es parte de lo que dijo Milei, bueno, parte de las declaraciones, ¿no?
0: Bien, Milei, la economía, acá hablamos mucho de economía porque no somos un país estable. Falta mucho tiempo
3: para mí.
0: No tiene que ver con el sistema político que hay en el país, porque hay países que tienen otro sistema político.
3: Sí.
0: Ponele comunista, socialista.
2: Claro.
0: Pero tienen la economía muy fuerte, muy poderosa.
3: Hay países donde se ve que se habla mucho del comunismo, de lengua para afuera, pero el capitalismo está instalado, hermano.
0: Claro, tienen un partido único, que es el Partido Comunista, pero tienen un régimen económico capitalista, así que mono, flaco.
4: Sí, claro, por supuesto.
0: Y ahí, dentro de esos países...
2: ¿Sabés cuál es, flaco? No.
0: Sí, claro. China ya está, se sabe, ahora tenés que decir Hong Kong.
4: Pasa que Hong Kong es como una región aislada.
3: Unilateral, ¿no? Claro. Unilateral.
0: Hong Kong.
4: Pero en Hong Kong estamos, sí, claro.
5: ¿Qué tal, amigos? Muy buenos días para todos los presentes. Aquí está llegando Bruce Lee. ¿Saben quién soy?
2: ¿Quién?
5: El amigo de los niños.
0: Bueno, hoy sí hay gente que ha venido de afuera de Mendoza que sé que nos está escuchando por primera vez. No entiende nada.
4: Pero bueno, explíquelo.
0: Pero bueno, Bruce Lee.
5: Soy Bruce Lee. Bruce Lee.
0: Claro, que nos siga escuchando por internet. Claro.
5: No hay nada que explicar. Achí. Ay, perdón.
0: Hay fotos para conocerlo a Bruce Lee en este momento en el streaming. ¿Sí?
5: Soy Bruce Lee, el amigo de los niños. Les quería.
0: ¿Por qué esto? ¿Está resfriado?
4: No, se viene un bolazo.
5: Les quería comentar. Les quería comentar algo, queridos amigos. Achí.
4: ¿Está resfriado?
5: Perdónenme, estoy muy...
0: ¿Está engripado?
5: Perdónenme, estoy muy resfriado. Achí.
0: ¿Qué tenemos que preguntar?
5: No.
2: ¿Cuántas veces lo preguntamos? ¿Qué falta?
5: Basta. Achí.
0: Quiero un pañuelo, no sé qué decir.
5: ¿Siempre me pasa esto?
2: ¿Qué le pasa a tu amor?
5: Siempre me pasa esto cada vez que viajo en tren o en subte. Me resfrío.
0: Pero acá no hay tren ni subte.
5: No, es que estuve en Buenos Aires. Sí. Recién estoy llegando a Buenos Aires. Y me pasa esto cada vez que viajo en tren o en subte.
0: Me declaro incompetente,
5: ¿verdad? Y
2: el resto.
5: Me dice uno, tranquilo, debe ser por los cambios de estación.
3: ¡Es muy bueno! ¡Venga! ¡Decilo! ¡Es bueno! ¡Hola!
2: Podría haber sido peor.
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0: Mucho deporte nos queda, Ariel Alfredo Fernández.
1: Bueno, confirmó su lista de...
0: No me va a salir con la lista de Bosnia, con la lista de Uzbekistán. No,
1: porque recién hablábamos de Neymar Jr., uno de los grandes futbolistas que ha dado este siglo. Y otro de los grandes futbolistas que ha dado este siglo también va a estar en la cita máxima del fútbol, porque Portugal confirmó su lista con Cristiano Ronaldo a la cabeza, que va a disputar su sexto campeonato del mundo, al igual que Lionel Andrés Messi.
0: Exacto.
1: Si es que entra en la lista de 26, hay que esperar.
0: Messi no, sí.
1: Yo creo que es inminente la lista de Scaloni para que se conozcan los 26 protagonistas. Fíjese que Portugal presentó la lista, pero no tiene 26.
2: ¿Cuánto tiene?
1: 27.
0: ¿Y no?
2: ¿Por qué?
1: Ah,
0: ¿se queda afuera Ronaldo?
1: ¿Cómo? No, Cristiano, ¿cómo se va a quedar afuera? No, porque tiene tiempo hasta el 2 de junio de presentar en la FIFA la lista de 26 jugadores. Entonces Portugal presentó una de 27 que tiene 4 arqueros, por ejemplo. Seguramente uno de esos 4 arqueros se quedará afuera. Diego Costa es el arquero titular, que es habitualmente titular. Después está José Sá, Ruiz Silva y Ricardo Velo. Bueno, uno de esos tres se va a quedar afuera y tiene
0: tiempo.
1: Claro, tres. Diego Costa, claro, exactamente, es el titular, y de esos tres van a quedar dos, uno se va a quedar afuera y tiene tiempo, igual que Scaloni, podría presentar ahora una lista de 28, 29, pero el 2 de junio tienen que estar los 26. Y después, hasta 24 horas antes del inicio de la Copa del Mundo, que será el próximo 11 de junio, los equipos tienen la posibilidad de cambiar un futbolista si es que se lesiona alguno. Supongamos que Scaloni presenta la lista de 26.
0: Sí.
1: Y, Dios no quiera, un futbolista.
2: No, se quiebra Messi. Por favor, no.
1: Expuesta.
2: ¿Qué dice?
1: Vamos a poner un jugador.
3: Hagamos un ejemplo hipotético.
1: No, claro. Cualquier jugador que no sea Messi. Cualquier jugador que no sea Messi.
0: Julián Álvarez.
1: Tampoco.
0: El Dibu.
1: Tampoco. ¿Algún arquero suplente?
2: ¿Cómo el Dibu?
1: Rulli.
2: No.
1: Claro, supongamos que Rulli tiene un esguince.
3: Lo acribilla.
0: Se le salió como a Pumpido.
1: Exactamente, exactamente.
0: Queda colgado.
1: Hasta 24 horas antes. Estaba subiendo al avión, se cayó, se fracturó el dedo.
2: ¿Qué dirás?
1: Bueno, ahí tiene la posibilidad la selección argentina de cambiar a un futbolista de esa lista de 26 que se presentó. Así que, digamos, hay que esperar. Ojalá que no pase nada.
3: Que se cae un precipicio.
1: No, tampoco.
0: No, pero ha pasado. A ver, en el 90 se lesionó Pumpido.
1: Claro. Pero bueno, ya estaban en juego.
0: Claro.
1: O sea, ahí no
3: puede. Un oso lo penetra.
0: Pero hay mucho oso en Canadá.
1: Pero cuando se lesiona Neri Alberto Pumpido, entra el arquero suplente.
0: Claro, Goicochea.
1: O sea, estaba dentro de la lista. Ahora lo que yo le digo es que puede ingresar hasta 24 horas antes del inicio de la Copa del Mundo un futbolista que sea externo a esa lista de 26, pero que sí haya estado en la lista de 55. ¿Me entiendes?
0: Sí, lo entiendo.
1: Entonces, no va a pasar nada, pero digo.
0: Puede pasar.
1: Pero puede.
0: No digamos no va a pasar nada.
1: No, no va a pasar.
0: Puede
1: nada.
0: Pasar.
1: No.
0: Puede pasar.
1: Toco madera.
0: No hay madera acá. Sí. Es todo metálico.
1: Bueno.
3: Que Beckham se come a Antonella y la
1: desgana.
2: No.
1: Bueno, Cristiano está confirmado. Mbappé estará en la Copa del Mundo. Lamine Yamal está en la Copa del Mundo. Lionel Messi. Veremos,
0: no sabemos,
1: porque todavía no está confirmado.
0: ¿Te acordás de España del 2002 que a Cañizares se le cae un perfume en el pie?
1: Claro.
0: Y queda afuera.
1: Iker.
0: Lo reemplaza Casillas.
1: Claro, exactamente. Iker Casillas.
0: O sea, puede pasar que a Messi se le caiga, no sé, el televisor de la pieza, que esté mal ajustado.
1: A ver, puede ser una o cualquier lesión que impida que le pasó en el Mundial pasado. Días antes, ¿se acuerda que había un par de jugadores que estuvieron lesionados?
0: Claro.
1: No, pero yo digo un accidente. Nico González, por ejemplo, y se quedó fuera de la Copa del Mundo.
0: El delantero, ¿cómo era?
1: Giovanni Lo Celso le pasó lo mío con anterioridad, porque se lesiona antes.
0: Correa, el delantero.
1: Ángel Correa.
0: No, el otro.
1: Joaquín Correa. También se lesiona.
0: Se lesiona.
1: Ángel estuvo, claro.
0: Claro, Angelito estuvo, jugó unos minutos.
1: Joaquín Correa se lesiona. Ya estaban en. O fue en Qatar o fue en Emiratos.
0: Después del amistoso.
1: Exactamente, después del último amistoso.
0: Ve Scaloni que estaba medio tocado y le dice: no me mientas. O sea, vos estás tocado.
1: ¿Estás o no estás? Afuera los dos.
2: Afuera
1: los dos, exactamente. Está bien. Pero bueno, Cristiano Será parte. Y también es lindo verlo a Cristiano, sí, ¿no?
0: Hay que ver si lo ponen. Está haciendo.
1: No, hoy sí. ¿Sí? El de entrenador que tenía antes Portugal, que dirigió la Copa del Mundo en Qatar, no lo ponía y se queda fuera Portugal con Cristiano en el banco, jugando pocos minutos. La verdad que fue una locura. Un Cristiano 3 años y medio antes, imagínese, hoy está en condiciones de jugar, imagínese, hace casi 4 años atrás.
0: Un Cristiano que va a jugar el sexto mundial, igual que Messi, pero Messi ha jugado más partidos.
1: Ha jugado más partidos, ha llegado a 2 finales, claro, exactamente.
2: Nos dice por aquí, flaco, no tengas miedo y decí la verdad para la gente. La mayoría de los jugadores que están en la lista de la selección están todos rotos. Van a ir al mundial rotos.
1: Hay algunos futbolistas que sí llegan.
0: ¿Cómo quién?
1: Tal vez rotos. Cuti Romero, tal vez un poquito tocado. Sí. Pero ¿sabe qué? Yo lo expliqué ayer. Muchos de estos futbolistas, cuando están ahí en el límite, prefieren no jugar. Y prefieren decir que están lesionados o prefieren llevar esa lesión y extender el plazo de recuperación para llegar de la mejor manera a la Copa del Mundo. Supóngase que hay un jugador que se puede recuperar dentro de... que viene de una lesión de hace 15 días y se puede recuperar la semana que viene. Sí. No va a jugar la última fecha de la Premier League.
0: Claro.
1: ¿Sí? Se queda fuera. Sí. Se queda fuera y ya espera la presentación en el predio Lionel Andrés Messi con la selección argentina, empezar a entrenar, llegar de la mejor manera a la Copa del Mundo. Es más, recuerde que en Qatar pasó lo mismo. Sí. Habían muchos que llegaban lesionados, que llegaron ahí, que al límite, al borde. Puede ser que de estos 26 haya alguno que llegue muy, pero muy justo, pero la mayoría de esos que dicen que están lesionados...
0: No lo están del todo.
3: Y en mi barrio envenenamos 3 gatos y 4 perros ayer.
1: ¿Cómo le va a hacer? ¿Va a haber el Mundial?
3: ¿Qué Mundial?
1: El mundial de fútbol arranca.
0: Pero si lo ha visto todo.
3: Los jubilados estamos pasando un momento terrible.
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0: Y lo pasa, ya el descuento lo
1: tiene
0: garantizado.
1: Usted que ha vivido bien fue con su marido el Mundial del 78, en plena dictadura militar.
3: Te paso a comentar. Hoy estoy bajo un momento de desesperación muy grande.
1: ¿Por qué?
3: Muy grande. Un nieto mío que rindió la facultad y por suerte se sacó un 10, porque es un muchachito muy bueno.
1: ¿Para ingresar o ya?
3: Déjame hablar.
0: Bueno, cuál dato poco interesante. Sí, no nos importa. Claro.
3: Déjenme hablar, por favor. Me dice, abuela, vení, sentate que quiero hablar con vos. Le digo, ¿de qué quieres hablar, nieto?
1: Del abuelo.
2: ¿De qué quieres hablar?
0: Tinchito.
1: ¿Del abuelo?
0: ¿Qué quieres hablar, nieto?
3: Me dice...
2: Le digo...
3: Mi mamá gozó al papá.
2: No.
1: ¿Qué le dijo a la abuela? Sí. ¿Por qué la abuela?
3: Porque yo nunca la quise, la de hueso. Yo le he llenado la cabeza, mi nieto le he llenado la cabeza.
1: Mi mamá.
3: Que esa es una perra.
1: Mi mamá gorrea a mi papá.
3: Claro. Entonces le digo, ¿te cae en la cabeza? ¿Te estás dando cuenta que tu madre ha sido una perra toda la vida? Que no mereces que tu madre sea tu madre.
2: Ah, bueno.
3: Tu padre es el único que te ha pagado la facultad porque tu madre come yogur todo el día y parta. Y está todo el día en el gimnasio y esa casa donde ustedes viven, barrio privado, se las compró mi hijo. ¿Qué es tu padre?
2: Bueno, la familia. Bueno,
1: está bien. Pero lo...
0: Vieja rompea. Botona.
3: Entonces me dice, ¿cómo, nena?
0: No, señora, que usted es muy osito de peluche, ojito de botón.
3: Entonces me dice, abuela, quería escucharte a ver qué decía. Es mentira.
0: Claro,
3: mi madre no lo hizo.
1: Ah.
3: Quería escucharte para decirte que esto hace que se termine nuestra relación de abuela y nieta.
0: Ahí perdió el nieto.
1: Ahí está.
0: Por botona.
2: ¿Vio?
0: Ahí tiene.
2: Mira. ¿Y está triste usted?
3: Lo mandé a la puta que lo parió.
0: No deja de ser su nieto.
3: Andate de acá.
0: Tampoco.
3: Aparte cortan las facultades porque se ha hecho kirchnerista.
0: Ah. Pero se sacó un 10.
1: Era franja morada.
3: Es de la...
0: No, esos no son kirchneristas. No.
3: La
0: Wall, si querés, kirchnerista.
3: Es de las que están valorando a Sagasti.
0: Y pueden ser varias.
3: Están las facultades, no dejan pasar a todos los que son libertinos.
0: Libertarios.
3: No claro, nos dejan claro. pasar a
0: los. Es la cámpora.
1: Está en contra del recorte.
3: Es la cámpora.
1: En contra del recorte de Milei.
3: ¿Querés que te diga una cosa?
0: ¿Qué?
2: No, guarda. Sí.
3: No le quiero hablar nunca.
0: Y no le hablo.
3: No está es bien, mi sangre para hablar.
2: No es.
1: Deje que piense diferente.
0: Le manda saludos a su nuera, señora. ¿Quién? Que se vaya a la casa. Su nuera le manda saludos. Bueno, que se vaya a la casa.
3: Bueno. ¿Sabés con qué le está saliendo mi nuera?
0: No, 12.56.
3: Un importante señor de la cámara.
0: Cortale.

0: Atención los conductores, hay algunas complicaciones. Zona de Vicente Zapata a la altura de calle de San Martín. Recordemos que ese sector está reducido por obras. Tengan en cuenta quienes giran en esa zona, hacerlo con mucha precaución, mano hacia la zona del microcentro. También vamos a advertir que hay una importante reducción de calzada en el egreso de calle Juan B. Justo, esquina Bolón Sumer. Para quienes suben justamente por Juan B. Justo a calle Las Encinas, hacerlo en ese sector con mucha precaución. Comienza a incrementarse la marcha, zona de calle Lavalle, Rondó y Costanera hacia el sector de Guaymallén. Atención también a la gente que está egresando por Brasil y San Martín, calzada reducida en este momento por obras de la empresa Aguas Mendocinas y el microcentro. Si bien mantiene buena circulación todo lo que es sector bancario, hay que destacar que el cruce en este momento de calle 9 de Julio y Gutiérrez se mantiene reducido por obras de repavimentación. En cuanto al sector sur en este momento de San Martín Brasil, con buena marcha hacia Godoy Cruz y buen enlace mantiene Bolón Sumer, Mariano Moreno, directamente hacia el corredor del oeste de la capital. En cuanto a la zona del Parque Central, se habilitó el tránsito en la intersección de calle Massa y Mitre, mano al norte, lo cual permite una llegada rápida a la zona del Parque Central. Semáforos siguen operando sin inconvenientes. Como cada mediodía, pedimos transitar con mucho cuidado, especialmente aquellos que están egresando hacia el este, sobre el sector de Costanera, hacerlo siempre con máxima precaución a esta hora.
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0: No encontramos el bolso con las herramientas, estaba acá.
1: Sí, se lo llevó.
0: Estaba acá, la gente lo estaba buscando.
1: La situación es difícil.
0: ¿Quién se lo llevó?
2: Está Pacheco, profe, está Pacheco.
3: ¿Cómo le va?
0: Pacheco, ¿cómo anda?
3: Lo saluda a todos y principalmente a la luz que me ilumina en la oscuridad cuando estoy... Cuando estoy en precioso. Un momento precioso, encerrado en un calabozo.
4: Qué lindo saberlo.
3: Solo la recuerdo de ella.
0: Oh, yeah. ¿A quién?
3: A la Débora.
5: Claro, no te pongas celosa, princesita. Si pasó? Sos vos, Green.
4: Está muy bien que hable de Débora.
0: ¿No viste un bolso de herramientas, Pacheco?
5: No. Lo que sí lo encontramos una moto tirada.
1: Faltaban las dos ruedas.
5: Sí,
1: la herramienta le faltaba.
5: Sí, un vago que gritaba, es mía, es mía. Pero digo, dale, a ver cómo lo... ¿Cómo se llama?
0: ¿Cómo lo demostrás?
5: ¿Cómo lo demostrás que es tuya, gato? Me dice, no, todo lleno de... Le digo, dale, rajaca. Así que andamos con una rata.
0: ¿Tiene una moto sin rueda acá afuera?
5: Sí, una moto mela, ahí tenemos.
1: Una 110.
5: ¿No
0: chasis sabes? Limado, ¿o no?
5: Sí, y ahora creo que la vamos a usar para afilar cuchillo.
1: Claro. O el motorcito.
5: Claro, el motorcito ese, ¿viste? La afilamos cuchillo.
0: Creo. ¿Sabe dónde lo puede? En un karting. Puede armarse un karting y le mete ese motor.
5: Sí.
0: Van
5: vale,
0: a vendérselo ahí a luz del shopping, lo que
5: está. Sí, no, tenemos una casa de repuesto ahí. Ajá. Que es amigo. Un poco conocido.
1: Que... Volkswagen y Audi.
5: Sí, no.
1: Otra.
5: ¿Cómo le va, Reinita?
4: ¿Qué tal? ¿Cómo está?
5: ¿Cómo quisiera compartir el camino y la facilidad con usted para transportarme a lo menos en su cabello y poder traspasar la mente para poder decirle que es rica?
4: Acá dicen, Pacheco, te manda saludo el ratón.
5: El ratón no,
0: lo mencione, no lo mencione.
5: El ratón Jardín,
0: ¿cómo tramitar una entrevista con el ratón?
5: Gracias, ratón.
1: ¿Podemos llamarlo al ratón en algún momento? O que venga.
5: Gracias, por ayudar. Nosotros tenemos un amigo en situación de calle.
1: Lo están extrañando el ratón, ¿eh? Mire que perdió huracán con Fadet.
0: Sí.
1: ¿Eh? Están pidiendo que vuelva el ratón.
5: Que vuelva el ratón. Él es el padrino, uno de mis hijos.
4: Sí, ratón.
5: Gracias por ser como un padre, ratón.
0: Pero ¿por qué se emociona? ¿No?
1: Sí, porque lo quiere mucho.
5: Lo quiero mucho. Saludos para el cucharita que lo está escuchando. Que le dije que la pusiera la radio esta. Es una bosta la radio, pero
4: no,
5: digo.
4: No,
5: mire.
4: ¿Para qué viene entonces?
1: Se escucha.
5: Leo, se escucha. Escuchala, sí. Escuchala.
0: El cucharita le dicen.
5: Está todo el día mendigando.
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3: Manito así, viste, le hice una cucharita, pobrecito,
4: creo. Se acordó de alguien,
0: ¿A quién le dicen cucharita?
3: Al cucharita, culiao, pone la manito así, viste, le va andando, pobrecito. Un día pasó Ponce, viste.
1: Y le dio cucharita a Ponce, lo que le quedaba.
4: Hicieron guerra de cucharita.
3: Viste la bosta,
0: no, gringa. No,
3: estaba pidiendo, viste, el cucharita estaba limosneando, viste. Hice Ponce Tomás.
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13: 13:04.
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1: Buenos días, amigos, ¿cómo les va? Bienvenidos, 13:12 minutos, el día sigue acá, sí, en Radio Post, como siempre a esta hora, entre las 13 y las 14, con las noticias más destacadas de Mendoza, el país y el mundo. Está Juan y John en la producción, está Pipi Espinosa en los controles, y Ana Martínez aquí a mi lado. ¿Cómo andas, Ana?
2: ¿Cómo estamos, Fernando Zárraga? Bienvenido.
1: Muy bien, bueno, ¿cómo andamos? El día mucho mejor, ¿eh?
2: Muchísimo mejor. 14:06 tenemos en estos momentos de temperatura. 14:06, exactamente, 52% la humedad, y hasta 17 vamos a llegar en esta jornada de día martes, así que sí, tu sensación es real, estamos mucho mejor, ¿sí?, que lo que tuvimos en el día de ayer cuando arrancábamos la semana. Mañana miércoles, una máxima de 14, el jueves empieza a bajar un poco, exactamente, sí, 13 de máxima. Ajá, y va a ser bastante parecido el viernes y el sábado, para ya el domingo repuntar un poquitito nuevamente.
1: Claro,
2: el
1: domingo va a estar como hoy.
2: Claro.
1: ¿Eh? Y en el medio un bachecito con 3 graditos menos por día. Bueno, veremos cómo se comporta, si es verdad todo esto que estamos viendo y hablando ahora. 13 minutos, nos vamos a ir buscando los principales temas en los títulos de Mendoza Post y de Memo.
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2: La portada de nuestro diario Mendoza Post dice: la ex concejal de Junín fue asesinada. Investigan un femicidio y esta es una de las noticias del día. Uh-huh. Y hay actualizaciones en los últimos minutos que apuntarían a uno de sus hijos. Además, información deportiva: Boca juega un partido trascendental ante Cruzeiro. Se fue el coordinador del Paso Cristo Redentor y lo manejarán desde Buenos Aires. Y también información económica: ¿cómo le fue a los salarios versus la inflación en el último año? Un tren chocó contra una camioneta en Luján de Cuyo y además, nubes oscuras, las palabras que matan a Milei y a Kicillof. Economía: debatirán un aumento en la tarifa de taxis, piden una suba cercana al 20% y también el programa de los clubes deportivos de Mendoza para prevenir abusos. Por último, convocatoria, audiencia pública del gobierno de Mendoza. Son los títulos que tiene nuestro diario Mendoza Post.
1: Muy bien, nos vamos a ir a Memo ahora. Nubes oscuras, las palabras que matan a Milei y Kicillof, el mismo tema de Mendoza Post, porque es una columna de Jorge Fernández Rojas. La bajada indica: el presidente y el gobernador bonaerense coinciden en una consulta de opinión pública en la consideración de sus desempeños como funcionarios. Dato: coinciden en la imagen negativa y ambos pierden en las calificaciones verbales. ¿Qué tal? Deberían tomar nota. Las paritarias del sector privado le ganaron a la inflación en abril. ¿Por qué el riesgo país sigue sin perforar los 500 puntos? Santiago Caputo redobló la interna libertaria. Me iré cuando el presidente lo disponga. Vaca Muerta, litio y minería impulsan el nuevo reparto de inversiones en el país. El Banco Central descarta flexibilizar el cepo para empresas y no prever rescates por la mora bancaria. Ahí con foto, una foto de Santiago de Chile. Chile busca sellar una alianza energética estratégica con la Argentina. Nos vamos más abajo en Memo. Renunció el coordinador argentino del Paso Cristo Redentor y el manejo quedó centralizado en Buenos Aires. La pregunta es si esto será bueno o no. El gobierno abrió el debate por un nuevo ajuste de taxis y remises. Lombardi defendió la suspensión de Yanina Ortiz y aseguró que la banca no está vacante. Hablamos del presidente de la Cámara de Diputados y de la diputada que no pudo asumir, pareja de Orozco. Es ley la reconversión del ex Autódromo General San Martín. Cornejo respaldó una reforma del IPB para desadjudicar casas a incumplidores. Ahí están todos los temas de Memo también. Así completamos todo el panorama de titulares a las 13:16.
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2: Vamos a repasar el estado del tránsito. Vamos a escuchar a Luis Jofre.
3: Buen mediodía, atención los conductores, zona de avenida Vicente Zapata y San Martín, calzada reducida al costado derecho, pedimos ahí precaución ya que el giro por avenida San Martín al microcentro se complica ya a esta hora con el tránsito que tenemos justamente en ese punto de la capital. Egreso de calle Rondó y el viaducto con algunas complicaciones cruzando hacia el departamento de Guaymallén, se carga la marcha en calle Morón desde Casa de Gobierno hacia el este y atención conductores que egresan por Brasil y San Martín, se mantiene restringido ese sector por tareas de la empresa Aguas Mendocinas. Dato importante también es destacar que se habilitó el cruce de calle Mitre y Maza. Esto ya permite hacia el norte circular sin inconvenientes para ingresar a esta hora hacia el Parque Central. Conductores que están saliendo por Juan B. Justo, tengan en cuenta que a la altura de calle Bolón Sumer hay una importante reducción por obras para salir justamente al sector de Avenida Lencinas. Buen tránsito por Emilio Civit, sin inconvenientes pasa los Andes Mariano Moreno y con algunas complicaciones, zona de la Valle a esta hora conectando con la zona de Avenida Costanera. Microcentro, recordamos además, permanece la reducción de calzada por obras, cruce de 9 de julio a la altura de calle Gutiérrez. Semáforos en la capital de Mendoza siguen operando sin inconvenientes a esta hora, como siempre transitar con mucho cuidado, respetando especialmente carriles de egreso hacia la zona de Costanera, departamento Guaymallén.
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1: 13:18 minutos, amigos. Bueno, Javier Milei aseguró que la economía resistió dos shocks muy negativos y anticipó que la inflación va a seguir bajando. El presidente habló en el evento Valo, organizado en el Museo de Arte Latinoamericano de Buenos Aires, reivindicó el ajuste fiscal, destacó el saneamiento del Banco Central y aseguró que el gobierno va a mantener el apretón monetario. Si no estuviéramos comprando dólares, dijo entre otras afirmaciones, ¿no?, el tipo de cambio estaría en 1.100. Esto, bueno, dijo también que tenemos una política de apretón monetario, estamos convencidos de seguir en ese camino hasta que no terminemos de derrotar a la inflación. En medio de las tensiones en el gobierno, el presidente mantiene su agenda y volvió a mostrarse en esta oportunidad con Adorni y destacó el triunfo de las elecciones en CABA en el año 2025. Planteó, sacamos prácticamente el 95% del cepo, con lo cual, y además el tipo de cambio, si no estuviéramos comprando 8.500 millones de dólares, que es lo que llevamos comprando de dinero, el tipo de cambio hoy estaría en 1.100, con lo cual el dólar estará muy lejos, o se encuentra muy lejos de las bandas, y además estamos acumulando una gran cantidad de dólares, y para que eso, digamos, básicamente no se vaya a los precios, los esterilizamos, dijo con su muy curiosa forma de hablar el presidente. Nuestra convicción es seguir apretando la política monetaria para derrotar la inflación. Y eso también es un elemento importante porque también impacta en la tasa de interés. Pero ahora es lo que está, que es la tasa de interés nominal. Y el otro componente tiene que ver con la política cambiaria. Si ustedes se fijan, conforme ha pasado el tiempo, Argentina va cada vez más hacia un esquema de mayor libertad cambiaria. Milei destacó que hay que elegir cómo se paga el seguro. El seguro de mercados incompletos y no profundos como un mecanismo de contención de riesgo, o se paga con mayor inflación, que es el impuesto altamente regresivo, o se paga con tasa de interés y lo compensamos con una política fiscal todavía mucho más austera. Bueno, es lo que llega fiscal todavía mucho más austera. Bueno, es lo que llega de esta exposición del presidente. Todavía hay conceptos que los medios porteños no han llevado al papel o llevado al online porque acaba de ser hace minutos.
2: Bueno, esto quizás fue como lo más teórico en torno a la economía. No es nada nuevo que no hayamos escuchado antes. No. Esto que viene sosteniendo Javier Milei desde hace un tiempo, como vos decías, con Adorni allí en la primera fila. Pero hubo un pedacito de esta disertación que tuvo el presidente en donde habló de marcianos. ¿Y de qué venían los marcianos?
1: Mira vos.
2: Si vienen a la Argentina, y es lo que vamos a escuchar a continuación del presidente Javier Milei.
1: Dale.
4: De repente llega un marciano a la Argentina, ¿no? Digamos, ¿cómo sería el ejercicio? Y el marciano quiere saber cómo está la Argentina. Bueno, puede, en primer lugar, ver la política desde los hechos, ¿no? O sea, lo concreto, los datos duros. Entonces, para ver qué medidas se está tomando y los resultados, ¿qué hace? Mira el boletín oficial y mira básicamente los números. Cuando hace eso dice, bueno, pero esta reconstrucción de este país es maravillosa, este país está en el camino que en 30 años va a ser una de las principales potencias mundiales. Bueno, ese es un ejercicio. El otro ejercicio se pone a mirar la televisión y a leer los diarios. Seguramente cree que estamos a punto de entrar en el peor de los infiernos. Creo que nunca en la historia se produjo una divergencia tan grande entre lo que dicen los medios y los datos. Pero
2: bueno, estábamos escuchando entonces allí al presidente Javier Milei, que una vez más habló de los medios de comunicación. Dice, se debe llamar la abstinencia de la pauta y de que decidimos cambiar la Argentina y no transar con el statu quo y menos con sus marionetas. Nuevamente, hablando del periodismo, hablando justamente de la prensa, algo que viene haciendo ya desde hace un tiempo, con algunos insultos bastante fuertes, ¿no? Para los periodistas, ratimundas, por ejemplo.
1: Trató muy mal a Franco Mercuriali en las últimas horas y bueno, también a Débora Plager.
2: Bueno, ayer en los Martín Fierro se habló bastante sobre esto. Hubo algunas personas que decidieron no quedarse calladas y de alguna manera, bueno, enfrentar estos insultos que está utilizando el presidente con gente con la que uno puede estar de acuerdo o puede no estar de acuerdo, pero no tiene por qué insultar. Creo que en eso sí ya debiéramos estar todos de acuerdo, ¿no? Que insultar a otra persona nunca es el camino. Bueno, es parte de lo que dejó entonces esta participación del presidente Javier Milei en Balos, allí en el Malva.
1: Bueno, nos vamos a dar vuelta a la página 1323.
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0: 15.6, la temperatura actualizada, 50% la humedad, viento calmo, presión normal, 926 hectopascales, cielo despejado. Y así va, así estuvo y así va a estar también durante esta jornada. La máxima llegaría a 17, como dijo Anita en el arranque. Mañana un poquito de baja de temperatura, nos va a llevar a 14 la máxima. Jueves 13, viernes 14 también, igual que el sábado. Recién el domingo vuelve a estar como hoy, con máximas entre 17 y 18 grados, 13.25.
1: Hablemos de una de las noticias de la provincia de Mendoza. Es una triste noticia porque estamos frente a lo que se supone y está investigando la justicia, pero es la principal hipótesis a esta hora del día, de un nuevo femicidio en Mendoza. Sí. Estamos hablando del crimen de Margarita Gutiérrez, una mujer de Junín que fue encontrada sin vida y parcialmente calcinada dentro de su vivienda. Esta mujer tenía 74 años. Su casa está ubicada sobre la calle Isaac Estrella en Junín y esto generó, por supuesto, una fuerte conmoción allí en la zona. En un primer momento, el Ministerio Público Fiscal había informado que la principal hipótesis apuntaba a un homicidio en ocasión de robo. Sin embargo, con el avance de la investigación, esta teoría comenzó a perder fuerza y desde la fiscalía dicen que la prueba recopilada hasta el momento permitió descartar un robo como móvil principal debido a que no se encontraron faltantes dentro de la propiedad. Y los investigadores reforzaron otra de las líneas que ya se analizaban, por supuesto, desde las primeras horas, y es que el crimen haya sido cometido por alguien del entorno íntimo de la víctima, que posteriormente se intentara montar una escena para simular un asalto.
0: ¿Cuál era el entorno íntimo? ¿Los tres hijos nomás?
1: En esta sintonía, quien están justamente, o la orden de detención, es para uno de sus hijos. Uh-huh. Es esto lo que se ha comunicado. Uno de sus hijos se ha ordenado la detención. Dicen fuentes vinculadas al caso que este hombre tendría problemas de consumo de estupefacientes. Uh-huh. Que a partir de distintos elementos reunidos durante las primeras medidas investigativas, los fiscales comenzaron a avanzar sobre esta hipótesis entonces que encuadra el hecho como un posible femicidio. En la causa están interviniendo el jefe de fiscales Mariano Carabajal y los fiscales Carlos Alberto Giuliani y Ricardo Facundo Garnica. Margarita Gutiérrez de Demaldé, es con quien había estado casada, era una reconocida docente jubilada en Junín, maestra jardinera y madre de Ever Demaldé, que es un entrenador mendocino que integró cuerpos técnicos vinculados a Marcelo Bielsa.
0: Estuvo en la Lepra en el 2023 y ahora creo que estaba asesorando a San Martín. No era técnico, pero estaba ahí en el club.
1: Bueno, es parte justamente allí de lo que se ha conocido sobre sus hijos y sobre quién era. No estamos diciendo que sea esta la persona la que ha ordenado la detención, porque tiene tres hijos, exactamente.
0: Hay una foto allí en Mendoza Post.
1: Hay una foto en nuestro diario, exactamente, con los tres, y el que está a la derecha en esa foto es Ever. Uh-huh. Son tres los hijos. Bueno, esta es la información que tenemos hasta ahora. Veremos si con el paso de los minutos de inclusive este programa, bueno, vamos encontrando entonces allí a más respuestas, ¿no? Respecto de esta triste noticia.
0: Muy querida la mujer e incluso una ex concejal también de Junín. Bueno, nos vamos a hablar un poquito de deportes. Hoy hay noche de Copa Libertadores y también Sudamericana, vuelve otra vez el fútbol internacional y vamos a poner el acento en los equipos argentinos. Ahí lo podemos ver a Rosario Central, que recibe a la hora 19 a Universidad Central de Venezuela. Después tenemos a Platense, que a las 21 visita Independiente de Santa Fe, ¿sí? Always Ready a las 21, ¿por qué lo mencionamos al equipo boliviano? Porque es local de Mirasol de Brasil, pero no en Bolivia. Lo va a recibir en Paraguay. Ya vamos a estar hablando un poco de la situación institucional de Bolivia también. Bueno, 21:30, Boca recibe en el estadio allí de La Boca a Cruzeiro, en un duelo importantísimo para Boca que no debe perder. No debe perder esta noche. Un empate inclusive le vendría bien. Bueno, nos vamos a la Sudamericana. Riestra visita Montevideo City Torque a la hora 19. Barraca Central, mismo horario. En Chile, Audax Italiano. mientras que Tigre, bueno, los tres argentinos juegan de visitante en la Sudamericana. Tigre visita América de Cali en Colombia. Agregamos, en Boca se va a perder dos partidos, porque es la pena que le dio el Tribunal de Disciplina a Ascacíbar. Dos partidos de la Libertadores, las dos finales que tiene Boca ahora, con Cruzeiro y con los chilenos, se la va a perder. Bueno, y River, que juega esta semana ante Bragantino, ¿con qué equipo va a jugar? Es la pregunta, porque River el domingo juega la final del torneo local, del torneo argentino, con Belgrano de Córdoba. Bueno, ¿qué está ideando Coudet? Bueno, preservar a los jugadores que quedan todavía bien de estado físico, porque hay muchísimos lesionados. Uh-huh. Se sumó Viña, ayer en entrenamiento terminó desgarrado. Bueno, una lástima, porque se suma a Acuña, a Montiel, a Driussi. Bueno, muchísimos jugadores titulares que no va a poder contar el entrenador. ¿Cómo sería el equipo de River ante Bragantino? Bueno,
1: a ver.
0: Muchísimos suplentes. Bueno, Armani sería el arquero, que perdió la titularidad con Beltrán. En la línea de fondo, Ulises Jiménez, Pesela, Paulo Díaz y Facundo González. Ahí tenemos, en los dos marcadores de punta son dos pibes. En el medio, Galopo, Silva, Maxi Mesa, el hermano mayor de los Mesa, y Juanfer Quinteros, que habitualmente no es titular en el equipo. Y adelante, Maxi Salas y Jan Subiabre. Un equipo entre suplentes y chicos de la reserva que va a poner ahí River para hacer un papel digno ante Bragantino, por lo menos sacar un buen resultado, que juega de local, y River está casi clasificado. Le queda muy poquito. Bueno, esas son las novedades del fútbol, sobre todo.

0: A estar atentos, ¿no? Sí, porque por ahí uno dice, no pasa nada, no pasa más el tren por acá. Bueno, pasó entre San Martín y la Ruta 40. De acuerdo a la información preliminar, un llamado al 911 alertó sobre una colisión entre una formación ferroviaria de carga y una camioneta Toyota Hilux blanca. Cuando llegó el personal policial, constató la situación y asistió al conductor del rodado, quien se encontraba en el interior del vehículo, y manifestó no presentar lesiones, pero fue arrastrado, dicen, cerca de 100 metros, hasta que finalmente el tren efectivamente pudo frenar. Bueno, un accidente con suerte, pero que se puede evitar si vamos atentos nada más y nada menos que a las señales, que a los donde hay que frenar, ¿no? Podría haberse evitado tranquilamente este accidente allí en el departamento de Luján de Cuyo.
1: Muy bien. Las 13:31 minutos, hay mucha más información para compartir con ustedes, lo haremos después de la pausa. Ya continuamos.
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0: 13:36 minutos, amigos. Seguimos en El Día Sigue Acá con buena música y noticias. Y ahora nos vamos al plano internacional. Cortita, el presidente ruso Vladimir Putin aterrizó este mediodía en la capital de China, en Beijing, para reunirse con Xi Jinping, presidente chino, y reafirmar la alianza con China. Bueno, Xi Jinping ha tenido a los grandes líderes esta semana ahí, ¿eh? Ha tenido a Donald Trump y ahora a Putin. Bueno, mucha actividad. Nos vamos ahora al vecino país de Bolivia, porque siguen alerta, siguen los momentos difíciles en Bolivia. Hay bloqueos y desabastecimiento que agravan la crisis política. Este panorama se agravó en las últimas semanas, recordemos, con protestas masivas en distintas ciudades. Manifestantes se movilizan en rechazo de las políticas del presidente Rodrigo Paz, líder de la derecha boliviana. La crisis involucra reclamos sectoriales y macroeconómicos, y asimismo enfrentamientos con las fuerzas de seguridad. La Paz, la capital, es epicentro de estos conflictos en un contexto de bloqueo de vías de acceso que derivó al desabastecimiento de alimentos y de combustibles. La presencia policial se intensificó en las últimas horas y el clima político muestra una polarización inédita desde el retorno de la democracia en los años 80. Distintos sectores sociales denuncian la falta de representación y el incumplimiento de promesas electorales. El Parlamento, dominado por una alianza de centro-derecha, respalda al gobierno y deja sin efecto y sin espacio a otras fuerzas sociales y políticas. La ausencia de la oposición institucional promovió la transferencia de demandas a las calles. Nadia Guevara, es politóloga boliviana, dijo que el origen de la crisis es: hay una diferencia entre las raíces del conflicto que parten desde el primer momento en el que Rodrigo Paz asume la presidencia y un segundo momento que ya es en el que se evidencia realmente este conflicto. El momento en el que se evidencia parte aproximadamente desde hace 6 semanas, primero con la movilización de un sector indígena, campesino, del oriente boliviano, desde Beni y Pando. Las protestas actuales comenzaron con una marcha desde Beni y Pando hacia La Paz, motivada por la exigencia de la derogación de una ley que impulsa la monetización de tierras comunitarias y que afecta a pequeños productores. O sea, no quieren terrenos ociosos, hay que hacerlos productivos. Otros sectores sociales se sumaron poco después con diferentes reclamos. Todas estas reivindicaciones y esta movilización tienen un origen desde el momento en que Rodrigo Paz asume la presidencia, dice la politóloga, y básicamente rompe con el mismo electorado que lo lleva al lugar donde que ocupa en este momento. De acuerdo a la politóloga, el diálogo entre los movimientos sociales y el Parlamento es inexistente. La legislatura respalda al gobierno y, en palabras de Nadia Guevara, el Parlamento está dominado por esta centro-derecha hasta una derecha. Prácticamente no existe oposición. Por eso es que en los últimos días hemos visto que el apoyo de los otros dos líderes, de los otros dos partidos, Tuto Quiroga y Samuel Doria, han dado un apoyo absolutamente al presidente. Entonces, en el Parlamento vemos una ausencia de un movimiento popular, de una izquierda o más de centro. Hay una fragmentación política y falta de la representación social y de otros sectores. Solo la derecha tiene representación en las cámaras en Bolivia y obviamente en el Poder Ejecutivo, que tiene esa ideología.
1: Bueno, hay una acusación que realizó Evo Morales esta mañana en Radio 10, en el medio de estos ataques y saqueos que están teniendo lugar.
0: ¿A todo esto Morales dónde está? Está escondido, no está a luz de la calle. A la luz del día.
1: Sí, exactamente. Bueno, y lo que dijo, concretamente acusó a Javier Milei de enviar aviones y material antidisturbio contra las protestas en el país vecino.
2: Hace 4 o 5 días me ha sorprendido, me informaron militares y policías. Ha llegado 2 Hércules y el presidente Rodrigo Paz reconoce: gracias, Milei, por mandar aviones por razones humanitarias. Estos Hércules que llegan de Argentina, según información, hay fotografías también descargando cajas de material antidisturbio. Pero no solamente para eso. Han trasladado policías en aviones de Argentina, enviados por Milei, militares también de Santa Cruz, de Potosí, de Tarija, de Chuquisaca, ¿no? A La Paz. Está lleno de La Paz, ¿no?
3: Pero que Argentina envió.

0: ¿Envió militares a Bolivia, dice usted?
1: No. Aviones
0: Hércules. ¿Los aviones Hércules de Argentina sirvieron para trasladar internamente en Bolivia militares de una ciudad a otra?
1: Sí, así es. De Santa Cruz, de Potosí, de Chuquisaca, de Tarija, de Oruro, menos de Benipán.
0: Porque es grave, es decir, que han utilizado los aviones Hércules, dice usted, para trasladar internamente y movilizar tropas adentro de Bolivia.
1: Sí, a la Ciudad de La Paz, a la sede de gobierno.
0: Es grave, ¿no?
2: ¿Dónde está Evo Morales? Acá dicen algunas fuentes que está resguardado en una zona cocalera de Chapare, en el departamento de Cochabamba, donde tiene un fuerte apoyo y protección de bases sindicales y militantes. El paradero exacto ha sido motivo de especulación y misterio, ya que ha mantenido un perfil bajo y ha reducido drásticamente las apariciones públicas en medio de una orden de captura emitida por la justicia boliviana. Está con orden de captura, por eso no se muestra. Ahora, ¿cómo habrán hecho los colegas para obtener su teléfono? Habría que preguntarlo. Bueno, 13:42.
3: Bueno, vamos a hablar de la coordinación del Paso Cristo Redentor, porque hoy sorprendía la renuncia de Justo José Báscolo. A ver, sorprendía porque a uno siempre le sorprende que un funcionario se vaya, un funcionario que es importante en el ámbito del cruce, pero sobre todo en este momento en el cual se viene el invierno y a veces hay que tomar decisiones que quizás necesitan de cierta muñeca política, ¿no? De cierta búsqueda. Bueno, una persona exactamente con mucha experiencia, pero a la vez no sorprende tanto porque venimos de varios días de distintos reclamos que van teniendo lugar en torno al paso. Sí. Y el día de ayer, inclusive, hubo una nota por parte de la Asociación Civil de Camioneros Unidos de Mendoza en donde, bueno, hablaban de esto, ¿no? De un paso acéfalo, de un coordinador con instalaciones y mantenimiento, con el camino, dicen, intransitable, con que este traslado de arca les parece un desastre porque en algún momento se gestionó para que pudiera agilizarse la situación y en lugar de esto dice esta unión de camioneros que todo está que todo ha empeorado. Bueno, son algunas de las cuestiones que se venían escuchando en la previa de esta renuncia. Lo que va a pasar concretamente ahora es que el paso queda en manos de Carla Alburquerque, que es la directora administrativa del Centro de Fronteras, que está en Buenos Aires. Y desde Buenos Aires se especula que sea quien vaya tomando entonces efectivamente estas decisiones en torno a si el paso tiene que abrir, tiene que cerrar y todo lo que sabemos ocurre alrededor del paso, que también tiene que ver, por ejemplo, con las prestaciones que se tienen ahí, la limpieza, los baños, todas esas cuestiones, bueno, se van a entonces empezar a analizar desde allá, desde Buenos Aires. Nosotros durante esta mañana dialogamos con Néstor Majul, justamente, que actualmente es senador desde hace una semana, un poquitito más. Y en este primer audio que vamos a compartir con ustedes se explica un poco por qué él trabajó de muy cerca justo con Juan José Justo Báscolo y esto es lo que nos decía sobre el rol que ha tenido esta persona durante estos últimos años.
4: Pero me dicen que realmente ha sido una decisión porque se ve que ha estado solicitando algunos recursos como para poder seguir cumpliendo bien con la función. Uh-huh. Y no ha tenido el acompañamiento, digamos, de esos temas y parece que, bueno, se cansó y es una persona realmente, es una pena porque es una persona realmente, pero realmente, que sabe, conoce el tema. Ahora, yo digo, el que vaya tiene que por lo menos conocer el tema, tiene que conocer de qué se trata aquello, ¿viste? Porque es complejo, y más en el invierno, mucho más en el invierno. En el verano lo más problemático son las colas, pero en el invierno lo más problemático es que se te queda varado muchísima gente a muchos grados bajo cero durante mucho tiempo, y la verdad que el sistema justo había logrado que funcione bastante mejor. Yo la verdad te voy a decir muy, muy sincero, cuando estuve ahora en el gobierno nacional, la gente de Frontera hizo muchísimas reuniones. Yo tengo la experiencia, yo te he dicho, la verdad, lo he dicho muchas veces. acá lo que se necesita es tener la misma voluntad política de hacer las cosas que hay que hacer en el paso. Y por ahí la Argentina la ha tenido, no solamente en los gobiernos afines nuestros, como que puede haber sido el de Cambiemos, sino también en otro gobierno trataron de articular cosas con el vecino. Es muy difícil hacer cosas con cuando no hay voluntad política. Creo que ahora la hay, por lo que me dicen de parte del lado de Chile. Sí. Creo que hay alguna voluntad política para hacerlo.
3: Néstor Majul, senador provincial, que además lo que llevó a cabo, por lo que hicimos esta llamada, es por un proyecto que presentó para extender por única vez los mandatos de los legisladores elegidos en el 2025 hasta diciembre del 2031, un año y medio más. ¿Para qué? Bueno, para que se pueda simplificar el tema de la votación y no haya que ir tantas veces a las urnas.
4: Estoy charlando con varios legisladores hoy acá de la oposición y informalmente esto, quiero aclararlo porque no quiero comprometer a nadie, pero informalmente la mayoría, por lo menos con lo que he hablado, ha tenido buena recepción el proyecto. Hoy lo he empezado a distribuir como para que lo vayan mirando, para que lo vayan viendo. Y bueno, ya lo tienen igual en el sistema atacá. Digo, si se quieren meter en el sistema lo pueden leer. El proyecto prevé que los legisladores que fueron votados en el 2025, que terminarían su mandato en el 2029, se estire por única y exclusiva vez una cláusula transitoria, que ya se ha hecho, a diciembre del 2031, o sea que un año y cinco meses más.
5: Sí.
4: Porque si no, tendríamos que hacerlo con los que serían elegidos en el 2027 y van a tener, digamos, los del 2027 tienen la opción de reelegirse en el 2027, los que están ahora tienen la opción de reelegirse en el 2027, o sea que si de aprobar, digamos, si lo hiciéramos con los legisladores en el 2027 van a tener 10 años, ¿no? Entonces por eso hemos quedado que en el proyecto quedamos que lo máximo que vamos a tener los legisladores del 2025 van a ser 5 años y medio, ¿sí? Es lo máximo que van a tener, pero por única vez, y no pueden ser reelectos. O sea, van a tener ese beneficio, la extensión de un año y medio, y lo vuelvo a reiterar porque es por única vez, la traducción de la historia es por única vez, pero vamos a tener que hacerlo así en algún momento. Yo creo que lo que menos tenía ese proyecto, que bueno, lo que menos tenía consenso en la unicameral, no en lo cada 2 años. Como era una reforma integral y se frustró por eso nosotros lanzamos este proyecto, porque entendemos que una vez por todas quizás sea el puntapié inicial para discutir, por ejemplo, por qué tenemos que el inicio de las sesiones ordinarias en mayo y no en marzo, por ejemplo, en donde todos estamos de acuerdo con eso. A lo mejor nos ponemos de acuerdo y también nos metemos.
3: Senador Néstor Majula hablando sobre este proyecto y algunas otras cuestiones más que buscan cambios dentro de la política, del funcionamiento, de la forma en la provincia de Mendoza. Y para cerrar el tema legislativo, la Cámara de Senadores convirtió en ley el proyecto del Poder Ejecutivo por el que se dispone transformar el uso del inmueble en el que funcionaba el ex Autódromo General San Martín. Esto que está ubicado al oeste del departamento de Capital y que tiene una superficie de casi 118 hectáreas. 25 votos positivos, 2 negativos y 9 abstenciones es lo que ha dejado como resultado esta sesión, que la norma pasa al Poder Ejecutivo, que deberá, por supuesto, promulgarla. Consideran que con el paso del tiempo y las nuevas tecnologías con que se practica el automovilismo, el trazado fue perdiendo presencia e interés en las distintas competencias de este deporte, lo que derivó en la caída abrupta de los ingresos necesarios para el mantenimiento que requiere este tipo de escenarios deportivos. Y de esta manera lo que se espera es que este sea un gran lugar de actividades deportivas y recreativas acordes con las necesidades poblacionales actuales.
2: Bueno, muy bien. Queda entonces confirmado que el autódromo va a tener un buen fin. Bueno, la hora 13:50 minutos. Poquito de música, vamos.

0: Buenos días, estoy escuchando la información, estoy escuchando que me pareció escuchar la voz del gato Silvestre, no sé cómo se llama el periodista, el periodista kirchnerista ese que le hacía la entrevista a Evo Morales. Ellos lo bancaron acá a Evo Morales cuando era un corrupto y ahora se asombran porque mandaron un par de aviones. Calculo que debe ser para, no debe ser para hacer la guerra, pero sí para controlar que se desboque las manifestaciones. Porque lo escuché muy, muy asombrado a ese periodista que cuando estaba acá Evo Morales de caño nunca dijo nada. Y lo de Majul me parece extraordinario. Espero que le lleven la punte y que volvamos a ser un país normal con las votaciones y no tener tanto despilfarro de plata y de tiempo, que es muy valioso para las personas que trabajamos y podemos disfrutar de un fin de semana y no tener que ir a votar tantas veces. Para colmo, siempre elegimos los mismos, ese es el problema, que votamos siempre y votamos siempre con las mismas caras, se ponen de un lado y se ponen del otro y lo tenemos que votar siempre a los mismos. Otra vez Sergio Schiaffino.
1: Bueno, gracias Sergio, y los oyentes que se comunican al 2613-292234. 1354, cuenta de X del ministro de Salud de la provincia, Rodolfo Montero. El gobierno aumentó por decreto el sueldo de los profesionales de la salud. Priorizamos equiparar el aumento dado a los otros trabajadores, porque no es justo que quienes sostienen el sistema de salud todos los días no lo reciban, dijo Montero. Decidimos avanzar con un aumento salarial por decreto para los profesionales del régimen 27. Bueno, lo que deben estar diciendo en Ambros. El funcionario de Cornejo señaló que la medida se dio ante la imposibilidad de alcanzar un acuerdo con el gremio. Considerando que los profesionales de salud serían los únicos sin aumento este semestre, hemos dispuesto el incremento del 10% a partir de mayo. Y agrega, en el final del post, seguimos abiertos al diálogo, pero priorizamos equiparar el aumento que se le da a otros trabajadores.
2: Bueno, parte entonces de lo que ha dado a conocer el ministro de Salud en las últimas horas, en donde hay muchísimas denuncias, sobre todo de guardias pediátricas colapsadas, sí, ¿no? Sí, sí, sí. La del Noti, pero también de distintas instituciones privadas. Bueno, lo hablábamos acá, ¿no? Inclusive la semana pasada, muchísimos casos son los que están teniendo lugar en estas últimas horas. Uh-huh. Hablamos sobre la Universidad Nacional de Cuyo y esta lucha, esta puja bastante larga, histórica, que tiene justamente con terreno que están al oeste, en la avenida Champañá, concretamente con un empresario de la provincia de Mendoza. Nuevamente queda en el centro de la disputa esta disputa histórica, porque la Procuración General de la Nación emitió un dictamen favorable a la universidad y recomendó que la Corte Suprema ordene el desalojo total de las tierras en litigio con la sucesión de Alfredo Vila. Vamos a compartir qué dijo Esther Sánchez, la rectora de la Universidad Nacional de Cuyo. Dale.
3: En realidad, sentencia es la sentencia de la Suprema Corte del año 2012. Uh-huh. Lo que pasa es que fue recurrida y ante la Cámara de Apelaciones Federal de la provincia de Mendoza, y ahora, digamos, lo que aparece es un dictamen de Laura Mercedes Monti, que es la Procuradora General de la Nación, donde reafirma precisamente ella la sentencia de la Corte Suprema del año 2012. Claro. Y, por supuesto, en este dictamen sostiene que corresponde la entrega íntegra o la restitución de los terrenos que son de la universidad, los terrenos que están en conflicto, que, como bien dijiste, Marcelo, llevamos desde el año 1986 40 años en conflicto. Exactamente, es un total de 2 hectáreas, se volvieron 6 hectáreas, pero esas 6 hectáreas no tienen salida a una calle pública, así que no podemos acceder a ellas, no hay manera de acceder a ellas. Esta, digamos, lo que está faltando y que Laura Monti lo que dice es que hay que entregarlo, son otras 6 hectáreas que sí tienen salida a Avenida Champañá. Entonces, eso no solucionaría el problema. Bueno, tenemos muchos proyectos para hacer en esos terrenos, proyectos que tienen que ver obviamente con la universidad, ¿no? Así que sí, hay muchos proyectos allí planteados, claro. No solo científicos, sino también científicos, académicos, sino también otro tipo de proyectos. Recuerden que nosotros estamos allí, en esa zona tenemos el club de la Universidad Nacional de Cuyo, tenemos...
4: Que está pegado, sí.
3: Claro, nuestro centro de deportes, nuestro deportes de la universidad.
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6: Muy buenos días, Radio Post. Quiero hacer un descargo, ¿no? Ya no sé qué, porque tengo una bronca infernal. Los invito a que traten de ingresar a la telefónica al 0800 o al asterisco 611 para hacer un reclamo por un problema, por ejemplo, de internet. Lo pasean, ningún ser humano los atiende. Es una vergüenza. Llevo más de 25 días por un reclamo de un repetidor de internet y nadie da la cara. Llamé a un 0800 que era para compra. Me atendió una chica de Venezuela, Colombia, no sé dónde es, y me decía, imaginariamente, que yo seguramente estaba poniendo el repetidor muy lejos, que lo teníamos. No saben el calvario que es. ¿Cómo hacer para poder hablar con un ser humano? Es imposible. Y ya, muchas gracias y disculpen que haga catarsis.
1: Bueno, lo que tiene que hacer es comprar, la opción de comprar elementos, comprar teléfono. En donde es comprar, ahí sí lo atiende una persona.
2: Bueno, si eso decía, ¿no?
1: Después, ay, me equivoqué, que diga. Ay, me equivoqué, quería hablar en realidad por un tema, te lo cuento, y se lo cuenta.
2: Nos pasa mucho, ¿no? Es un gran mal de esta época. Los famosos bots que atienden y no hay personas. Y uno necesita que lo atiendan.
1: Y que aparte hay reclamos que tienen que ser atendidos por alguien, porque la máquina no te lo va a entender. Totalmente. Este es un reclamo muy puntual. ¿Y quién te entiende?
2: Como cuando lo haces por WhatsApp.
1: Exactamente.
2: Es lo mismo, claro, necesitas hablar con
1: siete
2: alguien.
1: Siete opciones, ninguna de las siete lo que vos querés.
2: No,
1: ¿qué
2: sirven,
1: haces? ¿A dónde
2: no
1: va?
2: Me sirven. Bueno, la catarsis, ¿no? Nos sumamos a la catarsis del oyente. Total. 15 grados 6 décimas en estos momentos, la temperatura hasta 17. Vamos a llegar en esta jornada de día martes, 50% la humedad, soleado, está bonito.
1: Está lindo.
2: Con abriguito.
1: Disfruten hoy. Mañana sí, más abriguito, 3 grados menos, dicen. Bueno, gracias, Ana.
2: Gracias a vos.
1: Nos encontramos. Chau, Pipi. Chau, Juani. Nosotros, amigos, mañana las 13, a la 1 de la tarde, estamos juntos para hacer otro El Día Sigue Acá. Ahora llega Tarde Random para acompañarles en las próximas 2 horas.
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0: mira cómo empezamos la tarde random de hoy. Con Turf. 12 y 10 de la tarde, amigos, bienvenidos a Tarde Random y a Radio Post. Después de las noticias, ustedes saben, no se duerme más la siesta. ¡Bravo! Nati Piseira, ¿cómo le va, señora?
1: ¿Cómo anda?
0: ¿Todo bien?
1: Excelente.
0: Mostaza, ¿no?
1: Claro.
0: Sin hacer alusión a ningún negocio.
1: No.
0: Bueno, bien, un poquito de mostaza no viene mal en la vida. Marce, Ripari, ¿cómo te va?
2: ¿Qué tal? ¿Cómo andan? Buenas tardes. Si no la ven, no la ven, diría Mostaza.
0: Si no la ven... Paso a paso. Paso a paso. Siempre rayado. ¿Por qué son rayados?
2: Un poco loco. A propósito de tour.
0: Y estaré un poco loco.

0: diga Sergio Denis. Bueno, también. Está Pipi Espinosa en los controles. Hola, Pipi.
1: Se va lejos, ¿sabes?
2: Sí, yo pensé. En Turfi él pensó.
0: Turfi es Sergio Denis, claro. Sí, sí. Un poco loco. Ahí está.
2: Sí, sí.
0: Pipi, oh, ¿qué decía? La ropa, estás de negro, todo de negro. Hoy no tenés nada, ninguna remera rara, ninguna cosa. A ver qué hay abajo, a ver qué hay abajo. Algo naranja fluo, bien.
1: Claro, bien. Ya viene el Pipi.
2: Raro que no vino con la azul y amarilla esta noche.
0: Bueno,
2: está por lo de esta noche, digo. La
0: azul y amarilla para hacer el aguante a Boquita, claro. ¿No? Mando todo a lavar. Está bien, hay que lavarla de vez en cuando.
1: De vez en cuando hay que hacerlo.
2: De vez en cuando, está bien. Para mañana.
0: Sí.
2: Mañana sale a festejar.
0: No es como las banderas, ¿viste? Que nos dicen que no se lavan las banderas. No, claro, las camisetas no, hay que lavarlas, pues no, una barandita.
1: Si no, ahí, claro. Compleja.
0: Claro, parece. Ahí está, mira.
1: Pero mire, con todo el nivel.
2: Bien, todo equipado.
0: Tiene una billetera con el escudito de Boca.
2: A ver, el llavero. El llavero también.
0: Regalo de Jorge Márquez, mandó un saludo a Jorgito. Está en el grupo de fútbol, aunque no lo crea.
2: Sí, sí, sí.
0: Jorgito, algún día va a volver, Jorgito. No, en serio, juega al fútbol. Un día dice, me hice sonar el pie y no volvió más. Llevo el pie más largo de la vida. 5 meses lleva con el pie. Bueno, mandamos un cariño grande. Un día.
2: Son esas lesiones graves.
0: Claro, lesión de dedo gordo. Un día, viste, que él lleva la profesión a todos lados, ¿no? Entonces un día llevó la camarita de fotos. Y estábamos todos jugando y fue atrás del arco y sacó la cámara y empezó a tomarnos fotos en el medio del partido. Le digo, ¿qué? ¿Tengo que posar? Le digo, yo venía con la pelota, ¿tengo que posar? Vos seguí, Fernando, vos seguí, me dice.
2: Vos hacé el gol, por favor.
0: Es muy gracioso, Jorge. Bueno, un saludo grande para él. Ahí está el Juan y Jor también, ¿eh? Que hoy no está para Jor, para short, está para pantalón largo.
2: Hoy sí.
0: Tirapiedra, le dice.
2: ¿Por qué?
0: Cuca tirapié. Cuca tirapié. Le voy a decir a tu papá, qué che, cosa, que te dicen che. Cuca tirapié. Ahí está. Mira, cuando dice papá, mira, ¿viste? Dice, ¿quién? Epa. ¿Quién? ¿No sabías que es el hijo no reconocido? De... No, después te,
2: ah, no,
0: después
2: no,
0: te
2: no,
0: cuento.
2: No
0: después
2: me contés esas cosas.
0: Después te cuento. Después
2: no
0: te cuento.
2: Quiero saber.
0: Bueno, no, mentira, mentira. Un saludo al señor Short que nos escucha. Díganle que es una joda interna, porque si no. Sí. Bueno, hoy vamos a meternos en temas. Escandalosos.
1: Escandalosos.
0: Vamos a ver qué pasó en Salta. A ver qué pasó en Salta. Vamos a ir al ámbito educativo para hablar con el decano de la Facultad de Derecho de la Universidad Champañat. Más tardecito, porque hay una buena ahí. Y vamos a hablar de música con el Pablo Sánchez. Rapidito, ¿a qué hora es lo del Pablo Sánchez? A las 3:35.
1: Ah, bueno.
0: Menos mal, porque a las 4:30 tiene que estar en un canal de streaming de acá de la calle San Juan. Urgente con una de las bandas.
2: Epa.
0: Le digo, no te complica.
1: Con
0: la,
1: una de
0: con
1: la,
0: una de las
1: montones.
0: 200 millones de bandas que te. Le digo, te da el tiempo y Fer, sí, a las 3:30. Yo tengo que estar 4:30. ¿Viste? Siempre se la arregla para todo.
1: Sí, no,
0: así
1: no,
0: que
1: pero es que tiene también
0: no hay problema.
1: Poder de orden cronológico.
2: Sí, está cerca, aparte.
0: ¿Vos sabés que eso me llama la atención? Tiene un gran poder de orden y no maneja agenda. Este, todo acá.
1: Sí, bueno, privilegiado de la
2: vida. Genial, claro.
0: Todo en la cabeza. No, no, no sé, todo acá o en el teléfono. Le veo que usa
1: claro.
0: Mucho el teléfono. Para todo usa el teléfono.
1: Sí, igual.
0: Y algún día habría que hacer una maldad, le escondemos el teléfono.
1: Con teléfono, que con agenda, con lo que sea.
0: Si un capo.
1: Si mantiene ese orden con los horarios, es un privilegiado de la vida.
0: Bueno, y como siempre, recorreremos los títulos de interés. Vamos a irnos al informe departamental, al móvil de Vicente que enseguida llega. Bueno. Todo lo que tenemos en Tarde Random, buena onda, música, sorteos.
1: Exacto.
0: Me parece el elutivo, ¿viste? ¡Sorteo!
1: ¡Sorteo!
0: ¿Qué sorteamos el viernes, Nati?
1: Sorteamos el par de entradas para Cinema Center en la Barraca Mall, porque no hay nada mejor que ver cine en el cine.
0: Yes.
1: Una consumición en Enebro Gluten Free, todavía allí en España, 943 de ciudad. Es una promo de infusión más porción de torta. Y también tenemos el almuerzo o cena para dos personas sin bebidas en el gallego restaurante de Tunuyán.
0: ¡Qué rico!
1: Y todo eso lo sorteamos el día viernes.
0: ¡Qué rico, qué rico! Vean el Instagram del gallego, pues se van a reír mucho. Yo me río mucho los videos de las chicas, los chicos ahí que atienden. Hacen un guioncito y planean cosas. No es un videito común, ¿viste? Esos que muestran la comida. No. Esto es hasta cómico, les diría. Es hasta cómico. Bueno, y también atente a los seguidores y fanáticos de Enebro Gluten Free, porque desde junio ya no va a estar más donde está ahora, donde lo conocemos ahora. Va a estar a una cuadra y media ahí por Patricia.
1: Sí, tenemos que decir después bien la dirección.
0: Te podemos dar bien la dirección. Al 800, pero no me animo a decir algo y equivocarme.
1: Ya lo vamos a.
0: Al 800, será una cuadrita para arriba
1: ya
0: y una
1: vamos a compartir.
0: Hacia Colón. Así.
2: Confirmada la dirección.
0: Confirmada, falta confirmar el número, sí.
1: Bueno.
0: Vamos a ver si podemos hablar con Alejandra, incluso hacer una noticia. Tita,
1: claro.
0: Algo para que nos cuente por qué se cambia, qué hay de nuevo viejo, como decía Bugs Bunny. No, sí. No el cantante, el conejo. Yo soy la época del conejo.
2: Claro, no.
0: Ahora hay un cantante.
1: No, porque
0: cantante.
1: Es que el cantante no se llama el conejo.
0: Ya sé. Es Bad Bunny. Es Bad Bunny. Bueno, pero

0: Una conejada, es una conejada. Bueno, vamos a precisar eso más adelante.
1: ¿Qué te lo dice?
0: ¿Tenés mensajitos ya? ¿Tan temprano?
2: Sí. ¿Tan temprano? Buenas tardes, Random, profe, sí. Oscar reportándose. Dice, casi me acuesto a dormir la siesta.
0: ¡No, profe!
2: Querido.
0: ¡Profe,
2: dice,
0: no!
2: Dice, pero puse Radio Post, anótenme para los sorteos. 6.90, son las últimas tres. Dice, si hay sorteo de mostaza. No hay sorteo. Era el pulovercito nomás. Claro. Ahí quedó.
0: Se le cayó el frasco mostaza arriba del pulovercito.
2: Ahí quedó en eso. Claro. Por ahora, ahí quedó. Bueno. Después, no sé.
0: Ya está. Che, son caros. ¿Te acuerdas los envasecitos de mostaza que venían? Una cosita así. Ah, no, perdón, me estoy confundiendo con el... ¿Cómo se llama el que venía chiquitito?
1: No era tan chiquitito, era el frasquito.
0: El frasquito de mostaza, claro, era mostaza.
1: No, pero tan chiquitito.
0: Era de mostaza, sí. No, eran así, con una tapita roja. Era amarillo, tapita roja, y era así. Valía como que yo te dijera 6 lucas. Así. ¡Ah!
1: No me acuerdo.
2: ¿Estás seguro que era mostaza?
0: Sí, era mostaza.
1: La mostaza, que obviamente la marca era con la S, era el frasquito tradicional así.
2: Claro.
1: De vidrio. Un
2: cuadradito de vidrio con tapita también
1: roja.
2: De metal.
1: Eso sí me acuerdo.
2: Sí,
1: ahora.
2: Me acuerdo.
1: Chiquitito.
0: Era un condimento. A lo mejor me estoy confundiendo el condimento y sería un blooper.
1: Estás hablando capaz del azafrán.
0: El azafrán.
2: Ay. Vos sabés que yo lo pensé, pero digo, no va a ser tanta la cuestión.
0: Te dije que me estaba confundiendo.
1: Claro. Niños, pregúntenle qué es el azafrán a sus padres.
0: ¿De qué color es el azafrán? ¿De qué color es el azafrán?
1: Sí, claro.
0: ¿Cómo
2: es? Un poquito más oscuro, diría.
0: Tan mal no estoy. Che,
2: pero no es una pasta.
0: No, ahora viene el azafrán.
2: Un polvo.
0: Ahora viene el azafrán ese sobrecito.
2: Nah, eso no es azafrán.
0: Que es reberreta, claro. Pero es lo que se conoce ahora.
2: Bueno, antes, pero no es azafrán.
0: Antes, en nuestra época, nuestras abuelas, era el cosito azafrán.
2: Sí, la latita. Sí, con la latita chiquitita.
0: La tapita roja.
2: Claro.
0: Y ahí te sacaba así chiquitito. Y ponías eso y era para toda la cacerola.
1: Exacto, claro.
0: Era buenísimo.
2: Es más, todavía viene y hay lugares que venden productos para gastronomía.
0: ¿Que los venden?
2: Que los venden, obviamente que sale carísimo, porque el azafrán es caro, pero sí se sigue vendiendo.
0: Aloha, guay, ¿qué te...
2: El otro no, el otro es algo...
0: No, ¿cómo voy a confundir mostaza con azafrán?
2: Claro, por eso yo lo miré
0: lindo
2: raro,
0: blooper,
2: ¿no? ¿Qué será eso?
0: Lindo blooper, lo único que tienen en común es el color. Nos vamos a ir a Vicente después de esta Aloha Hawaii que había ahí. A ver, no sé dónde estará Vicente, no creo que esté en Hawái, no creo.
1: No, ¿en la playita Luján?
0: Puede ser.
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0: No, la foto que acabamos de ver, por Dios, ahí no sé quién lo manda, pero arroz con azafrán y otras cosas. Y otras cosas. Quiero que me invite a comer ya.
2: Mandó una foto impresionante.
0: Ya. Me voy para allá, los dejo a ustedes, chicos. ¿Me hacen más empata?
2: No,
0: bueno, estamos con Vicente Calizaya, a quien le vamos a preguntar, le preguntamos antes de darle paso, ¿dónde estará Vicente? ¿Cómo estás, Vicente?
4: ¿Qué tal? ¿Cómo les va? Mucho mejor.
2: Más
4: mucho
2: recuperado.
0: Mejor.
1: Sí, se siente.
4: Y mejor que la semana pasada,
2: sí.
4: ¿No? Hay que hacer.
0: Sí.
4: Así que bueno.
0: Podés hablar por lo menos.
1: Sí.
4: Bueno, sí, ya estamos. Bueno. Sí.
0: Me alegro mucho.
4: Bueno, y a mí me encanta el arroz con azafrán.
0: El amarillito. Pero ¿te acordás del azafrán? El azafrán de la tita, el chiquitito.
4: El chiquito.
0: Ese.
4: Por eso se le dice, ¿pero qué te sentís? ¿Azafrán? ¿Por lo caro y chiquitito qué?
1: mira vos.
0: Caro y chiquito. Sí, no,
2: hay unos cuantos que le cabe eso.
4: Y la última. Y la última que te dicen, ¿qué te sentís? La aceituna de la pizza, te dicen los porteños. Porque yo vine a aprender este verano pasado,
0: claro,
4: en una pizzería de la calle Corrientes. Voy con unos amigos y le pide, pedimos una pizza.
0: Sí.
4: Viene el mozo, trae la pizza muy rica, muy bien asornada, sí, todo, tres platos, qué sé yo. Y en eso le dice mi amigo, tráeme una aceitunita más. Y yo no entendí más nada. El tipo dice, no, corresponde una sola.
0: ¿Cómo corresponde una sola?
4: Y yo dije, pero si llegás a ir a Mendoza te vamos a embadurnar.
0: Eran ocho.
2: Claro, ¿cómo
4: ocho
0: una proporción?
4: No sé. Y vos sabés que, fíjate, ya con esto vamos a la nota. Yo no le había dado bolilla, y eso que viví 4 o 5 años en Buenos Aires cuando era joven. Y comí pizza en Serafín, comí pizza que es en tantos lados. Pero no sabía este detalle.
0: Mira, no te da.
4: Y ahora, fíjate vos, mirando un canal que miro mucho por noticias acá, sí, de Grupo Clarín.
0: Sí.
4: Los periodistas el otro día se cargaban, pero ¿qué te sentís? ¿La aceituna de la pizza? Claro, ahí entendí.
1: Claro, una
0: claro. ¿Una aceituna? A mí que no me gusta la aceituna, tengo que andar dándosela a otro, ¿viste? Pero al que le gusta.
4: A mí,
0: claro.
4: Claro, a mí me gusta. Entonces digo, va, ¿qué pasó? Vamos a lo nuestro.
0: Dale, vamos, bueno, dale. Vamos.
4: Ayer ha comenzado el trabajo de Arajet, el vuelo inaugural que conecta Mendoza con Punta Cana, ¿no? Uh-huh. Así que bueno, 3 veces por semana, otra herramienta para ver aquellos que van por trámites, por vacaciones, por disfrute, por lo que fuera, y los que vienen. Escuchemos a José Gregorio Cabrera, que es el vicepresidente de Arajet, que daba estos detalles.
5: Pues lograr este objetivo que va durante esta temporada, conectar, tenemos 3 conexiones, 3 frecuencias semanales, y luego a final de junio iniciamos con una 4ª conexión. Esto va a permitir que los mendocinos conecten con más de 12 de nuestros 28 destinos de manera directa, y luego podrán conectar con más de 20 de nuestros 28 destinos a través de la modalidad de stopover, es decir, que se pueden venir a la República Dominicana, durar unos días allá y luego entonces continuar su viaje. Pero además esto significa una

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2: Felipe Peláez. Maluma.

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0: hay el químico Tiny.
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Y después hicimos una canción en el año 1977, un tema lento que se titulaba Y que sufran, como yo.

0: para Jorge Villarreal, un gran músico que nos está visitando, para Jorgito Villarreal y para su señora, para la Ana María José de Inglaterra. Le mandamos un beso, y para el otro amigo que no sé su nombre, pero le mandamos un abrazo.
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0: gracias por estar acá. Gracias por cantar todas las canciones.
1: ¡El aplauso! Valentín, un amigo nuestro.
0: Gracias, chicos. Gracias, chino.

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0: Allende, la que te pasa, la banda de Villaniola, pide la 32.
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